0: que a veces la cocina, creemos que lo conocemos todo, ¿no? Creemos que lo sabemos todo y uno mismo que lleva yo prácticamente toda la vida en una cocina, va aprendiendo cada día e intenta de no conformarte, no sacar siempre lo mejor de ti y que cada plato tenga lo mejor del entorno de donde lo estás preparando. Y en el tratándose de innovación, pues siempre se busca que haya diferentes elaboraciones en el mismo plato, que tenga su salsa, su jugo, su guarnición. Y llevaba muchos elementos, llevaba mucho trabajo, llevaba, a veces no te sale el plato a la primera según tú lo tienes en tu cabeza. Por eso está el ensayo y error, ¿no? Que le llaman hoy, ¿no? Y ensayo error hasta que das con la tecla. Tenía muchas elaboraciones y tenía un trabajo curioso, la verdad. La verdad que un rato, había que echarle un rato.
1: Por tanto, Damián Sánchez Mariscal y su atún de almadraba a la brasa y miel de bata mata la uva ha sido bien premiado. Con razón, no me extraña, porque la verdad es que, madre mía, lo que hay que cuidar... el detalle al máximo, en este caso, si quieres ser el primero en Chef Sierra de Cádiz. Que escuchando a Damián, digo, si yo preparo un huevo frito me creo ya que soy arguiñano. No, no, no. Todo preparado, pero vamos, al milímetro medido que... En fin. Bueno, Damián, muchas gracias por la visita. Enhorabuena una vez más. ¿Y estará incluido en la carta de venta a la perdiz este plato o...?
0: Bueno, hay algo que yo no he dicho, pero... Mi periplo por venta a la perdiz...
1: No me digas.
0: Mi recorrido por venta a la perdiz tuvo su punto y final justo con este concurso. Al final, bueno, conseguí el final soñado, por llamarlo de alguna manera, ¿no? En mi cabeza estaba todo lo que ocurrió, estaba y se dio como yo quería, que era terminar con esta familia, ¿no? Con Ernesto y con Yolanda de la mejor manera. Terminar de dejar venta a la perdiz en lo más alto, por así decirlo, de la Sierra de Cádiz, en este concurso con muy buen pie. Y yo ya desde ese día he finalizado con ellos, ¿no? Hemos terminado nuestra relación como trabajadores y como empresarios, ¿no? Y yo voy a montar mi propio proyecto.
1: ¡Ah, qué bueno!
0: Sí. Voy a retomar lo que fue el negocio de mis padres, donde yo empecé a dar mis primeros pasos detrás de una barra y en una cocina hace ya 27, 26 años, y voy a coger en La Pedrosa, eso en Guadalete, y me voy a... Bueno, ya estoy con ellos. No me ha dado tiempo de descansar, que ya estoy manos a la obra.
1: Bueno, pues nada, por un lado, una de cal y otra de arena, porque al principio me he quedado un poquillo tocado cuando me has dicho que dejabas venta a la perdiz, pero a continuación me has alegrado y me he venido arriba otra vez.
0: Sí, sí, sí.
1: Dos en uno, exclusiva. Aquí hoy en Radio Arcos, en el magazine Contigo en la Mañana, Damián Sánchez Mariscal deja la que ha sido su casa hasta ahora, Venta la Perdiz, y se hará cargo de Mesón Guadalete.
0: Mesón Guadalete.
1: En La Pedrosa.
0: Correcto.
1: Muy bien, pues oye, cuando ya lo tengas todo listo te puedes pasar por aquí, hablamos un poquito de lo que vas a ofrecer, en fin.
0: Yo encantado de volver aquí a Radio Arco, por supuesto, y lo que pueda seguir ayudando a vosotros y vosotros a mí, pues encantado también de volver, de ofrecer lo mejor de mí en lo que a la cocina se refiere. Estoy muy contento de volver, porque es verdad que venta la perdí. Igual que muchos otros negocios en los que he estado, lo he sentido como mi casa, porque vivo de la cocina la vivo con mucha intensidad, la vivo de esta manera y me hago como el sitio como mío, ¿no? Pero ahora sí que de verdad vuelvo a la que ha sido mi casa, la que cuando salí de allí miré para atrás y dije, volveré. Han pasado 20 años, pero voy a volver a ver y estar con mis vecinos, con mis amigos, con mi familia, que en este caso en lo que es el restaurante, el local es de mi tío, de mis primas, ¿no? Me han facilitado todas las cosas, cosas que también le tengo que agradecer, ¿no? Para darme este empujón que al principio necesitamos cuando nos metemos en una aventura como esta, porque en los tiempos que corren hay que tener valor para todo esto. Pero muy contento, por supuesto que te avisaré si quieres y echamos un ratito y ya contamos un poquito la idea, el concepto y todo lo que vamos a organizar para allí.
1: Porque ¿cuándo tienes planeado abrir, más o menos?
0: Esa es la pregunta del millón.
1: Ya.
0: Pero yo dependo de tercero, evidentemente. Hay que darle un lavadito de cara a lo que demás, un poquito de tal. Vamos a hacer una terracita nueva. La cocina le vamos a meter un enfoque importante, porque casi toda la maquinaria va nueva y vamos a reestructurar lo que es la organización de la cocina. Lo ideal sería para verano tenerlo. Para verano tenerlo, creemos que considero que es una fecha buena para empezar. Allí han funcionado muy bien las tardes y las noches en verano, y vamos a intentar de que esté para verano. Vamos a intentar de... Yo ya te digo, no es... terminé este cierre el martes, descansé un poco el miércoles y desde ayer ya estoy organizando todo y estoy a piñón con aquello. Vamos a ver si los albañiles y todo este gremio se ponen de acuerdo y le damos caña. Si me está escuchando el albañil, que se ponga la pila, y todos los demás, todos los proveedores, y vamos a tenerlo para el verano, seguro.
1: Muy bien. Nada, me son Guadalete bajo la dirección, ¿no?, de Damián Sánchez Mariscal. Su propio negocio. Él se lo guisa y él se lo come, nunca mejor dicho.
0: Correcto.
1: Bueno, pues habrá que ir por allí, hombre, cuando abra sus puertas Mesón Guadalete, porque ¿estaba cerrado o estaba funcionando ahora?
0: Mis primas lo tenían como local de evento y hemos dado, bueno, han dado varias comuniones, bautizos y este tipo de... De hecho, no lo he cogido antes por ese motivo, porque ya tenían cerrado diferentes eventos. Entonces yo le dije a mi prima que yo le respetaba. Al mismo tiempo, a Ernesto le daba tiempo suficiente, porque él lo sabe desde hace ya 3 meses aproximadamente. Yo no quería irme deprisa corriendo, porque no lo he hecho nunca y no lo iba a hacer con ellos, que me han dado todo en estos 2 últimos años, ¿no? Y yo pues le he dado la Semana Santa, hemos dado boda, hemos dado bautizo, comuniones muchas también, y al mismo tiempo la siguiente persona que entraba para coger el relevo mío, yo le ayudaba a la transición, ¿no?, por así decirlo. Y ha estado cerrado, pero daban eventos, no como restaurante o como venta, pero ha estado, o sea que el local está bastante bien. No necesita también, evidentemente, cada persona que coge un local necesita darle su enfoque, su pintura, su historia, pero lo que él tiene muchas cosas muy bien.
1: Estupendo. Pues nada, lo estáis escuchando, ¿no? Damián Sánchez Mariscal se hace cargo de Mesón Guadalete, y seguramente después de una pequeña reforma para ponerlo un poco a su gusto, abrirá sus puertas este mismo verano, que ha llegado el momento. Ya le hemos dicho a Mía que está invitado a pasarse por aquí a contarnos todas las novedades, no solo a nivel del local, sino de la carta, etcétera, etcétera. Damián, muchas gracias y mucha suerte.
0: Muchas gracias a vosotros, y ya sabéis dónde podéis verme, y allí tendréis vuestra casa, por supuesto.

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0: 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Hoy con nosotros en los estudios de Radio Arcos, dos hombres que saben mucho de fútbol, pero sobre todo del Gédula. Me estoy refiriendo a nuestro buen amigo y colaborador Juan Calero, y del otro lado tenemos hoy aquí en los estudios del Deportivo de Radio Arcos a Vicente Vargas Gómez, que ha sido el técnico toda esta temporada del primer equipo del Club Deportivo Gédula. A los dos los podéis ver también en directo en nuestro canal en YouTube. Muchas ganas de verlos aquí a los dos sentados frente a frente conmigo para que hablemos de toda esta temporada, que no ha ido nada mal. Podía haber ido un poquito mejor todavía, pero bueno, nos hemos quedado a las puertas prácticamente. Bueno, la temporada que viene será. Ahora, la pregunta es, ¿la temporada que viene va a estar Vicente al frente del primer equipo? No sé si todavía es pronto para realizar esta pregunta. De momento los voy a saludar. Juan, ¿qué tal? Buenos días, Juan, bienvenido. Y bienvenido, Vicente.
1: Gracias, buenos días.
0: Que siempre hablamos por teléfono y me gusta que estemos aquí en persona en los estudios de la radio. Bueno, la temporada ya finiquitada, ya estamos tranquilos. ¿Y ahora qué, Vicente?
1: Bueno, ahora lo de siempre, ¿no? Como quien dice, un periodo de reflexión.
0: Eso.
1: Un pequeño periodo de descanso. Nunca se desconecta. Ya hablábamos, por ejemplo, fuera de micrófono con Juan, que ya tengo planificado el fin de semana para ver fútbol. Iba ahí a Cuenca a ver al Jerez Club Deportivo, pero en fin, como estamos en feria, la familia manda, nos hemos quedado en tierra, pero bueno, hay partidos que ver. El domingo vendremos a ver el Arco en esa semifinal que juega contra el Guadalcacín. Y por la mañana pues ya nos planificaremos algo, ¿no? Para ver fútbol. Y bueno, esperando a que ya le demos toque final a la temporada con esa fiesta que organizan los jugadores con las multas del año. Y organizamos ahora el día 29 de mayo ese fin de curso, como quien dice, entre todos, ¿no? Y a partir de ahí, pues bueno, pues ya esperaremos a ver qué es lo que sucede.
0: ¿Te atreves a hacer una porra para el partido del Arcos contra el Guadalcacín?
1: Hombre, la verdad es que yo soy de Jerez. El Guadalcacín es un buen equipo y un gran equipo, pero es verdad que yo también tengo mis simpatías con el Arco, y yo estuve aquí y la verdad es que me trataron muy bien, y bueno, yo creo que va a haber muchísima igualdad. Va a haber dos equipos que se conocen perfectamente, que ya llevan enfrentándose dos temporadas, son equipos difíciles de hacerle un gol, y además son equipos que hacen fácilmente gol. Por lo tanto, yo creo que va a ser una eliminatoria muy abierta, una eliminatoria donde se va a decidir los dos partidos, no en uno, y donde es verdad que el equipo que se adelante o lleve un gol por delante, pues va a tener muchísimo ganado, ¿no?
0: Claro, esa es la idea de Rosales, llegar con ventaja amplia al partido de vuelta. Pero claro, todo dependerá de lo que pase este domingo a las 5 de la tarde en el Antonio Gallardo, entre Arcos Club de Fútbol y Club Deportivo Gédula. Y Juan, que tú también eres muy entendido de esto del fútbol y también estás siguiendo al Arcos, ¿tú cómo ves la cosa?
2: Yo creo que va a ser un 2-0 para el Arcos.
0: 2-0 a favor del Arcos. Bueno, lo sabremos el domingo. Hablamos ahora del Gédula. Bonita campaña, decíamos el otro día, Vicente, que podía haber sido todavía incluso mejor, ¿verdad? Pero por unos motivos u otros, pues al final nos hemos quedado ahí a las puertas.
1: Hombre, el Gédula ha hecho una gran campaña, ¿vale? Una gran campaña. Siempre hay que hacer balance de todo. Y el balance, nosotros al principio de la temporada tuvimos que hacer, realizar 9 o 10 fichajes. Por aquello de que siempre el Gédula pantalla de los equipos, y siempre los 4 o 5 jugadores más destacados del equipo pues siempre van a parar a otro lado, ¿no? Entonces este año tuvimos que hacer un equipo otra vez de nuevo, nuevos jugadores, nuevo trabajo, y la verdad es que bueno, empezamos bien, empezamos ganando el primer partido, pero donde yo creo que ha estado, digamos, entre comillas, el no haber optado o haber estado en esos cuatro primeros puestos que dan derecho al ascenso, ha sido primero que en la primera vuelta tuvimos ese pequeño lapsus que nos llevamos, después de ganar el primer partido, nos llevamos cuatro jornadas sin puntuar, y de ahí, digamos, donde ha estado el secreto, ¿no? Porque fueron cuatro jornadas donde nos cogieron ventaja, pero sin embargo después el equipo ha hecho una segunda vuelta magnífica, donde hemos estado cuatro meses sin perder, donde hemos estado ahí a cuatro a cinco puntos de meternos entre los cuatro primeros, y bueno, ya es verdad que llegando a esos cuatro últimos partidos y con la derrota ya en Chiclana, que era uno de los equipos que si ahí hubiéramos tenido una victoria, pues nos hubiéramos puesto otra vez a seis puntos, a cinco de esos dos, de esos cuatro primeros puestos. Pues bueno, pero yo creo que lo que nos ha pasado factura para no meternos en esos cuatro primeros puestos fue esas cuatro jornadas que estuvimos sin puntuar y nos alejamos bastante de la cabeza.
0: De lo que también te has quejado mucho durante toda la temporada es el estado del césped del municipal de Gédula, que parece, al menos parece, que ya se le va a poner arreglo.
1: Bueno, yo ya te voy a decir una cosa. Yo ya, la verdad es que con la edad que tengo, ni ataco a nadie, ni lo premio con nada que no se merezca, ¿no? Yo ya con la edad que tengo que decir la verdad, o lo que pienso yo, ¿no? Yo pienso, y si me equivoco, y si estoy aquí en Gédula el año que viene, no tendré ningún problema en rectificar, ¿no? Pero mucho me temo que este campo no va a estar mínimo, mira, si le meten mano, mínimo hasta últimos de octubre o primeros de noviembre. Eso es lo que yo creo, si le meten mano, ¿vale? En cuanto al campo, hay dos cosas. Una, que dice uno, el campo ha sido parte de que el Gédula no se haya metido entre los cuatro primeros. Estoy convencido totalmente. Entonces dirán todo el mundo, bueno, si el año que viene tiene el campo nuevo, te vas a meter en los primeros. Bueno, yo eso son una temporada, la que viene es otra. Yo ya te digo que si yo dispongo de este mismo equipo, no me quitan a nadie, yo estuviera en el equipo y tengo un campo nuevo, yo te digo que nos metemos entre los cuatro primeros. Pero esto no va a suceder, porque primero no vamos a tener campo en fecha, y segundo, seguramente se llevarán a más de un jugador del equipo. Por lo tanto, el campo este año ha sido, está claro, porque hemos tenido lesiones muy graves de muchos jugadores, muy graves se llama, dirán, oye, que no muchos jugadores, muy graves se llama, dirán, oye, que no han tenido una pierna en el hombro, no. Pero claro, en estos equipos hay una cosa.

0: clave, eso que en cualquier sitio serían 15 o 20 días, aquí se convierte en 2 meses. Pero tal cual, o sea, tenemos ahí a un Pablo Valle que con nosotros estaba haciendo una campaña, era parte indispensable, que lo hemos estado hablando con Juan esta mañana, de que el equipo fuera como iba, es un medio centro espectacular, y Pablo se nos lesionó en el partido de Chiclana, cuando el partido llevamos, no hay que olvidar, 4 meses sin perder, y el primer tiempo íbamos 0-0 con Pablo Valle en el campo. Pablo Valle se nos lesionó de ligamentos, del tobillo, grado 3. La liga ha terminado después del Chiclana, mes y medio después, 2 meses, y Pablo no ha vuelto a jugar. O sea, estamos hablando de un simple, un jugador importante, y lo hemos perdido 2 meses. Pero es que si te hablo de Pablo Gil, te hablo de Girón, te hablo de Isidoro, te hablo de Marcos, te hablo de en fin, no, Juan Di, no sé qué, Chato, no sé qué jugador no ha pasado por estar parado 5, 6, 7 semanas por el tema de lesiones. Es verdad que algunas lesiones han sido fuera, pero también es verdad que el 80% de las lesiones han sido en Gédula.
1: Bueno, pues a ver qué pasa con el campo del Gédula, porque necesita urgentemente que se intervenga y que pues se solucione el estado que presenta ahora mismo, que es, ya lo ha comentado aquí muchas veces Vicente, aquello es un campo de minas.
0: El Gédula necesita urgentemente el campo y necesita que te haga un esfuerzo y se tenga alguien al cuidado del futbolista. Yo entiendo que económicamente no se puede, pero hay que buscar debajo de las piedras para que alguien, por lo menos, trate a un futbolista esas 48 horas que hay cuando se produce una lesión. ¿Dónde está la recuperación en un tiempo prudencial y dónde está la recuperación a un tiempo abismal? O sea, si tú tienes a alguien que diga, mira, esto es lo que tú tienes que aplicar ese futbolista en unas lesiones de las que se producen aquí, de cualquier que se puede estar 15, 20 días, eso sería lo suyo, y no provocar que un futbolista con cualquier tipo de lesión esté 2 meses fuera del campo.
1: Juan, ¿qué hacemos? ¿Hay que buscar dinero de donde sea? ¿O un tipo de convenio o colaboración con alguna empresa?
2: La verdad que yo lo he intentado, he ido a un fisio que conocían los chavales y he intentado de ponerle una lona o algo a cambio de que no hiciera, pero al parecer pues esta gente tiene mucho trabajo, no le hace falta la publicidad, desgraciadamente. Y entonces pues me decían que si un día, que si el otro, que no tienen tiempo, que para acá, que para allá, y no fue posible de hacer el convenio. Que eso es la verdad, lo que ha dicho Vicente, que es muy importante en un equipo tener un recuperador.
1: Claro. ¿Tú lo del campo cómo lo ves? ¿Piensas igual que Vicente o eres más optimista?
2: Yo espero que esté antes, por el bien del equipo y por el bien de todo, porque es que si se dijo al principio que iba a estar a primero ya y que nos teníamos que ir del campo y demás, ahora qué es lo que ha cambiado para que no estén ya metiéndole mano al campo, no sé, no lo entiendo.
1: En fin, luego hay otra pata, porque claro, está los jugadores, el campo, la falta de un fisio o de un especialista que ayude a la recuperación de los jugadores. Y la afición, que luego también es un tema en el que tú también has incidido, Vicente, porque la afición no ha terminado yendo al campo esta temporada. Y eso que ni tan mal, ¿eh?, la temporada.
0: Bueno, yo te diría que yo cuando he asistido muchísimas veces en otros equipos que he estado, a mí siempre me ha sorprendido la asistencia de público a Édula, siempre. Tú has tenido esa grada que tiene allí y casi siempre ha estado llena. Me sorprende, tú ten en cuenta una cosa que es la, que parece que no, pero es así, ya yo llevo aquí 3 temporadas. O sea, y en las 3 temporadas, mira que yo siempre hago evaluación de todo, error mío de no traer hoy aquí esos datos, pero yo me aseguraría de decir que nosotros el 80% de los partidos que hemos jugado en Gédula, el 80%, que es un tanto por ciento bastante alto, lo hemos ganado en casa, lo que es la afición, ¿no? Nosotros no solemos perder.

0: mucho en casa. De hecho, este año me parece que nosotros en casa solamente hemos perdido con los equipos de arriba, ¿no? Nosotros los cuatro partidos que hemos perdido en casa los hemos perdido contra los cuatro primeros. Después ya nosotros no hemos perdido más en casa, ¿no? O sea que nosotros a la afición le hemos dado, nosotros nos hemos llevado, como ya he dicho antes, cuatro meses sin perder. Hemos hecho muy buenos resultados y hemos estado colocados ahí entre el 90% de la liga, hemos estado colocados entre el primero y el octavo, o sea que no hemos bajado de esas posiciones, ¿no? Por lo tanto, pues bueno, yo creo que el lo que es el equipo le ha dado motivo a la afición para que esté allí, ¿no? La no asistencia, no lo sé, porque claro, yo llevo tres temporadas en Gédula, pero tampoco yo vivo en Gédula y no testeo al público en general el porqué de eso, ¿no? Pero sí es verdad que nosotros con un público como te que tenía Gédula, y eso, vamos, no me duele en prendas decirlo, nosotros tendríamos 7 u 8 puntos más. Nosotros hemos perdido este año 3 partidos por un penalti, que se dice muy pronto, que no dice tú, la afición te lo va a quitar, no, pero esos penaltis no los he visto yo a mi favor fuera de casa. Y que te piten un penalti cuando mejor tú estás jugando a favor del equipo que está de fuera, los árbitros, a la hora de que tienen mucho público, se piensan muchas las cosas. Y claro, en Gédula, con la poquita asistencia de público que hemos tenido, no se la piensan a la hora de hacer esto, ¿no? Entonces, bueno, la verdad es que hemos echado en falta al público, y yo pienso desde aquí se le ha dado motivo para que esté allí. Los motivos por los que no ha asistido no te lo puedo decir porque no lo sé, pero sí es verdad que, hombre, que ojalá, he leído noticias ahora que yo no conozco, Juan puede hablar de eso, he visto en las redes de que por lo visto se han reunido otra vez frente a este tracatrá, que y por lo visto que va a estar, no sé si será un inicio de que el público vuelva allí, pero bueno, ojalá, ya te digo, que esté Vicente Vargas o no esté Vicente Vargas, que Gédula necesita de su público y necesita de su gente para seguir creciendo.
1: Nos gusta o no, pero la realidad es que la afición influye en el resultado de un partido. Esto es así, y el que no lo quiera ver, pues peor para él. Pero vamos, que no es lo mismo 100 personas a 2000 y pico que había el otro día en el Antonio Gallardo, gritando a pleno pulmón cada vez que el árbitro pues tomaba una decisión, la que fuera, ¿no? Juan, ¿tú cómo ves el panorama a este respecto de la afición? ¿Cómo lo podemos arreglar?
2: Pues sí, podrían ir algunas personas más. El fútbol también ha cambiado mucho, la población de Gédula también ha disminuido bastante en los últimos años. Están viniendo gente de fuera, pero que no hace vida en Gédula. Están vendiendo bastantes casas allí en Gédula, pero no son gente que se integra en el pueblo, en las cosas del pueblo y demás. Van allí a dormir y ya está. Y ha perdido mucha población de esta gente que iban al fútbol, ha perdido bastante. Además de algunos enfrentamientos que ha habido entre equipos, como tú ya sabes que hay otro equipo en Gédula. Ahora por lo visto dice que va a haber una reunión entre ellos, a ver si se pueden arreglar, y esperemos que todo eso vaya en beneficio de que el campo presente mejores entradas.
1: Claro, es que sería lo suyo, porque para una población con ese número de habitantes,
2: que haya dos equipos no es comprensible.
1: No tiene mucho sentido.
2: Esperemos que entre todos cedan la parte que les corresponda y se pueda arreglar, y que vuelva toda esa gente que por cualquier circunstancia de esas no vaya al campo, que vuelva, porque el equipo y el Gédula es de todo.
1: Sí, señor. ¿Y qué va a pasar con este hombre que tienes a tu izquierda, Juan? ¿Habéis hablado algo ya? ¿Todavía no?
2: Yo por motivos familiares pues no le puedo dedicar mucho tiempo al equipo y demás, y hombre, ayudo lo que puedo, porque que es poco, la verdad, para lo que me gustaría, pero por mí continuaría, porque Vicente entiende bien el vestuario que hay y los futbolistas, y lo lleva bastante bien. Yo desde aquí quiero, desde mi punto de vista y de la directiva, en que no contribuyo mucho, estoy ahí y me siento uno más del equipo, pues que felicitarlo tanto a él como a todos los futbolistas por la gran temporada que han realizado.
1: Totalmente de acuerdo. Yo creo que Es que eso, lo que decía la temporada pasada, me vuelvo a repetir. Le hace mucho bien Vicente al Gédula y el Gédula necesita a Vicente.
2: Esto yo creo que ya también deberán de aprender un poco de lo que pasó hace un par de años cuando intentaron otras cosas, que cuando tiene aquí una persona que sabe y que entiende el vestuario y que lo lleva bastante bien, no hay por qué cambiar.
1: Sí, pero sí.
2: Ya de otro asunto ya se...
1: O sea, pero eso no nos toca.
2: Yo por mí encantado de que siguiera, porque lo ha demostrado que lleva el equipo bastante bien.
1: Por mí también. Ya tienes dos votos, Vicente. Algo es algo.
0: Bueno, esto es, tú sabes... ya te digo, nosotros, bueno, yo espero la reunión con el presidente. Nosotros ya hablamos, él dijo que me iba a llamar, que nos íbamos a sentar, y bueno, pues cuando me llame nos sentaremos y hablaremos. Lo mismo que Juan dice, yo estoy muy contento en el Gédula, yo no tengo ningún problema. Si a ellos quieren que siga en seguir, hablaremos. Y si se arreglan los flequillos que pueden existir o que existan, pues no hay ningún tipo de problema, ¿no? Pero bueno, hay que esperar, ya te acuerdas de hace 2 años que estuvimos tratando este tema y que, bueno, que al final no se cerró, porque esto es así. Y bueno, yo espero, como él dice, que hayamos aprendido todo de esto y por el bien de la Gédula, para bueno o para malo, pues bueno, que esto no se vaya en el tiempo y que se cierre lo antes posible, para bueno o para malo, ¿no? No pasa nada. Yo si estoy, pues fenomenal, y si no estoy, seguiré ayudando en lo que quieran la gente de Gédula, porque yo tengo, hombre, buenas amistades ahí, me ha ido bien personalmente con la gente y yo no tengo ningún problema. Pero que esto tampoco, tú sabes, es el fin del mundo. O sea, que si Gédula, por lo que sea, no quiere contar conmigo o la directiva no llega a un acuerdo conmigo, no pasa nada, ¿no? No, pero bueno, que si hablamos de si yo estoy dispuesto, yo estoy totalmente dispuesto, estoy muy cómodo ahí. Y bueno, si llegamos a un acuerdo, pues no hay ningún tipo de problema, ¿no?
1: Uh-huh. Es que yo creo que a día de hoy Gédula y Vicente Vargas van unidos, igual que Arcos Club de Fútbol y Rosales. A día de hoy, dentro de un año o dos, igual opino diferente, pero ahora mismo pienso que al Gédula le viene muy bien Vicente y al Arcos le viene muy bien Rosales. Pero claro, esto es como todo, hay que llegar a un acuerdo, hay que sentarse, hay que hablar, y que ambas partes, pues...
0: Hombre, mira, yo saco aquí una cosa que no tiene colación, pero bueno, sí, es verdad. Nosotros, cuando el inicio de la liga pasada, tuvimos esta mala racha, una de las cosas que me dio el presidente, ¿vale? Y bueno, eso lo digo aquí arriba, porque te he dicho que yo ya, la edad que tengo, no tengo por qué no sacar cosas que no hacen daño a nadie, pero sí clarifican muchas cosas. Él me dijo que le habían dicho que una de las cosas que notaban en mí es que yo no tenía ilusión. Y yo le dije, Antonio, ¿de verdad tú me transmites eso creyéndolo o porque te lo han dicho? No, porque me lo han dicho. Digo, mira, si yo no tuviera ilusión, con todas las cosas que yo ya he conseguido en el fútbol, gracias a Dios, ¿qué hago yo aquí con 69 años en segunda andaluza? Yo tengo ilusión por el fútbol. Estoy aquí y te lo voy a demostrar de aquí al final de la campaña. ¿Tú qué es lo que quieres del Gédula? Él me contestó que es lo que quería, lo mejor, una buena campaña y no pasar apuro. Eso se ha conseguido y se ha trasladado ahí. El día que Vicente Vargas no tenga ilusión, no está aquí. Esto es una tontería. Ilusión, o sea, vamos a ver, si en el fútbol la ilusión te transmite por dos cosas. Una, económica, porque eso no hay que obviarlo, económica, y otra, deportiva. El que no tenga ganas de estar en el deporte, o el que no tenga ilusión, no tiene por qué estar, ni con 20 años ni con 70 años. Pero para estar en el deporte hay que tener ilusión, en el día a día, porque esto no es tan fácil como creer a alguien que se levanta por la mañana y dice, vámonos a entrenar esta tarde. Venga, vámonos ahí, estamos ahí hora y media y nos vamos. Esto no es así. Entonces, hay que saber qué jugadores tiene, qué dispone, cómo están físicamente, cómo no están, hay lesionados, no hay lesionados. Hemos trabajado esto una zona, hemos trabajado otra, hemos trabajado un sistema, hemos trabajado colectivo, individualmente, y ahí hay que plasmarlo en el terreno de juego. Eso lleva un tiempo, esto lleva un trabajo. Y si no se tiene ilusión en el día a día, para lo que aquí económicamente se gana en cualquier categoría de esta, si no se tuviera ilusión, ¿qué hace aquí una persona? ¿No? Entonces, por eso te digo, ilusión las máximas. La directiva de Herradura quiere que yo siga, seguiré con la ilusión de siempre. Y si no quiere que siga, no pasa nada. Ya te digo que son cosas que, bueno, que a mí me consta, que ellos también quieren que siga, ¿no? Que me consta, que aquí no estoy dándole ningún palo a nadie, sino aquí simplemente estamos hablando, estamos debatiendo y estamos dando a conocer los interiorismos un poquito del fútbol, ¿no? O sea que con tranquilidad, yo me gustaría seguir en Herradura. Me consta que ellos también quieren que siga y solamente faltan los flecos. Esperemos que no sean los flecos de hace dos temporadas.
1: Don, no discuten si no lo quiere, y Vicente sí. No tiene ganas de discutir. Vicente lo tiene claro, vamos, cristalino. Quiere seguir en el Herradura. Ya no depende solo de él. Ahora la otra parte pues tendrá que decir también lo que tenga que decir. Y por cierto, pues ponemos a disposición de su presidente los micrófonos de la radio, que siempre lo han estado, ¿no? Bueno, total, en resumen, que ojalá la próxima temporada, en la previa y en el análisis post partido, pueda decir: Vicente, ¿qué tal? Muy buena, no sé qué. Y si no, porque los experimentos con gaseosa, es que experimentos a estas alturas no salieron bien y no volverían a salir bien, por una sencilla razón. Insisto, el hombre que necesita el Herradura se llama Vicente Vargas Gómez. Ahora mismo, igual la temporada que viene, digo, pues no hace falta Vicente en el Herradura. Pero ahora, para esta temporada que viene, quiero decir, sí. Pero esto es así. Igual que el Arco necesita a Rosales. Pues es que no hay más. Tampoco hay que darle más vueltas de hoja. Lo que es, y lo que no, pues no. Don Juan, que está usted muy callado. Y ha dicho lo que tenía que decir, ¿no, Juan?
2: Pues sí, que por mí encantado de que él siguiera, y por mí tiene también el voto seguro, como por parte tuya, de que Vicente siga en el Club Deportivo Herradura una temporada más, por lo menos.
1: Sí, porque este año falta muy poquito, ¿eh, Juan? Este año falta muy poquito.
2: Y además quiero aprovechar también para desearle mucha suerte al Arcos Club de Fútbol contra el Guadalcací.
1: Eso es, sí señor, siempre deportividad ante todo. A ver qué pasa el domingo en ese partido entre el Arcos y el Guadalcacín. ¿Va a haber celebración de fin de curso, Juan? ¿Tenéis previsto algo para cerrar el curso?
2: Pues yo ahora mismo la verdad que no puedo tener muchas celebraciones, porque estoy con mi madre, que está enferma, y no puedo dedicar mucho ahora, porque está la de ayuda a domicilio con ella, y por eso he podido escapar un rato y con Vicente venir aquí a los estudios.
1: Lo cual yo te agradezco enormemente, y le enviamos un beso, por supuesto, a...
2: Muchísimas gracias,
1: a tu madre, de tu parte. Pero claro, todos los años normalmente siempre hacéis una barbacoa, un almuerzo, o que vais a algún sitio a comer, ¿no? Con
2: sí,
1: el equipo,
2: sí,
1: pero
2: un poquito,
1: este año
2: está un poquito desconectado, porque con las cosas de la familia, pues, están antes que nada.
1: Muy bien. Bueno, pues os voy a agradecer a los dos la visita, a Vicente Vargas. Vicente, ¿estás más delgado o es cosa mía?
0: Bueno, a lo mejor estoy un poquito menos, no estamos cuidando.
1: ¿Poquito? Pues yo diría que bastante, ¿no? Luego voy a mirar la foto de la última vez que estuviste aquí. Que lo he visto y digo, Vicente, este no, Vicente, me la han cambiado.
0: Esperemos que estemos un poquito todavía más delgados la próxima vez.
1: Bueno, poquito a poco, tú sabes cómo va esto. Despacito y buena letra. ¿Tú con tus jugadores vas a celebrar algo? ¿No habéis hablado de nada tampoco de para comer, quedar o lo que sea?
0: Sí,
1: ¿no?
0: Sí, nosotros a lo largo del año, aunque nadie aquí, ningún futbolista, recibe nada económicamente, pero sí tenemos instituido entre nosotros una serie de multas por llegar tarde, por enseñarle tarjeta amarilla o roja, en fin, por hacer algo que pues no lleva la ropa, la indumentaria oficial del club, en fin, por una serie de cosas que los capitanes los cierran. Y bueno, a lo largo del año pues se va pagando. Hay algunos futbolistas que siempre sacan la nota humorística de que encima que no gana, esto le cuesta dinero, pero bueno, es así, se reúne, bueno, hay una cantidad de dinero, y nosotros tenemos la suerte de tener un sitio como es una casa que tiene aquí particular nuestro capitán Marco Segovia, que la pone a disposición de, del club. Y bueno, ahí es verdad que con ese dinerito y ahí pues nos reunimos y la verdad que echamos un rato bastante bueno. Asiste la directiva que quiera, asisten los jugadores y bueno, ahí la verdad es que ellos extienden la fiesta incluso al siguiente día, ¿no? Porque ahí Marco deja que la gente, los que estén ahí desde por la mañana hasta por la noche, pues se tienen que quedar a dormir, se quedan, ¿no? Por lo tanto, pues sí, el día 30 de este mes, pues tenemos esa fiesta, ¿vale? Pagada por las multitas de los jugadores y por mí mismo, porque a mitad yo también he tenido que pagar las tarjetas amarillas que me han enseñado, o sea que echaremos un buen rato como lo hemos hecho estos dos años anteriores, ¿no?
1: Bueno, aquí va a pagar todo el mundo, aquí no se libra nadie.
0: Nadie, ni bueno, el entrenador. Por cierto, desde aquí, con el permiso de los jugadores, pues estás invitado si quieres pasar a tomarte una copita, te lo recordaremos, ¿vale? Porque esto está aquí muy cerquita, está aquí en el... Es que no me acuerdo por ahí por dónde está.
2: La Posada del Duende.
0: La Posada del Duende.
1: Ah,
0: aquí está por ahí.
1: La Posada de la Rosa, sí.
0: En la carretera esta que va hacia Algar. Pues ahí tiene, bueno, pues ahí te invitaremos a ti. Y bueno, invitaremos al alcalde y a su equipo de gobierno. A ver si quieren ir para darle un poquito la tabarra sobre el campo.
1: Hombre, seguro. Oye, es que Vicente no da puntadas sin hilo, ¿eh? Y es algo que me encanta a mí también, porque Rosales y Vicente tienen dos cosas, tienen una cosa en común, que son hombres que hablan, claro, con diplomacia, sin tampoco, pero te lo dejan claro. Y a mí eso me encanta, porque cuando los entrenadores empiezan a irse por las ramas, bueno, porque no sé qué, porque con tanta tibieza, digo, vamos a ver, hijo de mi vida, ve al grano, déjate de tontería y ve al grano. Entonces, tanto Rosales como Vicente son así, van al grano. Y es lo que a mí me gusta, sí, señor. Bueno, entonces el 30, sábado 30 de mayo, despedida y cierre.
0: A partir de la 1:30 podéis estar allí. Que no se dice para que no se cumpla, se dice para que se cumpla, para que vayáis de verdad, estéis allí el tiempo que queráis oportuno, media hora, una hora, se tomáis allí con nosotros, podéis llevarte, porque Marco tiene allí piscina, podéis llevarte el bañador y es allí un ratito.
1: No, si al final, os lo pasáis bien y todo, Vicente, al final.
0: Sí, hombre, aquí, mira, lo mejor que hay, te lo he transmitido a lo largo del año, el grupo que hay es magnífico. En Gédula, gracias a Dios, y se pueden sentir contentos, hay 7 o 8 hombres veteranos que no es que quieran al Gédula, es que son el Gédula. O sea, son gente que, yo no sé si lo he dicho ya aquí, pero mira, nosotros tenemos un futbolista, es una anécdota, un futbolista, no voy a decir nombre porque me lo van a quitar otros equipos, pero tenemos un futbolista que a la hora de venir es un futbolista que puede entrenar un día nada más de la semana. Juega en la posición de Marcos, que es el capitán. Y nos lo ofrecieron, y yo le comenté a Marco, escúchame, antes de poner eso aquí a exposición, te pregunto, delante de toda la plantilla, si ese futbolista viene, tú vas al banquillo. Porque ese futbolista es de tu misma posición y un futbolista que tiene más nivel que tú. Y dice, Miche, ese futbolista tiene que venir. Ese futbolista tiene que venir. Yo lo que quiero es que mi Édula esté arriba. Si yo tengo que ir al banquillo, voy. Y él ha ido este año muchas veces al banquillo. Ha salido 15, 20, 30 minutos, Marco, y ahí ha estado, como el mejor, dando la cara. Esos son los hombres que necesita la Édula. Y de eso tiene 6 o 7. E imagínate la suerte que tengo.
1: No hay más preguntas, señoría. Vicente Vargas Gómez, entrenador del Club Deportivo Gédula, muchas gracias, porque la verdad es un gustazo tenerte como entrenador del Gédula y que intervengas aquí todas las semanas en el Deportivo. Da gusto hablar con este hombre y con Juan también, claro, Juan.
2: Muchísimas gracias.
1: Pero más pequeños ya han terminado también, ¿no? Las categorías
2: sí,
1: inferiores ya ha terminado todo el mundo.
2: Prácticamente el Mundial lo que queda ya.
1: vamos a ver, está ahí la cosa también, que parece que entre un virus que... No sabemos de dónde ha salido ni por qué, pero entre una cosa y otra
2: se va a volver todo virus.
1: Sí, señor. Aquí hay virus. ¿Todos los bichos transmiten algo? Los murciélagos, ahora las ratas, las abejas, ¿no? Es lo próximo, Juan, también. Ten cuidado. Ten cuidado con las abejas.
2: Las abejas transmiten la barroa que es malísima.
1: Que sí, ¿no? No, hombre, es verdad que de toda la vida los bichos...
2: para ella, ¿no?
1: Claro,
2: para...
1: no, pero de toda la vida los bichos siempre han transmitido algo. Lo que pasa es que ahora...
0: No lo sé. Malo es cuando el Simón este dice por televisión que no pasa nada.
1: Ahí estamos, todos muertos ya. Ahí no se salva nadie. Bueno, hombre, hemos empezado hablando del Gedro y hemos terminado hablando de Fernando Simón, el Almendras, como lo llaman, por cierto. Por aquella rueda de prensa famosa que se quedó un poquito ahí atorado el hombre con la Almendras. Qué fenómeno el Fernando. Fernando, para lo que hace, mira, quédate calladito porque es hijo de mi vida. Bueno, pues yo espero que la próxima temporada volváis a estar ahí los dos. Eso será muy buena señal, no para vosotros, sino para el Gédula, para el Club Deportivo Gédula. Ya, pues nada, que tengáis buen verano y buena feria de Jerez, buena feria de Gédula, que es la siguiente, después de la de Jerez, prácticamente.
2: Y está la de Barrio Bajo, María Auxiliadora. Exacto. Y después está la de Gédula.
1: Y luego la de Gédula. Ya, pues hasta la próxima.
0: Muchas gracias,
2: Antonio. Muchas gracias, Antonio.

Estamos a punto de alcanzar las 12 del mediodía de este viernes llamado 15 de mayo. ¿Y qué de cosas que tenemos de cara a este fin de semana? De visitar, de conocer, de descubrir. Abrimos la agenda viajera. Tenemos una ciudad de Cádiz que se va a convertir en, o mejor dicho, durante estos días se está convirtiendo en Córdoba con su tradicional fiesta de los patios, donde también habrá una ruta gastronómica. Flores colgando de balcones y macetas, patios abiertos al visitante, olor a jazmín y vino de la tierra, música en directo y rincones históricos normalmente cerrados al público convertirán el puerto en uno de los grandes escenarios culturales de la primavera andaluza. Y es que durante 4 días la ciudad gaditana vuelve a parecerse a una pequeña Córdoba atlántica. La 27ª fiesta de los patios arrancaba ayer jueves y se prolongará hasta el domingo con una programación que volverá a llenar de vida el casco histórico portuense. En total serán 24 patios históricos, casas, palacios y espacios singulares los que abren sus puertas de manera gratuita para vecinos y visitantes. Y como bien comentaba el compañero, en nuestro apartado de actualidad, efectivamente, hoy se conmemora el Día del Santoral de San Isidro Labrador, y hay pueblos de la provincia de Cádiz que celebran este fin de semana su romería en honor a San Isidro. Eso es lo que ocurre cada primavera. La provincia de Cádiz se encuentra inmersa en este momento, en plena época de celebración de ferias y romería. Y son muchos los municipios gaditanos que están celebrando durante esta semana sus respectivas fiestas locales, siendo destinos muy recomendables para todos aquellos que quieran descubrir las tradiciones de la provincia. Y como decimos, toca el turno a la romería, en este caso de San Isidro Labrador, cuya festividad es hoy viernes 15 de mayo. Provincias de Cádiz como Grazalema, el Coto de Bornos, Prado del Rey, Setenil de las Bodegas y cabe mencionar también aquí Gédula. Tuvimos la oportunidad esta misma semana de hablar con el hermano mayor de la Hermandad de la Salud, quien organiza esa romería en honor a San Isidro Labrador, titular de la parroquia. Bueno, pues si vamos por parte, en Grazalema, la romería de San Isidro tendrá lugar, será mañana sábado, aunque los días anteriores, es decir, 13, 14 y hoy viernes, se está celebrando o se celebra el Triduo del Santo. El Coto de Bornos también celebrará su romería de San Isidro Labrador, también será mañana sábado. Prado del Rey, del 15, es decir, desde hoy hasta el domingo se celebra la romería en esta localidad y durante la noche de hoy viernes habrá un gran espectáculo previo y el sábado a las 7 se realizará la procesión del santo por las calles del municipio. Setenil de las Bodegas, considerado uno de los pueblos más bonitos de la provincia de Cádiz, también celebra este fin de semana su romería de San Isidro. Será a partir de hoy, viernes día 15 y hasta el domingo 17. Y cabe destacar que también en estos días, pues también este fin de semana se celebra en Gédula la romería en honor a San Isidro Labrador. Recordamos que mañana saldrá en procesión por las calles y el domingo tras la Eucaristía, bien tempranito, a las 9 de la mañana, seguidamente, bueno, pues saldrá en romería, bueno, pues todos los vecinos, vecinas que cada año rinden ese honor, ¿no?, a San Isidro, como todos aquellos que quieran, por supuesto, se participe de ese día también de convivencia. También se celebra en estos días la ruta del atún. ¿Y quién lo celebra? La localidad de Zahara de los Atunes, un evento gastronómico muy reconocido en la provincia cuyo objetivo principal es poner en valor a este producto tan importante para la gastronomía gaditana, además de promocionar a los diferentes bares y restaurantes de la localidad. En esta edición se presenta bajo el título La Alquimia del Atún. Comenzaba este pasado martes, se prolongará, estará hasta este próximo domingo. Cuenta con un total de 47 establecimientos participantes. Todos ellos, al igual que las ediciones anteriores, bueno, pues deben realizar una tapa original que debe tener el atún de Almadraba como protagonista.
ese repaso que damos a la agenda, que de seguro, seguro que te habrás podido encontrar otras muchas actividades, eventos a realizar durante este fin de semana aquí en nuestra provincia. Pues siempre que el tiempo nos lo permita, nuestro trabajo también, pues disfrutemos de ello. Como así del cine, del que vamos a dar muy buena cuenta a continuación.

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0: hombre, ya el fin de semana quedaría redondo y bueno, pues durante alguno de estos días, a partir ya de hoy, que es cuando se renueva cartelera de cine, nos acercamos, ¿no?, a ver alguno de esos estrenos que esta semana, bueno, pues la selección que hemos dado, yo creo que está bastante bien. Muchas de ellas, hemos escogido cuatro películas, cuatro estrenos. Uno de ellos nos lleva a la comedia, al suspense. Jugada maestra. Becker es un joven frío e inteligente que descubre que podría heredar una gran fortuna familiar. El problema es que él está en el octavo puesto de la línea de sucesión, lo que le hace estar muy lejos como para dejarlo todo a la suerte. Decidido a cambiar su destino, Becker piensa un plan muy meticuloso y despiadado para acabar con todos los que se interponen entre él y la herencia. Mientras su estrategia va avanzando, la ambición lo mueve en una espiral de violencia donde cada movimiento puede delatarlo.
1: Vale. Si es a vida o muerte, ¿qué harías con 1,000,000,000 de dólares?
2: ¿Estoy obligado a responder? Desde que nací, mi madre me dijo que éramos diferentes. Sí, su familia la había desheredado. Pero un día yo sería el único heredero de mansiones, aviones, una o dos islas.
3: Becker, no te creo. ¿Ahora vives en la ciudad?
2: Ya ves. Pero no en el centro.
3: ¿Qué ha pasado con la fortuna de la familia?
2: La heredaré. Algún día.
3: Vale. Llámame cuando los hayas matado a todos.
2: Eran 7. 7 cabrones forrados. ¿Qué me separaban de 28,000,000,000 de dólares? Si tuviera que podar algunas ramas del árbol genealógico, espera. ¿Quién eres? Soy Beckett.
3: Dos llamadas, dos emails.
2: He estado liado.
3: ¿Con qué?
2: Mis líos.
4: Has estado ascendiendo a tu manera. Digamos con malas artes.
5: Espero no molestar.
3: Teníamos un acuerdo.
6: De aquí no sales hasta que confieses.
3: ¿Sabes lo de los Red Fellow?
6: ¿Qué les pasa?
3: ¿A quién le toca? Yo estaría nervioso. Porque cualquiera mataría por ese dineral.

0: Seguimos con el género de la comedia porque nos llega una española dirigida por Carlo Padial, Pizza Móvil. En Pizza Móvil, una periodista en plena crisis personal y profesional decide tomar las riendas de su vida de manera radical. Harta de la rutina, el agotamiento y la falta de reconocimiento en su carrera, convence a su marido de abandonar sus trabajos estables para embarcarse juntos en un proyecto tan arriesgado como así insólito: abrir un negocio que no se parece a nada que hayan visto antes. Entre risas, caos y situaciones inesperadas, la pareja descubre que emprender no es solo cuestión de inversión y planes de negocio, sino también de tolerancia, improvisación y creatividad sin límites. Su nuevo negocio se convierte en un laboratorio de emociones, desafíos y encuentros extravagantes con clientes que, entre lo absurdo y lo entrañable, ponen a prueba su relación y su visión del éxito.
1: ¿Y qué? Ya está.
2: Que no tengo que darle más vueltas. Crítica de cine, se acabó. Quiero montar una pizzería.
1: ¿Cómo que una pizzería, por
2: pizzería
1: favor?
2: Pizzería temática de cine.
1: Me parece la peor idea que podías tener, vamos.
2: Ah, ¿te parece mal la idea?
1: Malísima.
3: Es importante que en vuestra casa haya un poco esta dinámica de tranquilidad, de sosiego.
4: ¿Qué vas a invertir? 30.000 como mínimo. ¿Para perderlo? Es mejor que vayas al casino.
5: He puesto que...
2: Eres italiano.
5: De Albacete, pero tengo familia.
2: Le voy a pedir dinero a Joaquín Reyes.
6: Yo creo que hay que ser su norma para abrir una pizzería.
1: Yo dibujo pizza. ¿Será que es difícil? Cualquier idiota hace una pizza.
7: ¿Sabes qué película es esta? Jurassic Park.
8: Mira los comentarios.
1: Es lo mejor que he visto en mi puta vida. Por el culo.
8: No puedo creer.
1: Pedidos, son pedidos. Hay que organizarse.
9: Dejas la agencia para montar la pizzería.
1: La caja, puro cine, repartidores, temático. ¿Quién puede hacer esto?
2: ¿Qué sector es precario? Críticos de cine.
10: Hay mucha gente, ¿no?
1: Esto va de repartir pizzas. Es comida, sí, pero es Hollywood, es la historia del cine.
2: ¿Cómo lo puedo creer?
1: ¡Pizza Movies! ¡Pizza Movies!
10: Como si de repente hubiera explotado creativamente.
2: Se acabó.
1: Tú y yo, una pareja que se quiere, eso es revolucionario.
0: Seguimos con el género español, con el drama dirigido por Nacho La Casa y protagonizado, entre otros, por Macarena García, Hugo Silva o el pequeño Ian Cortegoso, Un Hijo. María es una psicóloga escolar novata que se enfrenta al caso de Guille, un niño de 8 años cuya aparente felicidad oculta un profundo drama. Intrigada por los misteriosos dibujos del pequeño, María sospecha que son la clave para desentrañar su situación. Sin embargo, su tarea se complica ante la oposición del padre de Guille, que parece convencido a evitar cualquier intromisión. Decidida a ayudar, María deberá superar su falta de experiencia y enfrentar la resistencia para proteger al pequeño de unas consecuencias que podrían ser devastadoras.
3: Te sientas y me cuentas todo lo que sepa.
11: ¿Desde el principio? Era como un par de meses. Hice la típica pregunta de...
12: ¿Qué quieres ser de mayor?
13: Yo quiero ser Beyoncé, pero en rubia.
14: Presidente del mundo.
15: Mbappé.
16: A mí me gustaría ser Mary Poppins.
11: Guillermo Antonio, nuevo en el centro, cambio de hogar, padre separado.
17: Mamá va a estar fuera algún tiempo.
18: Yo soy María, encantada. Tenía muchas ganas de conocerte.
11: Guille es un niño especial. Me gustaría que me ayudara a descifrar algunas cosas sobre su hijo.
17: Descifrar.
18: ¿Y este? ¿Es tu padre? ¿Con quién habla?
13: Es que es un secreto.
11: ¿Y Mary Poppins por qué?
13: Porque vuela.
11: ¿Podría ser un pájaro?
13: No, porque si fuera un pájaro no podría ser Mary Poppins.
19: ¿Se tarda mucho en hacerse mayor?
18: Pues unos años, Guilla.
9: Te va a hacer algunas preguntas, pero no tienes por qué responder a todo. Hay cosas entre tú y yo que son secretos.
19: Me deja no hablar contigo.
18: A lo mejor lo único que le pasa a Guille es que echa de menos a su madre y cuando ella vuelva todo se arreglará.
11: ¿Hay alguna otra versión?
18: Me gustaría hablar con su padre para descartarla.
11: ¿Estás cansado?
19: Estoy cansado.
11: Que no estoy cansado. Estoy cansado de la magia, de Mary Poppins, de las flores.
18: Di la palabra mágica y todo se arreglará.
19: Supercalifragilisticexpialidocioso.
11: Tienes que ser fuerte, Guille.
19: Tú también te irás. Todos los mayores se van.
11: Tienes que cambiar para que cuando mamá vuelva vea que has crecido.
19: Y no se puede ir más rápido.
18: ¿Para qué?
19: Para que no sea demasiado tarde.
18: ¿Tarde para qué?
19: Para la magia.
14: Quizá haya llegado el momento de afrontar la verdad.
9: ¿La verdad?
14: Uh-huh.
9: Usted no tiene ni idea de cuál es la verdad.
0: Y esta semana llega a cartelera de cine una comedia, Movida Celestial. Una misteriosa fuerza activada por un torpe ángel llamado Gabriel intercambia las vidas de dos amigos, un trabajador precario y un exitoso capitalista de riesgo. De un día para otro, el primero despierta rodeado de lujos, mientras que el segundo tiene que enfrentarse a la dura realidad de la escasez. A medida que ambos luchan por adaptarse a sus nuevas circunstancias, descubren verdades incómodas sobre sí mismos y el mundo que los rodea. Esta historia explora el poder de la empatía, la amistad y lo que realmente significa tener una buena vida.
15: ¿Secreto? Soy un ángel. ¿Ves las alas? He cambiado la vida de Arch.
20: No se puede dormir aquí.
15: Por la vida de Jeff.
21: Devuélvemela o este angelito te mandará al infierno para siempre. ¡Reviéntalo!
15: Ese no es mi departamento.
22: ¿Por qué lo has hecho?
15: Quería mostrarle que la riqueza no resolvería todos sus problemas.
22: ¿Y? Mírate ahora.
15: Parece que ha resuelto muchos de sus problemas.
22: Tienes que hacer que Arch vuelva a su vida y hasta entonces te quedas sin alas.
15: ¿Me despides?
22: Eres humano.
15: ¿Cómo sé que he terminado de masticar?
21: Ah, claro, nunca has comido nada. Lo sabrás, tranqui, tú cómete la hamburguesa. Eso es, eres un campeón, ¿eh?
15: Sí, soy un campeón.
21: Hay que buscar trabajo, Gabriel.
15: La pizza está brutal, 5 estrellas.
21: ¡Guay!
15: Propina de $1.15.
21: ¡Capullo!
15: ¿Es que no ves lo superficial que acaba siendo una vida llena de riqueza y de éxito?
21: ¡No! ¿Te has hecho fumador? ¿En serio?
15: ¿Qué? ¿Es algo malo?
21: ¡Joder, que sí es algo malo! ¡Coño! ¡Es muy, muy, muy, muy malo, Gabriel!
15: Internet es increíble, Jeff. Es súper útil, pero a la vez te hace distraerte un montón. Quiero ayudarte a encontrar trabajo, pero también quiero ver fotos de bebés elefantes.
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0: Seguimos tomándole el pulso a la actualidad y sin duda alguna esta semana actual sigue siendo, bueno, pues esa gran final vivida el pasado martes en Hacienda El Rosalejo, la gran final del concurso gastronómico Chef Sierra de Cádiz, que se ha alzado ya con sus ganadores. Hemos hablado con ellos, ayer fue con Rocío, hoy el compañero ha hablado con Damián y ahora toca el turno de hablar, bueno, con Pilar González de Restaurante El Gato Pardo en Arcos de la Frontera, que se ha alzado como mejor encargada de sala. Pilar, ¿qué tal? Muy buenas, bienvenida a la radio.
1: Hola, buenos días.
0: Hola, ¿qué tal? Muy buenos días. Ante todo, enhorabuena por ese reconocimiento que tiene que ser muy importante, ¿verdad? Para, en este caso, una persona que está al frente de un negocio, en este caso como el gato pardo.
1: Pues sí, es un premio muy importante porque llevo poco tiempo y entonces pues es un reconocimiento que realmente muy bien. Estoy muy contenta del premio.
0: Sí,
1: es la oportunidad que podemos tener los hoteleros en decir que estamos aquí y que, bueno, que lo queremos hacer bien y lo hacemos bien.
0: Efectivamente, Chef Sierra, digamos, viene a reafirmar ese buen trabajo que se hace en el sector hotelero de la Sierra de Cádiz, que es lo que comprende en estos momentos este concurso. Por cierto, esta es tu primera vez, ¿no, Pilar? ¿Qué te presentas?
1: Sí, es mi primera vez.
0: ¿Qué te impulsó?
1: Tiempo en sí. La frontera y es mi primera vez. El año que viene, pues nada, otra vez.
0: Sí, mira, pues ya te estás adelantando incluso a lo que te iba a preguntar. Sí. ¿Qué te impulsó a participar? Que, por cierto, participabas tú como encargada, mejor encargada de sala, y creo tener entendido, lo tengo aquí anotado, que también optaba la cocina el chef José Vera Puerto, que creo que es tu marido.
1: Sí, también. Optamos los dos. Sí. Al final terminé yo en los cuatro últimos seleccionados. Sí. A la final. Y nada. Y así fue. ¿Y
0: qué tal la experiencia? Cuéntame, porque no sé si es muy diferente, porque imagino que tú de las anteriores ediciones te habrás empapado, habrás un poco no indagado de cómo iba el concurso y es como te creías desde fuera. ¿Cómo es por dentro?
1: Pues es más competitivo de lo que parece.
0: Sí.
1: Tú lo ves siempre cómo van los años anteriores, ver las fotos, pero no, es bastante competitivo y es fuerte el concurso.
0: Sí. Bueno, pero ha merecido la pena, ¿no?
1: Ha merecido muchísimo la pena.
0: Sí. Bueno, mejor encargada de sala por mostrando seguridad, elegancia, cuidando cada detalle sin perder ritmo. Digamos que son calificativos que el jurado ha tenido a bien de valorar, ¿no? Tu servicio, el servicio mostrado. ¿Había nervios en ese momento de la final?
1: Bueno, ya tengo bastante experiencia, así que iba con mucha confianza.
0: Ah, muy bien.
1: Uh-huh. Sí.
0: Experiencia, habías trabajado, ¿no? Anteriormente también la hostelería.
1: Sí, vida laboral la he desarrollado aquí en la hostelería durante 25 años.
0: Ajá, muy bien. Sí. Por tanto, sabes muy bien, Pilar, qué es lo que busca un cliente cuando entra en un establecimiento. ¿Qué es lo que busca el cliente para salir contento?
1: Ellos buscan echar un buen rato, disfrutar de una conversación, acompañando una buena comida y un buen servicio. Sobre todo el servicio es muy importante en la hotelería.
0: Bien. Y bueno, pues ese también recae, en este caso, en todo el equipo, ¿no? Porque ¿cuántas personas formáis el equipo, la familia del restaurante El Gato Pardo?
1: Ahora somos dos. Seis personas.
0: Seis personas
1: somos ahora.
0: Seis personas.
1: En cocina y en sala.
0: Bien. Bueno, vamos a recordar dónde se encuentra el restaurante El Gato Pardo. Pilar, recuérdanoslo.
1: Sí. El Gato Pardo lleva como restaurante Gato Pardo abierto 10 meses, pero antes era a la antigua venta Pajuelo.
0: Ya ubicamos ahí mejor el lugar, sí señor, carretera Arcos El Bosque, ¿no? Kilómetro 5.5.
1: Arcos El Bosque, sí.
0: Ajá, así. Muy bien. Oye, curioso el nombre, ¿no? El Gato Pardo.
1: Pues sí, fue una idea de mi marido de cocina a través de una película de Netflix, ¿no? El Gato Pardo políticamente significa el cambio. Entonces lo acoplamos a nuestra situación, era el cambio del lugar, de la antigua venta Pajuelo, y también el cambio de nosotros.
0: Dime.
1: De ser trabajadores a emprender un restaurante como este.
0: Oye, y cambia mucho, ¿no? La percepción del trabajo, Pilar, el ser menos trabajadores a llevar ya a ser empresario, como bien dices.
1: Después de tantos años, tú vas aprendiendo y vas sabiendo cómo es el funcionamiento de un cuando tú eres trabajador a cuando tú eres empresario. Tienes la base de tanta experiencia.
0: Claro,
1: de hacer pedidos,
0: claro,
1: de hacer pedidos, de saber, bueno, todo lo que
0: todo lo que conlleva, todo lo que

0: a concursar y a llevarse el premio.
1: Bien.
0: Y había mucha competencia.
1: Bueno, pues háblanos un poco de qué podemos encontrar en el restaurante el Gato Pardo. ¿Cuál es la carta? ¿Qué plato es el que nos podías recomendar si hoy, bueno, pues fuéramos a almorzar?
0: Muy bien. Pues mira, te puedo decir los platos que vendemos mucho.
1: Sí.
0: Fuera de carta siempre tenemos pescado, como la dorada, la lubina, la merluza cuando es la época de merluza, la merluza de pincho, que la traemos del Cantábrico. De aquí del Mediterráneo también viene alguna. También la pavía de merluza, cuando la pavía de merluza pues está a buen precio, es pequeñita, pues la ponemos en pavía, también es un plato que sale mucho. Todos los pescados al horno, los que quieras. De carne, pues sale mucho también la paletilla de cordero asada al horno, sale mucho. Luego a la brasa, pues la presa, un plato que sale mucho también. De carne todo, sí.
1: Bien. Hablábamos de que José se había presentado, ¿no? ¿En qué categoría de cocina? ¿La tradicional, la de innovación?
0: La tradicional.
1: La tradicional.
0: Él en cocina tradicional.
1: Soy sí. Más de tradicional, ¿no? Vale, muy bien.
0: Sí, él es Florida.
1: Bien.
0: Sí, tiene una experiencia, sí.
1: También tiene experiencia José, ¿no? En la hostelería. Sí. Claro.
0: Él estudió en la escuela de Málaga, aquí en Marbella, una escuela de cocina que había. Y nada, terminó la escuela, no lo dejaron ni terminar. Creo que no tenía ni 18 años cuando se lo llevaron ya los propios empresas de Mallorca, de Ibiza, que demandaban muchos cocineros. Y desde entonces él no ha parado de aprender, de trabajar hasta hoy en día. Ya tiene unos añitos.
1: Bueno, sí. Esos años se traducen también en experiencia, ¿no? Y las ganas,
0: sí,
1: también de...
0: experiencia acumulada.
1: Sí, y como decíamos, bueno, pues la experiencia la ha valido para decir, bueno, pues vamos a montar un negocio en este caso que está en un sitio, bueno, ¿lo calificaríais de bueno, la antigua Venta Pajuelo?
0: Sí, un sitio bastante estratégico, con muy buen aparcamiento. Sí. Está muy bien, está en la entrada de la Sierra de Cádiz. También está las personas que, bueno, de las sierras quieren trasladarse un poco a la costa, pues
1: también
0: muy buena.
1: Bien, de lunes a domingo, ¿qué día, el horario de atención al público?
0: Pues cerramos los lunes, los domingos damos el servicio de almuerzo y cerramos lunes.
1: Ah, los lunes, vale, bueno, almuerzo, sí. Cena y creo que también desayuno, ¿no, Pilar?
0: Estamos todo el día abiertos.
1: Todo el día,
0: desde sobre las 9 hasta que el cliente ya por la noche cene y se quiera ir.
1: Sí, sí. Bueno, a excepción de los lunes, que los lunes es descanso de aquí del personal, que también... Después de un fin de semana, ¿cómo se presenta este fin de semana? ¿Hay muchas reservas?
0: Pues reserva siempre aquí, estamos empezando y reserva hay siempre, todos los días hay reserva. Ya tenemos nuestra clientela fría.
1: ¿Sí?
0: Y van viniendo mucho. No tardan, los clientes fríos vienen un fin de semana sí, otro no, cuando viene con la familia vienen aquí, porque es agradable el sitio, se come bien.
1: ¿Sí?
0: Y entonces contamos siempre con esa clientela fría. Siempre lo hacen reserva.
1: Qué bien.
0: Y bueno, ya luego el que se tropieza el lugar porque llevamos poquito tiempo, aún no somos bastante conocidos.
1: Sí, bueno, pues sí. Recordamos que el restaurante El Gato Pardo, por si se oye ese nombre tan curioso, ¿verdad? ¿De dónde? Pues aquí en Arcos de la Frontera, la antigua Venta Pajuelo, ahí es donde se encuentra desayuno, almuerzo, cena y si cabe también, pues también la merienda. Sí, sería también.
0: Tenemos merienda.
1: Bueno, pasar un buen rato en familia, ¿verdad? Convivencia en un buen sitio, lugar, y como dice Pilar, se come estupendamente, hay que probarlo. Bueno, pues nos acercamos.
0: Se come muy bien.
1: No, ya por lo que nos ha contado que hay en la carta y fuera de la misma, pinta bueno, sí, cocina tradicional. Sí. Pues
0: acercaros porque sí. Se come muy bien, hay calidad.
1: Hay calidad, eso es lo que... Y bueno, y un buen servicio, primeramente, a quien veremos, será a Pilar, que se ha ganado el reconocimiento como mejor encargada de sala. Así que, fijaros, después de ese alto nivel de participación que ha habido en esta novena edición del concurso Chef Sierra de Cádiz. Pues, Pilar, muchísimas gracias por habernos atendido tan amablemente y enhorabuena de nuevo.
0: Muchísimas gracias a ustedes.
1: Gracias, buenos días.
0: Gracias, buen día. Adiós.

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1: Hola, ¿qué tal? Muy buenas tardes. Es viernes 15 de mayo, tiempo en Radio Arcos para la información local. Vamos con el adelanto de alguno de los titulares del día. El Ayuntamiento de Arcos, a través de las delegaciones de Igualdad y Salud, presenta la programación con motivo del Día Internacional de la Acción por la Salud de las Mujeres, que se celebra el 28 de mayo. El delegado de Urbanismo, Salvador Bahía, anuncia la ampliación del plazo de exposición pública del inventario de caminos de titularidad municipal y uso público, que permanecerá abierto para la presentación de alegaciones hasta el 21 de julio. En materia política, el Partido Popular de Arcos destaca

una inversión de más de 64 millones de la Junta en narcos y llama a respaldar a Juanma Moreno en las urnas. Y en deportes, el Arcos Club de Fútbol jugará este domingo en el Antonio Gallardo el partido de ida de la segunda ronda de los play-offs de ascenso a División de Honor. Y esta noche a las 9:30, gran final de la Copa de Andalucía de la Liga Local de Fútbol 7, que se va a disputar en el Estadio Antonio Camacho. Ampliaremos estas noticias en el tiempo de deportes. Ahora sí, comenzamos.

0: Y comenzamos con una noticia que pueden leer también en nuestra página de Facebook y que, bueno, pues hace referencia a una investigación que ha realizado la Policía Nacional que incauta un alijo de 1.600 kilos de hachís custodiado por armas de guerra. Y es que agentes de la Policía Nacional han desarrollado un operativo en la provincia de Cádiz, logrando la incautación de 40 fardos de hachís con un peso de 1.600 kilos. La droga procedía de una embarcación localizada en el río Guadalete y fue trasladada por carretera en vehículos todoterreno hasta Jerez de la Frontera. En nuestro municipio, el Ayuntamiento de Arcos, a través de las Delegaciones de Igualdad y Salud, ha presentado la programación con motivo del Día Internacional de Acción por la Salud de las Mujeres, que se celebra cada 28 de mayo. Las delegadas María José Muñoz y Nieves Huertas han dado a conocer una iniciativa conjunta que busca sensibilizar, informar y promover el bienestar integral de las mujeres del municipio. Durante la rueda de prensa, ambas responsables municipales han destacado que la salud de las mujeres debe abordarse desde una perspectiva global que incluya no solo el ámbito físico, sino también el emocional y el psicológico. En este sentido, han subrayado la importancia de visibilizar la carga que asumen muchas mujeres como cuidadoras, una labor que influye directamente en su calidad de vida. Vamos a escuchar a la delegada de Igualdad, que es María José Muñoz.
1: El Día Internacional de Acción por la Salud de las Mujeres se celebra cada 28 de mayo desde 1987. Y busca, bueno, garantizar el derecho de salud de las mujeres y analizar que no solo es influye cuando es en el tema de salud desde el punto de vista físico, sino también desde el punto de vista emocional, psicológico, porque las mujeres, entre otras tareas, por supuesto, y trabajo, tiene también el cuidar no solo de ellas, sino de los demás. Muchas mujeres son cuidadoras y eso hace pues que se acrecente mucho más la carga que tenemos en el día a día, no solo en la casa, en nuestro hogar, en el trabajo que tengamos por profesiones. Pero además está también el trabajo de la cuidadora, que es un trabajo que no se estudia ni se ve el cómo afecta realmente el tener, como he dicho, el cuidar de ti y de los demás. Pues bien, desde la Delegación de Igualdad y la Delegación de Salud, como el año anterior, pues presentamos una campaña de sensibilización que llevaremos a cabo en el mes de mayo. Esta se va a realizar pues en tres partes. La programación por este Día Internacional de la Salud de la Mujer va a empezar el lunes 18 de mayo. Lo vamos a hacer en el camping Lago de Arco, por la tarde, a las 6:30. Porque hay muchas mujeres también que trabajan por las mañanas y no es posible que puedan acudir a las charlas que hacemos. Entonces, por posibilidad de los ponentes, por eso lo vamos a hacer este día por la tarde en el camping. Y va a hacer una ponencia Belén Blázquez Oñate, que es bióloga y nutricionista, y va a hablar, el tema es somos cíclicas, cómo hacer tu menú semanal. Y por otro lado, ese mismo día también va a hacer una ponencia Daniel Lozano García, que es psicólogo general sanitario y forense. Su tema a tratar va a ser de niñas a sabias, etapas y desarrollo de vida. Eso, como he dicho, es el lunes 18 de mayo. Es para todas las edades y no hace falta inscripción. El miércoles 27 de mayo se va a realizar pues una ponencia en la delegación de Gédula por Eloy Benítez Jaro, y dicha ponencia se va a llamar Respirar, Soltar y Disfrutar, cómo reducir el estrés. A partir de ahí nos vamos al Día Internacional como tal, que es el jueves 28 de mayo. Ese día se va a hacer aquí en Emprendedores, en este edificio, a las 10 de la mañana. Y estará comprendido esta jornada por tres ponentes que unas ponencias que nos van a realizar, que creo que son muy interesantes. Y tenemos comienza Cristina Romero Garri, que es ginecóloga, y va a hablar de la salud y el embarazo. Carmen Álvarez Gil, ginecóloga, prevención, su ponencia va a ser prevención primaria frente al VPH, más allá de la vacunación. Y por último va a estar Laura Peña Medina, que es neuropsicóloga, que nos va a hablar de el cerebro maltratado, cicatrices invisibles.
0: Nieves Huertas ha señalado que esta iniciativa pretende garantizar el acceso a la salud como un derecho fundamental para todas las mujeres, sin distinción de edad, origen o situación personal, además de fomentar la prevención, la información y la participación activa en la forma de decisiones relacionadas con su bienestar. Nieves Huertas.
2: Se trata de un llamado a la acción para promover la salud y para promover, pues como decíamos, los derechos de todas las mujeres a lo largo de todo el ciclo vital. De hecho, una de las ponencias, de las charlas o de los talleres que vamos a hablar se llama Somos cíclicas, ¿no? Y al final eso viene así determinado, pues porque las mujeres tenemos ciclos a lo largo de toda nuestra vida y evidentemente, pues dependiendo de en el ciclo vital en el que nos encontremos, tendremos una serie de necesidades en cuanto a la salud u otras. El objetivo de estos talleres, de esta programación y de celebrar ese día, bueno, pues es asegurar que todas las mujeres, todas absolutamente, tengan acceso a la salud sin importar la edad, ni el origen, ni la etnia, ni dónde vivan, ni en qué trabajen, en fin, pues eso, que todas y cada una de las mujeres puedan tener ese derecho, ¿no? Visibilizar los problemas de salud de la mujer son muy importantes y sobre todo también pues lo que ya venimos haciendo desde hace mucho tiempo, que es promover acciones para mejorar la calidad de vida, para promocionar la salud y para prevenir la enfermedad, ¿no? En este caso, insisto, dirigido a las mujeres. Por eso se llevan a cabo este tipo de actividades, ¿no? Tanto para informar sobre los derechos en salud, como para promover la prevención de enfermedad, como la búsqueda de atención médica oportuna y, sobre todo, pues para fomentar la participación de las mujeres en las tomas de decisiones que estén relacionadas con su salud, ¿no? Este día es un día importante en el que se nos da la oportunidad de reflexionar, de dar voz y luego de aprender mucho de cada una de nosotras. Intentamos promover esa igualdad de género en salud, garantizar que las mujeres tengan las mismas oportunidades que los hombres para acceder a la atención médica y a todos los servicios sanitarios. Como decía, visibilizar los problemas específicos y, como bien decía mi compañera, no solamente en cuanto a salud física como tal, sino también, bueno, pues salud mental, enfermedades crónicas, salud reproductiva, que trataremos de ello el jueves día 28. Desde el Ayuntamiento de Arcos y evidentemente desde las dos delegaciones que regentamos nosotras, pues seguimos apostando por llevar a cabo este tipo de tareas formativas y evidentemente tenemos que agradecer a todas y cada una de las personas que nos van a acompañar en los distintos días, porque sin ellos pues no sería posible montar esta programación. Y otra cosa pues es invitar a todas las mujeres de Arcos de la Frontera a que nos acompañen, porque absolutamente todas las actividades son gratuitas, no necesitan ninguna inscripción y están abiertas a todos los públicos. Sí que es verdad que, bueno, pues como las ponencias del día 28 son un poco más específicas y se basan mucho en el área ginecológica, pues sí que ese día hemos pensado que está bien que sea para mujeres ya en época adulta, pero que está abierto absolutamente a todos los públicos. Nada más, ya hemos explicado la programación, no me voy a extender, simplemente eso, agradecer y animar absolutamente a todas las mujeres de Arcos de la Frontera a que nos acompañen a celebrar ese día tan importante y, bueno, pues a afianzar este acto para poder seguir en años venideros.
0: Y nosotros continuamos con más noticias porque, según informa la Diputación de Cádiz, un grupo de 50 escolares del Colegio Virgen de las Nieves de Arcos ha visitado la sede de la Diputación Provincial dentro del programa Tienes un Palacio y no lo sabías. Esta iniciativa permite al alumnado de la provincia conocer la historia, el patrimonio artístico y las funciones de gobierno que se desarrollan en el Palacio Provincial para los 45 municipios y las 10 ELA gaditanas. Las visitas guiadas forman parte del programa impulsado por el Servicio de Juventud y Educación de la Diputación de Cádiz. El delegado de urbanismo del Ayuntamiento de Arcos ha anunciado la ampliación del plazo de exposición pública del inventario de caminos de titularidad municipal y uso público, que permanecerá abierto para la presentación de alegaciones hasta el 21 de julio. Durante una rueda de prensa, Salvador Bay explicó que esta decisión responde a las peticiones trasladadas tanto por particulares como por colectivos que han solicitado más tiempo ante el elevado volumen del documento. Salvador Valle.
3: En los trámites administrativos de la formación del inventario de los caminos de titularidad municipal y de uso público del término municipal de Arco de la Frontera, en el cual aquí tenemos un paraje donde vemos el ámbito rural de Arco de la Frontera tan maravilloso. Y me voy a retrotraer al mes de febrero del presente año, donde a través de una propuesta de la Delegación de Urbanismo, al cual estoy al frente, proponíamos al Pleno Municipal la aprobación inicial del inventario de los caminos municipales de uso público de nuestro término municipal. Este inventario fue aprobado por unanimidad de todos los grupos políticos que conforman el Pleno del Ayuntamiento y recordar siempre que el inventario de caminos es, por un lado, una obligación legal que tienen todas las administraciones públicas de poder tener inventariados sus bienes, y los caminos son también parte de nuestros bienes, nuestros caminos, nuestras vías de comunicación en el ámbito rural tan importantes en Arcos de la Frontera, que en un principio tenían una función eminentemente agrícola, pero que posteriormente también tienen otras funcionalidades, como puede ser, por ejemplo, el que están en el catálogo de senderos turísticos en la página web del Ayuntamiento desde hace años. Pues bien, tras esa aprobación inicial, en el cual no solamente cumplimos con una obligación legal, sino que además es una reivindicación histórica de multitud de colectivos medioambientalistas que consideran oportuno que Arco de la Frontera tuviera ya un inventario de estos caminos. Pues bien, tras esta aprobación inicial pasamos a una exposición de información pública por 30 días. Así se anunció en el Boletín Oficial de la Provincia de Cádiz en el mes de marzo de 2026 por 30 días. Durante este periodo de alegaciones hemos tenido constancia de algunas peticiones, tanto individual como colectivo, en el que nos han solicitado una ampliación del plazo. Una ampliación del plazo como consecuencia de dos motivos fundamentales. Por un lado, el gran volumen que supone el inventario. Hay que tener en cuenta que en el inventario son 98 caminos, en los cuales cada inventario, cada camino tiene una ficha individual.
0: El delegado subrayó que la elaboración de este inventario responde tanto a una obligación legal como de las administraciones públicas, como a una reivindicación histórica de colectivos medioambientalistas que ven en este instrumento una herramienta clave para la protección del patrimonio rural. En este sentido, Bayen aclaró que todas las alegaciones presentadas hasta la fecha siguen siendo válidas y serán estudiadas junto a las que se registren hasta la nueva fecha límite. Salvador Valle.
3: Y a partir de ahí, la petición, hemos considerado oportuno ampliar el plazo, de tal forma que la Delegación de Urbanismo, al cual estoy al frente, acordamos en el mes de abril una resolución por la cual hemos acordado ampliar el plazo por 3 meses más al inicialmente concedido de 30 días. De tal forma que la noticia es que ayer mismo, en el Boletín Oficial de la Provincia de Cádiz, del martes día 5 de mayo, se ha anunciado la ampliación del plazo para formular alegaciones a la aprobación inicial del inventario de camino. Ampliación del plazo que no supone una nueva aportación de plazo, sino simplemente ampliar el que ya existía. Por tanto, las alegaciones hasta ahora efectuadas son válidas como alegaciones y serán tenidas en cuenta como cualquier otra alegación. Lo único es que a partir de ahora se pueden seguir presentando alegaciones para poder culminar el periodo de alegaciones, que culminaría el 21 de julio de 2026. Por tanto, toda aquella persona o colectivo que quiera hacer alegaciones para este inventario que hemos aprobado inicialmente tendrá hasta el 21 de julio de 2026 para presentar alegaciones. Tras el periodo de culminación del 21 de julio de 2026, pasaremos a estudiar por los técnicos municipales esas alegaciones, se resolverán las mismas y en un posterior pleno municipal tendremos aprobado de forma definitiva el primer inventario municipal de nuestros caminos municipales de uso público y titularidad municipal, que es un objetivo principal de esta Delegación de Urbanismo, pero principalmente de nuestro alcalde, de Miguel Rodríguez, que de esta forma se va a cumplir uno de los compromisos fundamentales de los colectivos que pues que quieren proteger lo público. Podemos decir que se suele hablar en este argot de lo público, de los caminos, como el patrimonio público caminero. Pues bien, Arcos de la Frontera tiene un patrimonio público caminero muy extenso, muy rico, y es importante dejar ese legado ahí a favor de todo el municipio y todos los colectivos que quieren defender lo público. Además, va a facilitar al Ayuntamiento de Arcos hacer las gestiones oportunas para poder realizar cualquier tipo de gestión o petición de ayudas a la hora de poder conservar estos caminos, identificar adecuadamente los caminos que son de titularidad municipal. Quiero recordar a los ciudadanos que tienen el inventario completo en la página web municipal del Ayuntamiento, concretamente a través del enlace Inventario de Caminos. Asimismo, si lo quieren ver personalmente, pueden acudir en horario de atención al público a la Delegación de Urbanismo, donde allí tenemos impreso el propio inventario de caminos. Por tanto, recordar que hasta el 21 de julio del presente año se pueden seguir presentando alegaciones respecto a la aprobación inicial del inventario de caminos de uso público de titularidad municipal.
0: Y nosotros continuamos con más cosas, porque el delegado municipal de Cultura, Andrés Camarena, ha presentado en rueda de prensa la programación cultural prevista para estos días. Uno de los principales actos tendrá lugar hoy viernes y será la presentación del nuevo libro A solo un paso, del escritor arcense José María Velázquez Gaztelu. Tendrá lugar, como decimos, hoy viernes 15 de mayo a las 8 de la tarde en la Capilla de la Misericordia. El autor estará acompañado por los poetas locales Pepa Caro y Pedro Sevilla. Velázquez Gaztelu, nacido en Arcos en 1942, es uno de los grandes referentes en la divulgación del flamenco en España. Desde 1984 dirige el programa Nuestro Flamenco en Radio Televisión Española. Su nueva obra propone un recorrido íntimo y evocador a través de la poesía. Vamos a escuchar a Andrés Camarena.
4: Continuando con las actividades de la Delegación Municipal de Cultura, volvemos a la literatura, volvemos a nuestros grandes escritores y poetas que tenemos en la ciudad de Arcos de la Frontera, y en esta ocasión pues nos llega una nueva publicación de uno de los escritores del grupo Lisa, del grupo poético Lisa, que junto con Antonio Hernández y otros escritores de esa misma índole, de esa misma talla, pues participaron y mostraron que Arcos de la Frontera era uno de esos lugares, una de esas ciudades importantes para la literatura, y que en esta ocasión, como decía, José María Velázquez Gaztelu pues nos va a presentar una nueva publicación, A solo un paso. Es una de las publicaciones nuevas que nos llega a Arcos de la Frontera y que la presentaremos pues en la Capilla de la Misericordia este viernes 15 de mayo a las 8 de la tarde, al cual quiero aprovechar para invitar a todos los ciudadanos, todos los vecinos y vecinas de Arcos de la Frontera que puedan y quieran participar en esta presentación literaria, en el cual pues el acto estará acompañado con los poetas locales de Arcos de la Frontera, Pepa Caro y Pedro Sevilla. Como sabéis, pues José María Velázquez Gaztelu es un flamencólogo, poeta, escritor de Arcos de la Frontera, nacido en esta ciudad en el año 1942, y bueno, ha sido el mayor, podríamos decir, divulgador del flamenco en España. Desde el año 1984 dirige en Radio Televisión Española el programa Nuestro Flamenco, en el cual, bueno, pues esa sensibilidad tanto literaria como poética como cultural y flamenca pues que tiene nuestro paisano José María, hace de Arcos de la Frontera, como decía, ese referente literario, en el cual pues estamos todos orgullosos de tener una nueva publicación, de tener este nuevo libro de poesías que a solo un paso pues presentaremos, como decía anteriormente, este viernes día 15 a las 8 de la tarde en la Capilla de la Misericordia, con un lenguaje claro pero evocador. El autor nos invita a todos para adentrarnos en ese universo personal, en ese universo literario y en ese universo cultural que tiene este gran escritor, poeta y flamencólogo de Arcos de la Frontera.
0: Y a esta hora de la tarde entramos en materia política, porque el presidente del Partido Popular de Arcos, Miguel Rodríguez, ha puesto en valor la gestión del gobierno andaluz en el municipio, cifrando en más de 64 millones de euros la inversión realizada en los últimos años, y ha pedido el apoyo ciudadano para revalidar el ejecutivo que preside Juanma Moreno. En una comparecencia ante los medios, Miguel Rodríguez ha enumerado diversas actuaciones impulsadas por la Junta en la localidad, entre ellas la apertura del nuevo centro de atención protección infantil temprana, el impulso a la urbanización de la verbena o las mejoras en la estación depuradora de aguas residuales. Asimismo, ha destacado intervenciones en infraestructuras hidráulicas como los colectores en barriadas rurales y el proyecto de depuración en Jedura, junto a actuaciones de mejora urbana tras daños por temporales que han incluido el arreglo del carril de Las Cañas, la calle Nazaríes o la cubierta del pabellón deportivo. Miguel Rodríguez, presidente del Partido Popular de Arcos, así lo manifestaba.
5: Me gustaría, bueno, pues muy brevemente hacer alguna referencia de lo que ha supuesto el gobierno de Juanma Moreno a nuestro municipio, pues en estos últimos años. Estamos hablando de más de 64 millones de euros invertidos en Arcos de la Frontera en diferentes materias. Por ejemplo, la apertura del nuevo Centro de Atención Infantil Temprana, el nuevo CAI, el acuerdo para la finalización de las obras de reurbanización de la verbena, una obra, como ustedes saben, pues muy esperada por los vecinos de la zona, las mejoras en la estación de depuración de aguas residuales, finalización del proyecto de la edad de Jedura y los colectores de las barriadas rurales, que si Dios quiere, pues muy pronto Jedura tendrá ejecutada esta estación de depuración de agua y también algunos colectores que van a recoger aguas residuales de algunas zonas rurales de Arcos de la Frontera. En relación a los daños por la dana, se arreglaron el carril de Las Cañas, la calle Nazaríes, la cubierta del pabellón. También se ha llevado a cabo una apertura muy importante como es el CADE, que es el Centro Andaluz de Desarrollo Empresarial, para ayudar a los jóvenes autónomos, jóvenes no tan jóvenes, autónomos emprendedores que quieran llevar a cabo un proyecto empresarial, ayudas a autónomos, los programas de inserción laboral para mujeres, jóvenes y colectivos vulnerables, pensar en el programa, los programas de formación y de empleo, pues tan importante que hemos tenido y que Arcos de la Frontera pues, ha sido uno de los municipios con mayores resultados en Andalucía y el que más en la provincia de Cádiz, en la Andalucía Activa. Mayor inversión en programas de empleo, como decía, recuperación de programas de empleo y formación, las antiguas escuelas taller, que ya empezamos con la segunda edición, la mejora del firme en la A389, la mejora del firme en la A2200 entre Jedula y Junta de los Ríos, bueno, el plan de fomento de empleo agrario, también en la parte que le toca a la parte autonómica, la mejora de vías pecuarias y caminos rurales, el plan de sostenibilidad turística, la subvención para la consolidación definitiva de la plaza del Cabildo, en definitiva, bueno, y 8,5 millones de euros para reparación de borrascas. En definitiva, yo creo, bueno, pues que es unos resultados bastante positivos del gobierno autonómico, del gobierno de Juanma Moreno para Arcos de la Frontera, y queremos seguir pues en esta dinámica, queremos seguir con un gobierno que le dé Arcos de la Frontera estabilidad, seguridad, porque en base a estos cimientos podemos llevar a cabo un mayor crecimiento económico, de empleo, de prosperidad para nuestro municipio, para Arcos de la Frontera. Por eso pido a mis vecinos de Arcos, bueno, pues que el próximo domingo acudan a las urnas a votar, que voten el gobierno de la centralidad, de la estabilidad, el gobierno del Partido Popular, el gobierno que encabeza Juanma Moreno. Y también me gustaría aprovechar la ocasión para invitar a todos los vecinos de Arcos de la Frontera que nos veamos mañana viernes en el Hotel El Lago a las 8 menos cuarto para el cierre final de campaña de la provincia de Cádiz, que será en nuestro pueblo, será en Arcos de la Frontera. Contará con la presencia del candidato número uno, con Antonio Sanz, contará también con la presencia del presidente provincial y alcalde de Cádiz, Bruno García, y también un servidor que será, bueno, quien abra el acto de cierre de esta campaña. Así que quedan todos y todas invitados a compartir un rato mañana con nosotros en el Hotel El Lago a partir de las 8 menos cuarto de la noche.
0: Pues turno a esta hora para la actualidad deportiva local. José Antonio Velasco, muy buenas, compañero.
6: ¿Qué tal? Muy buenas. Segunda ronda de los playoffs de ascenso a División de Honor. Partido de ida que enfrentará a Arcos Club de Fútbol y Club Deportivo Guadalcacín, este domingo a las 5 de la tarde en el Estadio Municipal Antonio Gallardo. Precio de las entradas, 5 euros general, 3 euros para socios. Colaboran Delegación de Deportes del Ayuntamiento de Arcos de la Frontera y Diputación de Cádiz. Desde el Club Arcense se pide a la afición teñir de blanco una vez más el Antonio Gallardo. El entrenador del Arcos, Manuel Rosales Duque de Estrada, ha asegurado los micrófonos de Radio Arcos que los ánimos entre sus jugadores están en todo lo alto.
7: Bueno, pues la verdad que estamos bien. El grupo en general está feliz, está con ganas de seguir trabajando. Y nada, como te he dicho anteriormente, pues centrado en el partido importante que tenemos este domingo, donde tendremos que salir a por todas e intentar pues sacar una ventaja que nos dé un poco de aire para la vuelta y conseguir pasar la eliminatoria.
6: Rosales dispondrá para esta importante convocatoria de 22 efectivos, a excepción de Porrúa, de baja por lesión, Iván Olmo y Chesco, bajas por motivos laborales.
7: Bueno, pues gracias a Dios ya la mayoría del grupo, salvo Porrúa y Iván Olmo y Chesco, perdón, Iván Olmo y Chesco por motivos laborales y la lesión de Porrúa, pues lo demás podemos contar con los 22 efectivos que tenemos y nada, tenemos, como siempre te he dicho durante el año, una plantilla muy amplia, una buena plantilla donde puede utilizar cualquier jugador y puedo estar tranquilo en ese sentido y nada, ya se están encargando de ponerme las cosas bastante difíciles incluso para el tema de la convocatoria donde hay que hacer 4 descartes.
6: Respecto al rival, Rosales tiene claro que el Guadalcacín vendrá dispuesto a todo. Será fundamental llevar el dominio del partido, quitarle la pelota, que es su fuerte, e intentar crear ocasiones de gol para llevar una ventaja amplia al partido de vuelta.
7: Espero prácticamente lo mismo que vimos hace un mes. Creo que tiene un muy buen entrenador, que creo que tiene bastante automatismo, sobre todo ofensivo, con respecto a los demás equipos de la categoría, y creo que ahí tendremos que ajustarnos bastante bien en el tema de la presión. Tendremos que intentar quitarle el protagonismo a través de esa presión alta, de esa intensidad, de nosotros llevar el dominio del partido, quitarle la pelota, que creo que es su fuerte, y nada, pues intentar gozar de las ocasiones que gozamos pues esta última eliminatoria aquí en casa y ayudarnos del aliento de nuestra gente para intentar, ya te digo, conseguir el objetivo, que no es otro que llevar una de estas amplias al partido de vuelta.
6: Esta noche a las 9:30 en el Antonio Camacho, gran final de la Copa de Andalucía de la Liga Local de Fútbol 7, que debió celebrarse el pasado sábado 28 de febrero, pero tuvo que ser aplazada debido a los devastadores efectos del tren de borrascas que por esa fecha azotó a nuestra ciudad y a gran parte de la Sierra de Cádiz. Ayer se jugaron los cuartos de final y hoy se disputarán las semifinales a las 7 y a las 8 de la tarde. Y la gran final, donde se decidirá qué equipo se proclama campeón de esta competición, tendrá lugar a las 9:30 de la noche. Y posteriormente, la ya tradicional entrega de trofeos que servirá para poner el broche final a esta competición. Hasta aquí el resumen de la actualidad deportiva local.
0: Y conocemos ahora la información del tiempo con Juan Carlos Piña. Juan Carlos, buenas tardes.
8: Buenas tardes. En las próximas horas en la provincia de Cádiz continuaremos con intervalos nubosos en un día en el que las temperaturas diurnas bajan. Se quedan las máximas en los 23 grados en Arcos de la Frontera, 22 en Jerez y Algeciras, 21 en Cádiz y Rota. Mañana sábado tendremos el cielo despejado, pero por la tarde se formarán nubes de evolución que podrían dejar precipitaciones débiles ocasionales. Asimismo, las temperaturas diurnas comenzarán una tendencia al alza. Se prevén máximas de 24 grados en Jerez y Arcos de la Frontera, 23 en Algeciras, 21 en Cádiz y Rota. Es una información de AEMET.
0: Y nosotros ponemos el punto final a nuestra cita informativa. 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Sean felices.

0: ¿Qué tal? Muy buenas tardes. Es la hora del deportivo. ¿Y qué programa tenemos hoy? Tenemos que hablar sí o sí de esa segunda ronda de los playoffs de ascenso a División de Honor. Partido de ida que enfrentará a Arcos Club de Fútbol y Club Deportivo Guadalcacín cuando este mismo domingo a las 5 de la tarde en el Antonio Gallardo. Y por supuesto, tampoco me quiero olvidar que esta noche a las 9 y media en el Antonio Camacho, gran final de la Copa de Andalucía de la Liga Local de Fútbol 7, que debió celebrarse el pasado sábado 28 de febrero, pero que tuvo que ser suspendida debido a los devastadores efectos del tren de borrascas que por esa fecha azotó a Arcos de la Frontera y a buena parte de la Sierra de Cádiz. Pero además de todo esto, hoy van a estar aquí en los estudios de Radio Arcos Juan Calero, que pertenece a la Junta Directiva del Club Deportivo Gédula, es un colaborador de esta casa, un gran amigo, y también Vicente Vargas Gómez, el entrenador del Club Deportivo Gédula. Vienen para hacer balance de esta magnífica temporada para el Gédula, que todavía podía haber terminado mucho mejor, pero por muy poquito se ha quedado a las puertas de estar entre esos cuatro equipos con derecho a jugar los playoffs de ascenso de esa categoría. Venimos a hablar de esta temporada, digo, y de la que viene. ¿Qué va a pasar con Vicente? ¿Va a continuar como entrenador? ¿No va a continuar? ¿Se ha sentado ya a hablarlo esto con el presidente del Club Deportivo Gédula? ¿Lo va a hacer en breve? En fin, estas cosas. Esto es el Deportivo, como cada día a esta hora, a las 2 de la tarde en directo, a las 8 de la tarde tienes la repetición. Y también recuerda que estamos presentes en Facebook, Instagram, YouTube y en radioarcos.com. ¿Vamos al lío? ¿Sí? Con permiso.
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0: Estamos prácticamente a mitad del mes de mayo y seguimos realizando la previa porque el Arcos Club de Fútbol continúa con sus ansias intactas, con su sueño que quiere hacer realidad de conseguir el ascenso a División de Honor. En ello está, en ello estamos entre todos y todas intentando que el Arcos consiga ese hito. Nos quedamos con ganas de goles en el último partido, que te recuerdo fue contra el Jerez Industrial y que terminó con empate a cero. A ver qué pasa este domingo. Porque este domingo, segunda ronda de los playoffs, partido de ida, Arcos Club de Fútbol, Club Deportivo Guadalcacín, 5 de la tarde, Estadio Antonio Gallardo, 5 de la tarde de este domingo en el Antonio Gallardo. Las entradas tendrán un precio de 5 euros general y 3 euros para socios. Colaboran la Delegación de Deportes del Ayuntamiento de Arcos de la Frontera y Diputación de Cádiz. Se pide una vez más a la afición teñir de blanco el Antonio Gallardo. Bueno, sepamos cómo están yendo las sesiones de entrenamiento, si habrá muchas bajas o no para este importantísimo choque y cómo están los ánimos en el vestuario y la plantilla del Arcos Club de Fútbol. Para ello recurrimos, como hacemos siempre, a la llamada de Manuel Rosales Duque de Estrada, el entrenador, el míster del Arcos Club de Fútbol. Rosales, muy buenas.
1: Buenas, Antonio, ¿qué tal?
0: Muy buenas, bienvenido al Deportivo de Radio Arcos. Ahí seguimos, ahí continuamos. Este domingo tenemos una nueva cita. ¿Cómo te la planteas tú? ¿Cómo la tienes enfocada a nivel técnico, Rosales?
1: Bueno, pues hemos dado varios matices y con el objetivo de conseguir la victoria, que creo que sería un paso al frente para afrontar siempre el partido complicado que tendremos a la vuelta allí en Guadalcacín.
0: ¿Y cómo están yendo las sesiones de entrenamiento? ¿Cómo están de ánimos tus hombres?
1: Bueno, pues la verdad que estamos bien. El grupo en general está feliz, está con ganas de seguir trabajando. Y nada, como te he dicho anteriormente, pues centrado en el partido importante que tenemos este domingo, donde tendremos que salir a por todas e intentar pues sacar una ventaja que nos dé un poco de aire para la vuelta y conseguir pasar la eliminatoria.
0: Partidazo, lo recuerdo, este domingo a las 5 de la tarde en el Antonio Gallardo, Arcos Club de Fútbol, Club Deportivo Guadalcacín, en juego el ascenso a División de Honor. ¿Y acudimos con muchas bajas a esta cita, Rosales?
1: Bueno, pues gracias a Dios ya la mayoría del grupo, salvo Porrúa y Iván Olmo y Checo por motivos laborales y la lesión de Porrúa, pues lo demás podemos contar con los 22 efectivos que tenemos y nada, tenemos, como siempre te he dicho durante el año, una plantilla muy amplia, una buena plantilla donde puede utilizar cualquier jugador y puedo estar tranquilo en ese sentido y nada, ya se están encargando de ponerme las cosas bastante difíciles para incluso para el tema de la convocatoria donde hay que hacer 4 descartes.
0: Muy bien, el Arcos obviamente va a pelear por conseguir la victoria, pero el Guadalcacín no se va a quedar quieto también. ¿Qué esperas del rival de este fin de semana?
1: Bueno, pues espero prácticamente lo mismo que vimos hace un mes. Creo que tiene un muy buen entrenador, que creo que tiene bastante automatismo, sobre todo ofensivo, con respecto a los demás equipos de la categoría. Y creo que ahí tendremos que ajustarnos bastante bien en el tema de la presión. Tendremos que intentar quitarle el protagonismo a través de esa presión alta, de esa intensidad, de nosotros llevar el dominio del partido, quitarle la pelota, que creo que es su fuerte. Y nada, pues intentar gozar de las ocasiones que gozamos pues esta última eliminatoria aquí en casa y ayudarnos del aliento de nuestra gente para intentar, ya te digo, conseguir el objetivo, que no es otro que llevar una de estas amplias al partido de vuelta.
0: Pues ojalá que el Arcos consiga la victoria gracias a las estrategias que ha planeado, que ha pensado Manuel Rosales Duque de Estrada, al buen juego de los jugadores y, muy importante también, el papel de la afición, no solo del grupo de animación Pajarracos Blancos, sino de la afición en general, que invitamos a que tiña de blanco el Antonio Gallardo este domingo a partir de las 5 de la tarde para ver ese encuentro entre Arcos Club de Fútbol y Club Deportivo Guadalcacín. Rosales, muchísimas gracias y suerte para el domingo. Nos vemos en el Antonio Gallardo.
1: Muchas gracias a vosotros, Antonio. Un abrazo.

0: 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Hoy con nosotros en los estudios de Radio Arcos, dos hombres que saben mucho de fútbol, pero sobre todo del Gédula. Me estoy refiriendo a nuestro buen amigo y colaborador Juan Calero, y del otro lado tenemos hoy aquí en los estudios del Deportivo de Radio Arcos a Vicente Vargas Gómez, que ha sido el técnico toda esta temporada del primer equipo del Club Deportivo Gédula. A los dos los podéis ver también en directo en nuestro canal en YouTube. Tenía muchas ganas de verlos aquí a los dos sentados, frente a frente conmigo, para que hablemos de toda esta temporada que no ha ido nada mal. Podía haber ido un poquito mejor todavía, pero bueno, nos hemos quedado a las puertas prácticamente. Bueno, la temporada que viene será. Ahora, la pregunta es, ¿la temporada que viene va a estar Vicente al frente del primer equipo? No sé si todavía es pronto para realizar esta pregunta. De momento los voy a saludar. Juan, ¿qué tal? Buenos días, Juan, bienvenido. Y bienvenido, Vicente.
1: Gracias, buenos días.
0: Que siempre hablamos por teléfono y me gusta que estemos aquí en persona en los estudios de la radio. Bueno, la temporada ya finiquitada, ya estamos tranquilos. ¿Y ahora qué, Vicente?
1: Bueno, ahora lo de siempre, ¿no? Como quien dice, un periodo de reflexión.
0: Eso.
1: Un pequeño periodo de descanso. Nunca se desconecta. Ya hablábamos, por ejemplo, fuera de micrófono con Juan, que ya tengo planificado el fin de semana para ver fútbol. Iba ahí a Cuenca a ver al Jerez Club Deportivo, pero en fin, como estamos en feria, la familia manda, nos hemos quedado en tierra, pero bueno, hay partidos que ver. El domingo vendremos a ver el Arco en esa semifinal que juega contra el Guadalcacín. Y por la mañana pues ya nos planificaremos algo, ¿no? Para ver fútbol. Y bueno, esperando a que ya le demos el toque final a la temporada con esa fiesta que organizan los jugadores con las multas del año. Y organizamos ahora el día 29 de mayo ese fin de curso, como quien dice, entre todos, ¿no? Y a partir de ahí, pues bueno, pues ya esperaremos a ver qué es lo que sucede.
0: ¿Te atreves a hacer una porra para el partido del Arcos contra el Guadalcacín?
1: Hombre, la verdad es que yo soy de Jerez. El Guadalcacín es un buen equipo y un gran equipo, pero es verdad que yo también tengo mis simpatías con el Arco, y yo estuve aquí y la verdad es que me trataron muy bien, y bueno, yo creo que va a haber muchísima igualdad. Va a haber dos equipos que se conocen perfectamente, que ya llevan enfrentándose dos temporadas, son equipos difíciles de hacerle un gol, y además son equipos que hacen fácilmente gol. Por lo tanto, yo creo que va a ser una eliminatoria muy abierta, una eliminatoria donde se va a decidir los dos partidos, no en uno, y donde es verdad que el equipo que se adelante o lleve un gol por delante, pues va a tener muchísimo ganado, ¿no?
0: Claro, esa es la idea de Rosales, llegar con ventaja amplia al partido de vuelta. Pero claro, todo dependerá de lo que pase este domingo a las 5 de la tarde en el Antonio Gallardo, entre Arcos Club de Fútbol y Club Deportivo Gédula. Y Juan, que tú también eres muy entendido de esto del fútbol y también estás siguiendo al Arcos, ¿tú cómo ves la cosa?
2: Yo creo que va a ser un 2-0 para el Arcos.
0: 2-0 a favor del Arcos. Bueno, lo sabremos el domingo. Hablamos ahora del Gédula. Bonita campaña, decíamos el otro día, Vicente, que podía haber sido todavía incluso mejor, ¿verdad? Pero por unos motivos u otros, pues al final nos hemos quedado ahí a las puertas.
1: Hombre, el Gédula ha hecho una gran campaña, ¿vale? Una gran campaña. Siempre hay que hacer balance de todo. Y el balance, nosotros al principio de la temporada tuvimos que hacer, realizar 9 o 10 fichajes. Por aquello de que siempre el Gédula pantalla de los equipos, y siempre los 4 o 5 jugadores más destacados del equipo pues siempre van a parar a otro lado, ¿no? Entonces este año tuvimos que hacer un equipo otra vez de nuevo, nuevos jugadores, nuevo trabajo, y la verdad es que bueno, empezamos bien, empezamos ganando el primer partido. Pero donde yo creo que ha estado, digamos, entre comillas, el no haber optado o haber estado en esos cuatro primeros puestos que dan derecho al ascenso, ha sido primero que en la primera vuelta tuvimos ese pequeño lapsus que nos llevamos, después de ganar el primer partido, nos llevamos cuatro jornadas sin puntuar, y de ahí, digamos, donde ha estado el secreto, ¿no? Porque fueron cuatro jornadas donde nos cogieron ventaja, pero sin embargo después el equipo ha hecho una segunda vuelta magnífica, donde hemos estado cuatro meses sin perder, donde hemos estado ahí a cuatro a cinco puntos de meternos entre los cuatro primeros, y bueno, ya es verdad que llegando a esos cuatro últimos partidos y con la derrota ya en Chiclana, que era uno de los equipos que si ahí hubiéramos tenido una victoria, pues nos hubiéramos puesto otra vez a seis puntos, a cinco de esos dos, de esos cuatro primeros puestos, pues bueno, pero yo creo que lo que nos ha pasado factura para no meternos en esos cuatro primeros puestos fue esas cuatro jornadas que estuvimos sin puntuar y nos alejamos bastante de la cabeza.
0: De lo que también te has quejado mucho durante toda la temporada es el estado del césped del municipal de Gédula, que parece, al menos parece, que ya se le va a poner arreglo.
1: Bueno, yo ya te voy a decir una cosa. Yo ya, la verdad es que con la edad que tengo, ni ataco a nadie, ni lo premio con nada que no se merezca, ¿no? Yo, ya con la edad que tengo, tengo que decir la verdad, o lo que pienso yo, ¿no? Yo pienso, y si me equivoco, y si estoy aquí en Gédula el año que viene, no tendré ningún problema en rectificar, ¿no? Pero mucho me temo que este campo no va a estar mínimo, mira, si le meten mano, mínimo hasta últimos de octubre o primeros de noviembre. Eso es lo que yo creo, si le meten mano, ¿vale? En cuanto al campo, hay dos cosas. Una, que dice uno, el campo ha sido parte de que el Gédula no se haya metido entre los cuatro primeras, estoy convencido totalmente. Entonces dirán todo el mundo, bueno, si el año que viene tiene el campo nuevo, te vas a meter en los primeros. Bueno, yo eso son una temporada, la que viene es otra. Yo ya te digo que si yo dispongo de este mismo equipo, no me quitan a nadie, yo estuviera en el equipo y tengo un campo nuevo, yo te digo que nos metemos entre los cuatro primeros, pero esto no va a suceder porque primero no vamos a tener campo en fecha, y segundo, seguramente se llevarán a más de un jugador del equipo. Por lo tanto, el campo este año ha sido, está claro, porque hemos tenido lesiones muy graves de muchos jugadores, muy graves se llama. Dirán, oye, que no han tenido una pierna en el hombro, no. Pero claro, en estos equipos hay una cosa. Por desgracia, económicamente no se pueden con muchas cosas. Entonces, no hay ningún recuperador. No hay ninguna empresa que se dedique a, porque tú dices, bueno, tampoco en estas categorías se tiene a un, no, pero al menos tiene un concierto con alguien que puede ir a recuperarlo. Aquí una simple distensión de ligamento de grado 3, que es el menos grave, eso que en cualquier sitio serían 15 o 20 días, aquí se convierte en dos meses. Pero tal cual, o sea, tenemos ahí a un Pablo Valle que con nosotros estaba haciendo una campaña, era parte indispensable, que lo hemos estado hablando con Juan esta mañana, de que el equipo fuera como iba, es un medio centro espectacular, y Pablo se nos lesionó en el partido de Chiclana, cuando el partido llevamos, no hay que olvidar, cuatro meses sin perder, y el primer tiempo íbamos 0-0 con Pablo Valle en el campo. Pablo Valle se nos lesionó de ligamentos del tobillo, grado 3. La liga ha terminado después del Chiclana, mes y medio después, dos meses, y Pablo no ha vuelto a jugar. O sea, estamos hablando de un jugador importante, y lo hemos perdido dos meses. Pero es que si te hablo de Pablo Gil, te hablo de Girón, te hablo de Isidoro, te hablo de Marcos, te hablo de en fin, no, Juan Di, no sé qué, Chato, no sé qué jugador no ha pasado por estar parado 5, 6, 7 semanas por el tema de lesiones. Es verdad que algunas lesiones han sido fuera, pero también es verdad que el 80% de las lesiones han sido en Gédula.
0: Bueno, pues a ver qué pasa con el campo del Gédula, porque necesita urgentemente que se intervenga y que pues se solucione el estado que presenta ahora mismo, que es, ya lo ha comentado aquí muchas veces Vicente, aquello es un campo de minas.
1: El Gédula necesita urgentemente el campo y necesita que te haga un esfuerzo y se tenga alguien al cuidado del futbolista. Yo entiendo que económicamente no se puede, pero hay que buscar debajo de las piedras para que alguien, por lo menos, trate a un futbolista esas 48 horas que hay cuando se produce una lesión. ¿Dónde está la recuperación en un tiempo prudencial y dónde está la recuperación a un tiempo abismal? O sea, si tú tienes a alguien que diga, mira, esto es lo que tú tienes que aplicar, ese futbolista, en unas lesiones de las que se producen aquí, de cualquier que se puede estar 15, 20 días, eso sería lo suyo, y no provocar que un futbolista con cualquier tipo de lesión esté 2 meses fuera del campo.
0: Juan, ¿qué hacemos? ¿Hay que buscar dinero de donde sea? ¿O un tipo de convenio o colaboración con alguna empresa?
2: La verdad que yo lo he intentado, he ido a un fisio que conocían los chavales y he intentado de ponerle una lona o algo a cambio de que nos hiciera, pero al parecer pues esta gente tiene mucho trabajo, no le hace falta la publicidad, desgraciadamente. Y entonces pues me decían que si un día, que si el otro, que no tienen tiempo, que para acá, que para allá, y no fue posible de hacer el convenio. Que eso es la verdad, lo que ha dicho Vicente, que es muy importante en un equipo tener un recuperador.
0: Claro. ¿Tú lo del campo cómo lo ves? ¿Piensas igual que Vicente o eres más optimista?
2: Yo espero que esté antes, por el bien del equipo y por el bien de todo, porque es que si se dijo al principio que iba a estar a primero ya y que nos teníamos que ir del campo y demás, ahora, ¿qué es lo que ha cambiado para que no estén ya metiéndole mano al campo? No sé, no lo entiendo.
0: En fin, luego hay otra pata, porque claro, está los jugadores, el campo, la falta de un fisio o de un especialista que ayude a la recuperación de los jugadores. Y la afición, que luego también es un tema en el que tú también has incidido, Vicente, porque la afición no ha terminado yendo al campo esta temporada. Y eso que ni tan mal, ¿eh?, la temporada.
1: Bueno, yo te diría que yo, cuando he asistido muchísimas veces en otros equipos que he estado, a mí siempre me ha sorprendido la asistencia de público a Édula, siempre. Tú has tenido esa grada que tiene allí y casi siempre ha estado llena. Me sorprende, tú ten en cuenta una cosa que es que parece que no, pero es así, ya yo llevo aquí 3 temporadas. O sea, y en las 3 temporadas, mira que yo siempre hago evaluación de todo, error mío de no traer hoy aquí esos datos, pero yo me aseguraría de decir que nosotros el 80% de los partidos que hemos jugado en Gédula, el 80%, que es un tanto por ciento bastante alto, lo hemos ganado en casa, lo que es la afición, ¿no? Nosotros no solemos perder mucho en casa. De hecho, este año me parece que nosotros en casa solamente hemos perdido con los equipos de arriba, ¿no? Nosotros los 4 partidos que hemos perdido en casa los hemos perdido contra los 4 primeros, después ya nosotros no hemos perdido más en casa, ¿no? O sea que nosotros a la afición le hemos dado, nosotros no hemos llevado, como ya he dicho antes, 4 meses sin perder, hemos hecho muy buenos resultados y hemos estado colocados ahí entre el 90% de la liga, hemos estado colocados entre el primero y el octavo, o sea que no hemos bajado de esas posiciones, ¿no? Por lo tanto, pues bueno, yo creo que el lo que es el equipo le ha dado motivo a la afición para que esté allí, ¿no? La no asistencia, no lo sé, porque claro, yo llevo 3 temporadas en Gédula, pero tampoco yo vivo en Gédula y no testeo al público en general el porqué de esto, ¿no? Pero sí es verdad que nosotros con un público como este que tenía Gédula, y eso, vamos, no me duele en prenda en decirlo, nosotros tendríamos 7 o 8 puntos más. Nosotros hemos perdido este año 3 partidos por un penalti que se dice muy pronto, que no, dice tú, la afición te lo va a quitar, no, pero esos penaltis no lo he visto yo a mi favor fuera de casa. Y que te piten un penalti cuando mejor tú estás jugando a favor del equipo que está de fuera, los árbitros, a la hora de que tienen mucho público, se piensan muchas las cosas. Y claro, en Gédula, con la poquita asistencia de público que hemos tenido, no se la piensan a la hora de hacer esto, ¿no? Entonces, bueno, la verdad es que hemos echado en falta al público, y yo pienso que desde aquí se le ha dado motivo para que esté allí. Los motivos por los que no ha asistido no te lo puedo decir porque no lo sé, pero sí es verdad que, hombre, que ojalá, he leído noticias ahora que yo no conozco, Juan puede hablar de eso, he visto en las redes de que por lo visto se han reunido otra vez frente a este tracatrá, que y por lo visto que va a estar, no sé si será un inicio de que el público vuelva allí, pero bueno, ojalá, ya te digo, que esté Vicente Vargas o no esté Vicente Vargas, Edula necesita de su público y necesita de su gente para seguir creciendo, ¿no?
0: Nos gusta o no, pero la realidad es que la afición influye en el resultado de un partido. Esto es así, y el que no lo quiera ver, pues peor para él. Pero vamos, que no es lo mismo 100 personas a 2000 y pico que había el otro día en el Antonio Gallardo, gritando a pleno pulmón cada vez que el árbitro pues tomaba una decisión, la que fuera, ¿no? Juan, ¿tú cómo ves el panorama a este respecto de la afición? ¿Cómo lo podemos arreglar?
2: Pues sí, podrían ir algunas personas más. El fútbol también ha cambiado mucho, la población de Gédula también ha disminuido bastante en los últimos años. Están viniendo gente de fuera, pero que no hace vida en Gédula. Están viniendo bastante, están vendiendo bastantes casas allí en Gédula, pero no son gente que se integran en el pueblo, en las cosas del pueblo y demás.

0: se pueda arreglar y que vuelva toda esa gente que por cualquier circunstancia de esas no vaya al campo, que vuelva, porque el equipo y el Gédula es de todo.
1: Sí, señor. ¿Y qué va a pasar con este hombre que tienes a tu izquierda, Juan? ¿Habéis hablado algo ya? ¿Todavía no?
0: Yo, por motivos familiares, pues no le puedo dedicar mucho tiempo al equipo y demás, y hombre, ayudo lo que puedo, que es poco, la verdad, para lo que me gustaría, pero por mí continuaría, porque Vicente entiende bien el vestuario que hay y los futbolistas, y lo lleva bastante bien. Yo desde aquí quiero, desde mi punto de vista y de la directiva, en que no contribuyo mucho, estoy ahí y me siento uno más del equipo, pues que felicitarlo tanto a él como a todos los futbolistas por la gran temporada que han realizado.
1: Totalmente de acuerdo. Yo creo que es que es eso, lo que decía la temporada pasada, me vuelvo a repetir. Le hace mucho bien Vicente al Gédula, y el Gédula necesita a Vicente.
0: Esto yo es creo así, que ya también deberán de aprender un poco de lo que pasó hace un par de años, cuando intentaron otras cosas, que cuando tiene aquí una persona que sabe y que entiende el vestuario y que lo lleva bastante bien, no hay por qué cambiar.
1: Sí,
0: pero
1: sí.
0: Ya de otro asunto ya se...
1: O sea, pero eso no nos toca.
0: Yo por mí encantado de que siguiera, porque lo ha demostrado que lleva el equipo bastante bien.
1: Por mí también. Ya tienes dos votos, Vicente. Algo es algo.
2: Bueno, esto es, tú sabes... ya te digo, nosotros, bueno, yo espero la reunión con el presidente. Nosotros ya hablamos, él dijo que me iba a llamar, que nos íbamos a sentar, y bueno, pues cuando me llame nos sentaremos y hablaremos. Lo mismo que Juan dice, yo estoy muy contento en el Gédula, yo no tengo ningún problema. Si a ellos quieren que siga en seguir, hablaremos. Y si se arreglan los flequillos que pueden existir o que existan, pues no hay ningún tipo de problema, ¿no? Pero bueno, hay que esperar, ya te acuerdas que hace 2 años que estuvimos tratando este tema y que, bueno, que al final no se cerró, porque esto es así. Y bueno, yo espero, como él dice, que hayamos aprendido todo de esto, y por el bien de la Gédula, para bueno o para malo, pues bueno, que esto no se vaya en el tiempo y que se cierre lo antes posible, para bueno, vamos a malo, ¿no? No pasa nada. Yo, si estoy, pues fenomenal, y si no estoy, seguiré ayudando en lo que quieran la gente de Gédula, porque yo tengo, hombre, buenas amistades ahí, me ha ido bien personalmente con la gente y yo no tengo ningún problema. Pero que esto tampoco, tú sabes, es el fin del mundo. O sea, que si Gédula, por lo que sea, no quiere contar conmigo, o la directiva no llega a un acuerdo conmigo, no pasa nada, ¿no? No, pero bueno, que si hablamos de si yo estoy dispuesto, yo estoy totalmente dispuesto, estoy muy cómodo ahí, y bueno, si llegamos a un acuerdo, pues no hay ningún tipo de problema, ¿no?
1: Uh-huh. Es que yo creo que a día de hoy Gédula y Vicente Vargas van unidos, igual que Arcos Club de Fútbol y Rosales. A día de hoy, dentro de un año o dos, igual opino diferente, pero ahora mismo pienso que al Gédula le viene muy bien Vicente y al Arcos le viene muy bien Rosales. Pero claro, esto es como todo, hay que llegar a un acuerdo, hay que sentarse, hay que hablar, y que ambas partes, pues...
2: Hombre, mira, yo saco aquí una cosa que no tiene colación, pero bueno, sí, es verdad. Nosotros, cuando el inicio de la liga pasada, tuvimos esta mala racha, una de las cosas que me dijo el presidente, ¿vale? Y bueno, eso lo digo aquí a viva voz, porque te he dicho que yo ya, la edad que tengo, no tengo por qué no sacar cosas que no hacen daño a nadie, pero sí clarifican muchas cosas. Él me dijo que le habían dicho que una de las cosas que notaban en mí es que yo no tenía ilusión. Y yo le dije, Antonio, ¿de verdad tú me transmites eso creyéndolo? O porque te lo han dicho, ¿no? Porque me lo han dicho. Mira, si yo no tuviera ilusión, con todas las cosas que yo ya he conseguido en el fútbol, gracias a Dios, ¿qué hago yo aquí con 69 años en segunda andaluza? Yo tengo ilusión por el fútbol. Estoy aquí y te lo voy a demostrar de aquí al final de la campaña. ¿Tú qué es lo que quieres del Gédula? Él me contestó que es lo que quería.

0: lo mejor, una buena campaña y no pasa apuro. Eso se ha conseguido y se ha trasladado ahí. El día que Vicente Vargas no tenga ilusión, no está aquí. Esto es una tontería. Ilusión, o sea, vamos a ver, si en el fútbol la ilusión se transmite por dos cosas. Una, económica, porque eso no hay que obviarlo, económica, y otra, deportiva. El que no tenga ganas de estar en el deporte, o el que no tenga ilusión, no tiene por qué estar, ni con 20 años ni con 70 años. Pero para estar en el deporte hay que tener ilusión, en el día a día, porque esto no es tan fácil como creer a alguien que se levanta por la mañana y dice, vamos a entrenar esta tarde. Venga, vámonos ahí, estamos ahí hora y media, nos vamos. Esto no es así. Esto hay que saber qué jugadores tiene, qué dispone, cómo están físicamente, cómo no están, hay lesionados, no hay lesionados, hemos trabajado esto una zona, hemos trabajado otra, hemos trabajado un sistema, hemos trabajado colectivo, individualmente, y ahí hay que plasmarlo en el terreno de juego. Eso lleva un tiempo, esto lleva un trabajo. Y si no se tiene ilusión en el día a día, para lo que aquí económicamente se gana en cualquier categoría de esta, si no se tuviera ilusión, ¿qué hace aquí una persona? ¿No? Entonces, por eso te digo, ilusión las máximas. La directiva de Herreduras quiere que yo siga, seguiré con la ilusión de siempre. Y si no quiere que siga, no pasa nada. Ya te digo que son cosas que, bueno, que a mí me consta, que ellos también quieren que siga, ¿no? Que me consta, que aquí no estoy dándole ningún palo a nadie, sino aquí simplemente estamos hablando, estamos debatiendo y estamos dando a conocer los interiorismos un poquito del fútbol, ¿no? O sea que con tranquilidad, yo me gustaría seguir en Herreduras. Me consta que ellos también quieren que siga y solamente faltan los flecos. Esperemos que no sean los flecos de hace dos temporadas.
1: Don, no discuten si no lo quiere, y Vicente sí. No tiene ganas de discutir. Vicente lo tiene claro, vamos, cristalino. Quiere seguir en el Herreduras. Ya no depende solo de él. Ahora la otra parte pues tendrá que decir también lo que tenga que decir. Y por cierto, pues ponemos a disposición de su presidente los micrófonos de la radio, que siempre lo han estado, ¿no? Bueno, total, en resumen, que ojalá la próxima temporada, en la previa y en el análisis post partido, pueda decir, Vicente, ¿qué tal? Muy buena, no sé qué. Y si no, porque los experimentos con gaseosa, es que experimentos a estas alturas no salieron bien y no volverían a salir bien por una sencilla razón. Insisto, el hombre que necesita el Herreduras se llama Vicente Vargas Gómez. Ahora mismo, igual la temporada que viene, digo, pues no hace falta Vicente en el Herreduras. Pero ahora, para esta temporada que viene, quiero decir, sí. Pero esto es así, igual que el Arco necesita a Rosales. Pues es que no hay más, tampoco hay que darle más vueltas de hoja. Lo que es y lo que no, pues no. Don Juan, que está usted muy callado. Y bueno, ha dicho lo que tenía que decir, ¿no?
2: Pues
1: Juan,
2: sí, que por mí encantado de que él siguiera, y por mí tiene también el voto seguro, como por parte tuya, de que Vicente siga en el Club Deportivo Herreduras una temporada más, por lo menos.
1: Porque este año falta muy poquito, ¿eh, Juan? Este año falta muy poquito.
2: Y además quiero aprovechar también para desearle mucha suerte al Arcos Club de Fútbol contra el Guadalcací.
1: Eso es, sí señor. Siempre deportividad ante todo. A ver qué pasa el domingo en ese partido entre el Arcos y el Guadalcacín. ¿Va a haber celebración de fin de curso, Juan? ¿Tenéis previsto algo para cerrar el curso?
2: Pues yo ahora mismo la verdad que no puedo tener muchas celebraciones, porque estoy con mi madre, que está enferma, y no puedo dedicar mucho ahora, porque está la de ayuda a domicilio con ella, y por eso he podido escapar un rato y con Vicente venir aquí a los estudios.
1: Lo cual yo te agradezco enormemente, y le enviamos un beso, por supuesto, a...
2: Muchísimas gracias,
1: a tu madre,
2: de tu parte.
1: Pero claro, todos los años normalmente siempre hacéis una barbacoa, un almuerzo, o que vais a algún sitio a comer, ¿no? Con
2: sí,
1: el equipo,
2: pero un poquito desconectado, porque con las cosas de la familia, pues, están antes que nada.
1: Muy bien. Bueno, pues os voy a agradecer a los dos la visita, a Vicente Vargas. Vicente, ¿estás más delgado o es cosa mía?
0: Bueno, a lo mejor estoy un poquito menos, no estamos cuidando.
1: ¿Un poquito? Pues yo diría que bastante, ¿no? Luego voy a mirar la foto de la última vez que estuviste aquí. Que lo he visto y digo, Vicente, este no es Vicente, me lo han cambiado.
0: Esperemos que estemos un poquito todavía más delgados la próxima vez.
1: Bueno, poquito a poco, tú sabes cómo
0: poquito
1: va
0: a poco.
1: Esto. despacito y buena letra. Sí, buena. ¿Tú con tus jugadores vas a celebrar algo? ¿No habéis hablado de nada tampoco de para comer, quedar o lo que sea?
0: Sí,
1: o...
0: sí, nosotros a lo largo de nadie, a lo largo del año, aunque nadie aquí, ningún futbolista recibe nada económicamente, pero sí tenemos instituido entre nosotros una serie de multas por llegar tarde, por enseñarle tarjeta amarilla o roja, en fin, por hacer algo que pues, no lleva la ropa, la indumentaria oficial del club, en fin, por una serie de cosas que los capitanes lo cierran. Y bueno, a lo largo del año pues se va pagando. Hay algunos futbolistas que siempre sacan la nota humorística de que encima que no gana esto le cuesta dinero, pero bueno, es así, se reúne, bueno, hay una cantidad de dinero y nosotros tenemos la suerte de tener un sitio como es una casa que tiene aquí particular nuestro capitán Marco Segovia, que la pone a disposición del club. Y bueno, ahí es verdad que con ese dinerito y ahí pues nos reunimos y la verdad que echamos un rato bastante bueno. Asiste la directiva que quiera, asisten los jugadores y bueno, ahí la verdad es que ellos extienden la fiesta incluso al siguiente día, ¿no? Porque ahí Marco deja que la gente, los que estén ahí desde por la mañana hasta por la noche, pues se tienen que quedar a dormir, se quedan, ¿no? Por lo tanto, pues sí, el día 30 de este mes, pues tenemos esa fiesta, ¿vale? Pagada por las multitas de los jugadores y por mí mismo, porque a mí yo también he tenido que pagar las tarjetas amarillas que me han enseñado, o sea que echaremos un buen rato como lo hemos hecho estos dos años anteriores, ¿no?
1: Bueno, aquí va a pagar todo el mundo, o sea, aquí no se libra nadie.
0: Nadie, ni bueno, el entrenador. Por cierto, desde aquí, con el permiso de los jugadores, pues estás invitado si quieres pasar a tomarte una copita, te lo recordaremos, ¿vale? Porque esto está aquí muy cerquita, está aquí en el... Es que no me acuerdo por ahí por dónde está...
2: La Posada del Duende.
0: La Posada del Duende.
1: Ah,
0: aquí está por ahí.
1: La Cuesta de la Rosa, sí.
0: En la carretera esta que va hacia Algar, pues ahí tiene, bueno, pues... Ahí te invitaremos a ti y bueno, invitaremos al alcalde y a su equipo de gobierno a ver si quieren ir para darle un poquito la tabarra sobre el campo.
1: Hombre, seguro. Muy bien, es que Vicente no da puntada sin hilo, ¿eh? Y es algo que me encanta a mí también, porque Rosales y Vicente tienen dos cosas, tienen una cosa en común, que son hombres que hablan, claro, con diplomacia, sin tampoco, pero... te lo dejan claro, y a mí eso me encanta, porque cuando los entrenadores empiezan a irse por la rama, bueno, porque no sé qué, porque con tanta tibieza, digo, vamos a ver, hijo de mi vida, ve al grano, déjate de tonterías y ve al grano. Entonces, tanto Rosales como Vicente son así, van al grano, y es lo que a mí me gusta, sí señor. Bueno, entonces el 30, sábado 30 de mayo, despedida y cierre.
0: A partir de la 1:30 podéis estar allí. Que no se dice para que no se cumpla, se dice para que se cumpla, para claro, que vayáis claro. De verdad, estéis allí el tiempo que queráis oportuno, media hora, una hora, se tomáis allí con nosotros, podéis llevarte, porque Marco tiene allí piscina, podéis llevarte el bañador y es allí un ratito.
1: No, si al final, os lo pasáis bien y todo, Vicente, al final.
0: Sí, hombre, aquí, mira, lo mejor que hay, te lo he transmitido a lo largo del año, el grupo que hay es magnífico. En Gédula, gracias a Dios, y se pueden sentir contentos, hay 7 o 8 hombres veteranos que no es que quieran al Gédula, es que son el Gédula. O sea, son gente que, yo no sé si lo he dicho ya aquí, pero mira, nosotros tenemos un futbolista, es una anécdota, un futbolista, no voy a decir nombre porque me lo van a quitar otros equipos, pero tenemos un futbolista que a la hora de venir es un futbolista que puede entrenar un día nada más de la semana. Juega en la posición de Marcos, que es el capitán. Y nos lo ofrecieron, y yo le comenté a Marco, escúchame, antes de poner eso aquí a exposición, te pregunto, delante de toda la plantilla, si ese futbolista viene, tú vas al banquillo. Porque ese futbolista es de tu misma posición y un futbolista que tiene más nivel que tú. Y dice, Miche, ese futbolista tiene que venir. Yo lo que quiero es que mi Gédula esté arriba. Y si yo tengo que ir al banquillo, voy. Y él ha ido este año muchas veces al banquillo. Ha salido 15, 20, 30 minutos, Marco, y ahí ha estado, como el mejor, dando la cara. Esos son los hombres que necesita la cédula, y de eso tiene 6 o 7. E imagínate la suerte que tengo.
1: No hay más preguntas, señoría. Vicente Vargas Gómez, entrenador del Club Deportivo Gédula, muchas gracias, porque la verdad es un gustazo tenerte como entrenador del Gédula y que intervengas aquí todas las semanas en el Deportivo. Da gusto hablar con este hombre y con Juan también, claro, Juan.
2: Muchísimas gracias.
1: Y los más pequeños ya han terminado también, ¿no? Las categorías
2: sí,
1: inferiores
2: ya
1: ha terminado
2: ya
1: todo el mundo.
2: Prácticamente el Mundial lo que queda ya.
1: Vamos a ver, está ahí la cosa también, que parece que entre un virus que no sabemos de dónde ha salido ni por qué, pero entre una cosa y otra
2: se va a volver todo virus.
1: Sí, señor, aquí hay virus. ¿Todos los bichos transmiten algo? Los murciélagos, ahora las ratas, las abejas, ¿no?
2: Es lo próximo,
1: Juan, ten cuidado. Ten cuidado con las abejas.
2: Ahí está. Las abejas transmiten la barroa que es malísima.
1: Que sí, ¿no? No, hombre, es verdad que de toda la vida los bichos...
2: Digo para ella, no.
1: Claro,
2: para...
1: no, pero de toda la vida los bichos siempre han transmitido algo. Lo que pasa es que ahora...
0: No, lo sé. Malo es cuando el Simón este dice por televisión que no pasa nada.
1: Ahí ya estamos, ahí estamos todos muertos ya. Ahí no se salva nadie. Bueno, hombre, hemos empezado hablando del Gédula y hemos terminado hablando de Fernando Simón, el Almendras, como lo llaman, por cierto. Por aquella rueda de prensa famosa que se quedó un poquito ahí atorado el hombre con la Almendras. Qué fenómeno el Fernando. Fernando, para lo que hace, mira, quédate calladito porque hijo de mi vida. Bueno, pues yo espero que la próxima temporada volváis a estar ahí los dos. Eso será muy buena señal, no para vosotros, sino para el Gédula, para el Club Deportivo Gédula. Ya, pues nada, que tengáis buen verano y buena feria de Jerez, buena feria de Gédula, que la siguiente, después de la de Jerez, prácticamente...
2: Sí, está la de Barrio Bajo, María Auxiliadora. Exacto. Y después está la de Gédula.
1: Y luego la de Gédula. Ya, pues hasta la próxima.
0: Muchas gracias,
2: Antonio. Muchas gracias, Antonio.
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hasta aquí llegó el último programa de esta semana de El Deportivo. Te deseamos que pases un muy buen fin de semana y que la semana que viene estés ahí todos los días escuchando El Deportivo. ¡Claro que sí! Adiós familia, adiós campeones y campeonas. Que seáis buenos, que seáis buenas, no como yo. ¡Adiós!

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0: Tarifa, situada en la falda de la Sierra Gaditana de la Luna y a orillas del mar, es el punto más meridional de la Europa continental.
1: Todas las culturas que a lo largo de los siglos han encontrado en Tarifa su lugar de residencia nos han dejado importantes yacimientos como los de la Isla de las Palomas, Meliaria o Bolonia, donde apareció la famosa cabeza de Trajano.
0: En el año 711 desembarcó en ella Tarik Ben Zeyad, caudillo bereber enviado a España como avanzadilla para la conquista. Tras esta invasión, Tarifa toma su nombre actual, que procede de Tarif ibn Maluk, el primer jefe berberisco que vivió en la península.
1: Sancho IV el Bravo conquista Tarifa a los árabes. Más tarde, en 1294, se hizo celebérrimo en su defensa el gobernador Alonso Pérez de Guzmán, más conocido como Guzmán el Bueno, que antes de entregar la plaza, prefirió que los sitiadores degollaran a su hijo, a quien tenían como rey.
0: La gran situación estratégica de Tarifa será el detonante de múltiples batallas a lo largo de su historia. En el siglo XVIII se convierte en un punto clave, tanto para reforzar la plaza de Ceuta como para vigilar los movimientos navales británicos durante los 14 asedios de Gibraltar.

La mujer en las artes. La santanderina María Blanchard se incluye en la nómina de grandes pintores españoles del primer tercio del siglo XX, habiendo aportado una intensísima producción al cubismo ya tardío. Determinada por una grave deformidad física, pudo desde temprana edad dedicarse a la pintura. Abandona la disciplina academicista tras su traslado a París en 1908. Conoce a Juan Gris y conecta con personalidades del ya disgregado fauvismo y del cubismo, integrándose en la emergente vanguardia parisina. En 1915 es seleccionada por Gómez de la Serna para su exposición de pintores íntegros. En París vende su obra cubista y participa en el Salón de los Independientes de 1920. Su obra representa un interesante ejemplo de aprendizaje. Pintó naturalezas muertas, escenas en movimientos influidas por Boccioni y despliegues cromáticos en la tradición órfica. En su fase final, descuella por un realismo tierno, de figuras volumétricas a un tiempo monumentales y delicadas que se han llamado de cristal. Su temática de personajes desvalidos, frecuentemente femeninos, se desarrolla en dibujos, óleos y pasteles, donde logra bellísimos efectos de transparencia. Aunque en 1923 logra exponer en Bruselas, la última etapa de su vida estará cuajada de penalidades. Enferma de tuberculosis, muere en 1932. Entre sus obras más conocidas, destaca La Comulgante, realizada en los años 20.

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0: Hola, ¿qué tal? Muy buenas.
1: Muy buenas, Quino.
0: ¿Qué tal, don Francisco Ricardo? Qué alegría, tener aquí a gente, porque la semana pasada estuve yo solo, Angelino Carracedo.
1: Pues hoy son los chicos,
2: tú eres el que cobra.
0: La que se echa de menos aquí a nuestra querida Lale, pero bueno, está en su asunto. Y bueno, lo único que le podemos desear es que la queremos mucho y que la echamos muchísimo de menos.
1: Pues sí.
0: Es verdad.
1: Sí. Eso. Ahora cuando llegue a casa no está la cena.
0: Exactamente. Bueno, pues nada, ya sabéis que estamos, esto es Código Crítico, yo soy Quino González, estamos emitiendo desde La Cartuja, un sitio maravilloso, siempre lo decimos, de la emisora municipal de Andalucía, muy cerquita de aquí del Centro Andaluz de Arte Contemporáneo. Un sitio donde hay mucho arte contemporáneo y está casi siempre vacío, por favor, llenadlo, venid, que vengan los turistas, los japoneses. No hay nada más que dos o tres japoneses despistados y, en fin, debería estar esto lleno, lleno, lleno. Y, bueno, también emitimos para Radio Guadalquivir y, evidentemente, para Radio Bética. Hay que darle la enhorabuena porque estamos en Champion.
2: Esa es la canción de eso, ¿no?
0: Sí, We Are the Champion. We Are the World, We Are the Champion. Bueno, pues nada, visto y
1: pa sentencia
0: todo esto, pues tengo un pequeño editorial. En el Ayuntamiento de Sevilla están ubicados ahora tres o cuatro cuadros. La Lágrima de San Pedro, la Virgen de Velázquez, Inmaculada. Está también Santa Rufina de Velázquez y está también la Vista de Sevilla, que es maravillosa, del siglo XVII. Entonces, hoy nos hemos enterado que hay... Es que voy a poner el aire.
1: Estoy suandito.
0: Pedro, aquí tanto, el aire funciona.
1: Tanto trabajo me abruma.
0: Ahí parece que pita. Bueno, pues resulta que tanto la Virgen Inmaculada, de Velázquez, que es una virgen temprana, muy cerca de cuando estaba con Pacheco, que era su Francisco Pacheco, que era su suegro, fue a la postre su suegro, pero también era su maestro en un principio, viendo quién era Velázquez, pues evidentemente Francisco Pacheco dijo, ya, vamos a casarlo.
1: ¿A ti quién te dio clase aquí, no?
0: Mi maestro,
1: para ver a la hija, a ver cómo.
0: Por exacto, bueno,
1: si se te ha escapado.
0: No nos metamos en lío. Vale. Y al final, pues resulta que, esa virgen tiene una calidad extraordinaria, no toda la calidad que tiene la obra de Velázquez a posteriori, que ya hemos visto antes de entrar por aquí que vamos a hablar de Velázquez, nuestro Angelino Carracedo va a hablar de Velázquez, y por otro lado. La Santa Rufina, que también todo esto lo compró la Fundación Focus, cuando tenía dinero, Abengoa, Focus Abengoa, compró la Santa Rufina, y ahí es verdad que se separa un poquito de la calidad de Pacheco, y ahí empieza a ser un poco más Velázquez. Yo por lo menos le veo mucho más calidad que pueda tener la Virgen Inmaculada, y también la Vista de Sevilla, que es anónimo, parece ser. Estuve hablando con Fernando Martín, el catedrático de arte contemporáneo, pero no se sabe con certeza que pueda ser un holandés, pero ahí evidentemente se ve todo lo que era la Sevilla del siglo XVII, donde está hoy ubicado el puente de Triana, era el puente de Barca que unía Triana con Sevilla, y eso se modificó en el siglo XIX, o sea, que no hace tanto tiempo. Y la verdad es que merece la pena todo lo que significaba la Torre del Oro, lo que, en fin, el puerto más importante del mundo era Sevilla, y la ciudad más importante de Europa, sin lugar a dudas, era Sevilla. Y bueno, todo pasan a ser bienes de interés cultural, que es una buena noticia, porque así el Estado estará encima de por dónde van esos cuadros y si necesitan su restauración, etcétera, etcétera, etcétera, cuando se le clasifican a unas obras, y evidentemente que no puedan salir de España, ¿no?
1: De español, exacto.
0: O sea, pueden comprar un español, pero que debería comprarlo, yo que sé, el Museo de Bellas Artes, pero el Museo de Bellas Artes está tieso. Esas obras al final se van a exponer todas en San Hermenegildo, creo que era, en donde estaba antiguamente el Parlamento Andaluz, que está ahí al lado del Corte Inglés, en la Plaza de la Gavidia.
1: Eso.
0: Pues ahí serán expuestas todas las obras, que yo creo que ya San Hermenegildo está casi terminado.
1: Ahí,
0: ¿no?
1: Ahí donde vi yo la exposición que comentábamos en otro programa del chaval este que le dio clase a la duquesa de Alba.
0: Ah, ahí.
1: Es de esa categoría,
0: más Ben Joseph. Ben Youssef, era Ben Youssef, ¿no? Sí. Era Ben Youssef.
1: Sí, seguro.
0: Sí, sí. El que, bueno, es que estuvimos comentando, tú no estuviste, Francisco.
2: Sí, estuve aquí.
0: Estuviste, bueno, no vamos a repetir lo que dijimos, pero bueno, ya está. Ahí quedó la cosa. Y la verdad que es una buena noticia. Yo también traía la noticia que tú, pero no, evidentemente vamos a dejar.
1: Ah, yo la traigo mejor.
0: Ah, exactamente, la tienes mucho más desarrollada. Y siempre que hay que cuidar el patrimonio, y estar encima, porque al final los cuadros desaparecen y la figura desaparece o la roban. Fíjate tú, el otro día, Angelino, me acordé de ti porque de Pérez
1: Camacho. ¿Hablando de robar o qué?
0: No, porque era de Badajoz. Había una escultura de Badajoz que fue robada, un pequeño medio relieve de Pérez Comendador. Y al final creo que era de un... se trataba de un conquistador, como habéis sido todos los conquistadores.
1: Lo seguimos
0: allí,
1: siendo.
0: De todo tipo. Sí. Pues resulta que se le pegó el mangazo hace 15 o 25 años.
1: Pues raro, ¿eh?
0: Y al final ha terminado esa figura, ese medio relieve ha terminado en el rastro. Y un historiador del arte se dio cuenta que era la parte que faltaba a esa escultura que estaba fuera, y al final pues se ha recuperado afortunadamente. Pero si tuviésemos más cuidado de nuestro patrimonio, pues evidentemente...
1: Hombre, es cuestión de educación, pero también es cuestión de las administraciones que hagan algo. Yo me acuerdo cuando yo era niño o adolescente que en Mérida, lo que es el circo... Uh-huh. No estaba ni vallado. Y yo no lo sé, pero yo me imagino...
0: El anfiteatro, el teatro de Mérida.
1: El circo.
0: El circo romano.
1: Yo me imagino, que yo no sé nada de eso, que hay mucha gente que en sus casas tiene cosas, piezas, mosaicos, que lo cogían porque está allí, se está destruyendo, pues yo lo cojo y lo pongo en mi patio de mi casa. Y alguna casa que tenía ladrillos por fuera, y al quitarle los ladrillos y cosas, qué sorpresa que aquí hay columnas.
0: Sí.
1: Y hay mosaicos. Pero eso yo me lo imagino.
0: Muchas veces hemos estado hablando aquí en Santiponce, por ejemplo, ha habido... todas las columnas, qué barbaridad, ¿eh?
1: Es que suena muy bien.
0: Todas las columnas y todas las esculturas que se cogía se transformaban, como el mármol, se transformaba en cal. La echaban para hacer cal. O sea, que fíjate tú qué barbaridad. Pero bueno, son las cosas que pasan. Lo que no tiene que pasar, evidentemente, es si eso pasaba en el siglo XIX y pasaba... Pues lo que no tiene que pasar es ahora, ¿no?
1: Es que hoy en día, más que el patrimonio, nos preocupa el patrocinio. Entonces, la mentalidad que hay no es precisamente cultural.
0: No, pero por ejemplo, de lo que tú ya, cuando empecemos a hablar, si es verdad que la ha patrocinado, creo que Iberdrola.
1: Eso yo no voy a hacerle. Después de lo que
0: después de hablar Florentino allá de Iberdrola.
1: Después de lo que me cobra. Después de lo que me cobra.
0: Yo también estoy en Iberdrola.
1: No voy a hacer aquí. Estoy en Iberdrola. Propaganda gratuita, vamos.
0: Exactamente, pero bueno, que en fin, que eso es lo que hay. Y lo que tiene que hacer la administración es cuidar nuestro patrimonio, que ya bastante. Bueno, en los años 60, Ariel Belga, que era famoso por los robos que venían de... Este venía de Bélgica, viene a España, se mete en una iglesia románica y dice, bueno, yo me quedé flipado cuando yo entro en una iglesia románica, veo que está cerrado de atrás con un tranco. ¡Plaf! Un tranco, la gente que no se piensa otra vez, es un...
1: Palo gordo.
0: Palo gordo, ¡plaf! Y cerraba así.
1: O de hierro.
0: Y ahora resulta que ahí cerraba el cura o el sacristán, cerraba la iglesia y se iba. Y bueno, y estaba toda llena de esculturas románicas. Bueno, una sillería románica espectacular. Claro, este empezó a robar y a venderlo por todos los anticuarios. Y resulta que le cayeron 30 años de condena. Y ya la policía, una vez que entró preso en los años 70, lo tuvieron que sacar para que fuese sitio por sitio y fuese denunciando a quién se la había vendido y en dónde podía estar la sillería, por dónde podía estar la escultura románica. Y dice, bueno, es que es una barbaridad. Y no ha pasado más porque, bueno, no sé por qué, la verdad, porque podríamos haber estado expoliados, como pasó en el Partenón, en Grecia, y en fin. Ya Napoleón hizo lo suyo aquí, el general Sur, también, que también hemos hablado de esto, de todos los Murillo y todos los Velázquez que se fueron, sobre todo Murillo, aquí de Sevilla, desaparecieron por el general Sur de la Caridad a mogollón.
1: Hay que ser positivo, el chaval tenía buen gusto.
0: No, es verdad, vamos. Claro. Murillo en el siglo XIX era el pintor más cotizado del mundo mundial, ¿sabes? Del universo. Uno de los pintores más cotizados era Murillo. Y fíjate tú lo que hace el tiempo, ¿eh? Como poco a poco ha ido bajando un escalón, ha subido Velázquez y se ha quedado ahí en la segunda posición. Y ahora, por supuesto, es Velázquez o Rembrandt también, que estaba ahí un poquito, ¿eh? O el Greco, fíjate, el Greco. A principio del 20 valía un cuadro suyo 1 millón de pesetas, que era mucho para la época, pero ahora serían millones de euros, claro. O sea, que es una barbaridad.
1: Y ahora ganan dinero vendiendo escultura hecha con cadáveres.
0: Vale.
1: No diga el nombre, me repugna.
0: Bueno, pues ya está.
1: El chaval.
0: Ah, pues no caigo yo ahora.
1: Bueno, y el Bansi. Ya que estamos hablando de cosas bonitas de ahora.
0: El Bansi,
1: ¿qué fama tiene el Bansi para hacer graffiti? Tiene que nariz.
0: No, pero el Bansi ha salido ya. Es un pintor urbano que
1: pinta mona.
0: Que pinta mona. Y es la famosa niña.
1: Por su crítica todavía, pero lo demás.
0: Una niña, por ejemplo, para que la gente sepa quién es el Bansi, es una niña con un globo rojo que está en una fachada.
1: Sí, hace entonces, cosas así como de protesta. Y
0: eso
1: cosas.
0: Entonces, de noche, se supone que lo hace de noche, sí, y al día siguiente.
1: Fíjate si la gente que también se lo cree todo, porque vamos a ver. Él ha pasado como que era un pintor que iba por ahí de incógnito, que nadie sabía quién era ni nada. Vamos a ver. Ese señor ha trabajado para el Ayuntamiento de Londres y ha trabajado para administraciones de Estados Unidos y ha trabajado para muchos sitios. Esa gente, para pagarle, se tiene que identificar, le tiene que dar una cuenta corriente y todo. Sí. Que no me diga el tío que va de guay, de que ya no sabe quién soy.
0: No, pero allá
1: los chavales
0: sabe,
1: que pintan, de los que habló nuestra amiga esa que fue presidenta de la Comunidad de Madrid.
0: Sí.
1: Era rubia y eso.
0: Pues,
1: eso sí, esos chavales sí que hacían graffiti y salían pitados. Salían corriendo porque venía la poli y lo que sea, pero el Bansi, no, hombre, el Bansi, la administración tenía su cuenta corriente y sus datos, que no venga diciendo que no lo conoce nadie.
0: No, pero ahora ya sí.
1: Pero porque dicho,
0: la tele, es que no me interesa.
1: Se ha metido en Instagram el hombre.
0: A mí el Bansi no me interesa, ¿verdad? Bueno, se ha dado el caso, pero es que se ha dado el caso que han hecho un graffiti y ha venido unos albañiles, han empezado una rotafle, han recortado eso, se la han llevado, se la han llevado y ahora lo están vendiendo por cientos y cientos de miles de euros. Y bueno, también se ha dado el caso en Nueva York, expuso 5 cuadros o 6 cuadros de un callejero, de un artista callejero, y claro, la gente iba pasando por el lado y hubo uno que le compró el cuadro. Pero es que si yo llego a pasar, yo no lo hubiera comprado.
1: No, hombre, pero si tú vas
0: a... Yo no lo hubiera comprado. Evidentemente no estaba firmado. Pero creo que valía como $60. $60. Y claro, al final dice, no, eso sale él diciendo que él ha sido el que ha pintado esos 6 cuadros que estaba vendiendo el artista callejero. Y resulta que ahora esos cuadros valen cada uno 200.000 euros. $200.000. De 60 a $200.000. Pero que yo te digo una cosa, Angelino, que yo hubiera pasado por ahí y yo estoy casi seguro que no hubiera comprado ningún cuadro.
1: Hombre, pero esto que no es por criticar al hombre, es por criticar cómo alardea de lo que hace. Pero tú vas aquí al río, en los bajos esos que hay, que dan para el río, y hay graffiti que están más trabajados que el suyo, por ejemplo.
0: Ya.
1: Que no sé, esta fama, ¿dónde le viene? Pero bueno, él verá.
0: Lo que dice siempre, cría fama y échate a dormir, pero bueno, que esta fama viene producto de las redes sociales, por supuesto, y viene producto de la tontuna que existe y de la poca... Yo creo que es que hay muy poca educación artística dentro de...
1: ¿Poca?
0: Yo, por ejemplo, Y soy sincero, de música clásica no sé, no sé. Evidentemente sé lo básico y muy poco, pero no sé. Pero lo mismo le pasa a la gente con en el arte, de algo que medio sé. Poco, pero sé un poquito de arte, poco.
1: O te llevo 5 años, ¿eh?, en Bellarte.
0: No, ya, pero bueno, pero que la gente, evidentemente, no sabe de arte, no lo sabe.
1: Entonces,
0: no
1: sabe. Pasa con la música clásica como al Paquirri, ¿no? Que le dieron un violín para que hiciera el paripé que estaba tocando y se lo puso al revés.
0: Ah, bueno,
1: no sabe ni cogerlo.
0: Bueno, pues nada, vamos a pasar directamente a don Francisco Ricardo y nada, enhorabuena por ser Vic, le llaman eso, bien de interés cultural, ah. O sea, esos 3 cuadros, lo repito, la vista de Sevilla, Santa Rufina y la Virgen de Virgen Inmaculada de Velázquez, los dos son de Velázquez y el otro es anónimo. Y el que quiera verlo, que se vaya a la Casa Consistorial, donde yo hice la exposición con Mauri.
1: Tú también haces exposiciones, ¿verdad?
0: Allí, bueno, pero está en la sala capitular, que la sala capitular, yo creo que los sevillanos y los turistas no la conocen. Es una maravilla, la sala capitular. Está toda esculpida, tanto paredes como techo, ¿eh? Y nada más que por entrar ahí, bueno, hay también la lágrima de San Pedro Murillo. Merece la pena acudir allí y ver la sala capitular, que no todo el mundo conoce el Ayuntamiento de Sevilla, que es maravilloso por dentro. Y la sala capitular es la joyita. Así que nada, vamos a pasar directamente con don Francisco Ricardo. A ver qué música nos ha traído. Y bueno, y a los mandos nuestro querido Pedro. Fantástico.

0: Yo, Paco, es que no soy de los Beatles. A mí, tú, Angelino, no eres de los Beatles.
1: No.
0: Yo tampoco.
1: Me la cucaracha.
2: No. Bueno, por eso no he puesto los Beatles. Pongo versiones.
0: Pues este me gusta menos.
1: No, hombre, no. Eso es, me pasa igual que a los Bee Gees, que cuando alguno canta sus canciones suena mejor, porque esas canciones de falsete canta quien no sabe cantar.
0: Es el falsete, falsete. En los años 70 hay que ver falsete. ¿Y estos quiénes son?
2: Bueno, esta artista era Rita Lee. Es una artista brasileña, un personaje.
1: ¿La hermana de Bruce?
0: Pero esta cantaba en blanco y negro.
2: En color.
0: Sí, ella, de 70, sí.
2: Del año 60 empezó...
0: Con campana, pantalón de campana.
2: Sí, empezó con música psicodélica de ella. De hecho, uno de sus ídolos era Jenny Joplin. Y ella montó, tiene un grupo psicodélico brasileño que se llama Os Mutantes. Uh-huh. Que es bastante interesante. Música de los años 60-70, yo creo que casi todos los discos son bastante buenos, ¿no? Y de hecho, Kurt Cobain, de Nirvana, era un admirador de este grupo de Os Mutantes. Lo que pasa es que ya luego se separó, pues siguió con la música y grabó muchos discos. De hecho, hubo años que grabó 5 discos en un año.
0: ¿Esta?
2: Rita Lee, sí.
1: Sí, estaba aburrida.
2: Y bueno, era un personaje...
0: De esa época era Roberto Carlos.
2: Bueno, pero pasa que esto es otro tipo de música que había también.
0: Pero bueno...
2: Roberto Carlos, melódico.
0: Pero vamos a ver...
1: Brasil es muy grande. Paco,
0: Brasil, con lo grande que es. Y además, que es cañón en el tema de la música, porque Brasil...
2: Sí, música tela, de todo tipo. Tela, lo que pasa tela, que, como la música
0: esta
2: es clásica...
0: Esta se pone ahora a hacer...
2: Y le dio por sacar un disco de versiones de los Beatles que se llamó Boss and Beatles. Y de hecho aquí está la versión de I Want to Hold Your Hand, que es una de las primeras canciones de los Beatles, ¿sabes? Del año 60 y poco. Además, esta canción fue una canción que el manager de los Beatles le encomendó a Lennon y McCartney, que quería entrar en el mercado americano, y le dijo más o menos, tenéis que hacer la canción para entrar allí. Entonces compusieron esta canción entre los dos, porque aunque firmaban todas las canciones como Lennon o McCartney, la mayoría de las canciones o la componía uno o la componía otro. En este caso lo compusieron ambos a la vez y fue la primera canción que entró en el número uno en la lista de ventas de los Estados Unidos. I want to hold your hand, quiero coger tus manos.
0: Pero esta gente dura, ¿no? Los Beatles duran 10 años nada más, ¿no? Creo, ¿eh?
2: Bueno, empezaron en 60 y poco y acabaron en el último...
1: Muchos egos, ¿no?
2: Sí, muchos egos. Y aparte que fueron un grupo estratosférico de golpe y porrazo, vamos. Y después, claro, 4 personas con sus propios egos. Y sobre todo con cada uno con sus mujeres, que es lo que dinamitaron un poco lo que es el grupo. Fue la convivencia con mujeres, sobre todo cuando entró en el grupo Yoko Ono.
0: Se le ve mandona.
2: Bueno, que todavía está ahí haciendo su gritito, hablando de sus
0: discos. Espectacular, ¿eh? ¿Cómo emociona Yoko Ono, eh? Madre mía, cuando empieza a hacer sus performances y a dar gritos y sus cosas.
2: Tiene álbumes que, vamos, que intentas escucharlo, es imposible.
0: ¿Y cómo pudo aguantar John Lennon? Porque John Lennon se veía un tío... Pues por sí solo...
2: Algo le daría cuando nosotros no lo vemos.
0: Por sí solo, John Lennon era un tipo... Yo lo creo... Creo que era mucho más bueno que Paul McCartney, ¿no? En composición, cuando él hizo sus propias canciones.
2: Sí, cuando él empezó en solitario, tiene discos muy buenos. De hecho, el último álbum que sacó antes de que lo asesinaran, es magnífico.
0: Eso.
2: Es magnífico. Lo que pasa es que también empezó a sacar álbumes con Yoko y ahí se perdían un poco.
1: El amor.
0: Oh, madre mía. Esta era una niña rica, chona, hija de un...
2: Sí, ella tenía de buena familia y se encaprichó de John Lennon y supo cómo engatusarlo.
0: Ah, ya está. Bueno, pues nada. Pero con la buena música que hay en Brasil, ¿eh? La buena bossa nova.
1: Bueno, tenemos que escuchar de todo. Cuando una cosa te parece buena es porque has escuchado otra que es mala.
2: Además, Rita Lee está muy bien considerada allí en Brasil porque en sus canciones habla mucho de sexo y decían que había contribuido mucho a la educación sexual de las chicas allí en Brasil.
0: ¿Pero tú te crees que en Brasil hace falta que la chuche mucho en el sexo? Yo creo que no.
1: Pues tú vas a una playa Brasil y no ves un torle.
2: Además, esta muchacha dijo que...
0: Yo creo que los carnavales... Ahí se
2: esa es otra historia. Ella dijo que sus mejores temas lo había compuesto en estado alterado. Uh-huh. Y los malos también.
0: Vamos, droga.
1: Droga alterada.
2: Éramos amigos, éramos amigas de...
0: De la droga.
1: De los nervios.
2: De Charly García. Del rockero argentino.
1: Ajá. Fanta.
2: Que también creo que se tiró de un balcón una vez. Estaba lleno de fan y se tiró y ni se mató.
0: Igual que Manolo García. Se ha tirado en el concierto y un poco. Y nadie
2: lo recogió. Es verdad, lo mismo. 70 años tirarte.
1: Es que si recogiéramos todo lo que hay en el suelo.
0: Pero ¿qué pasó? Que se tiró Manolo García y nadie lo recogió.
2: Sí, hombre, sí lo recogieron.
1: Es que los que van no tienen tanta fuerza como cuando eres joven.
2: El público no está acostumbrado a esas cosas.
1: Claro.
2: Y menos acostumbrarse con un hombre de 70 años se tirar al público. No sé cómo le dio.
1: Tú date cuenta que cuando pasa eso, antiguamente, pues a lo mejor era un rockero que le daba mucho a la Fanta de naranja y estaba en los huesos.
0: A los burros.
1: Y los que estaban abajo, pues tenían 20 años pegando. Entonces lo agarran, 20 kilos, nada, lo agarran entre todos. Pero claro, ahora va un tío de 70 años que ya pesa 90 kilos. Y los que están abajo son yayo. ¿Cómo va a coger? Además que a mí me han dicho que yo no coja nada que haya en el suelo.
0: Ya te se me ve un bicharraco de 90 kilos. Lo que hace
1: es apartarte.
0: Es poner a las manos para que no te parta la
2: más
0: cabeza.
2: Más que tirarse, se dejó caer. un poco impulso.
0: Este era muy bestia en la época de los burros, ¿no?
2: En su concierto también hacían performance. Vamos, yo he visto conciertos que tiraban muchas plumas con ventiladores y te ponía todo el público lleno de plumas.
0: Angelino, tú ves, nosotros tenemos que hacer un cuadro.
1: Hey, con plumas.
0: No, y con un cuadro y repetirlo, porque este sacó una canción y la repetí. Bueno, es la misma canción.
1: Hay muchos pintores que hacen eso.
0: Mucho.
2: Si lo que tú quieres es hacer negocio y la fórmula te funciona, pues...
0: Toma ya, venga, con la misma canción a repetirla.
2: Hay muchísimos grupos.
0: Una y otra vez, y otra vez.
1: Parece que canta sevillana, ¿eh?
0: Qué maldad.
1: Qué monstruo.
0: Me encanta ser así de malo, Angelino.
1: Sí, eres buena gente.
0: Coño, está la gente.
1: Eres más buena. Más blando que.
0: Esto de la polarización es lo que tiene. Bueno, pues, ¿de qué vamos a hablar? ¿De qué artista? Por cierto, antes de que entre la artista, y a ti te lo voy a recomendar. La película Un poeta, que es colombiana, que estuvo nominada para los Oscars. Espectacular, te la voy a pasar, Angelino. Porque es buenísima. Y a ti también, no la has visto, ¿no?
2: No la he visto.
0: Pues te la recomiendo, pero vamos...
1: ¿Pero de un poeta de verdad o se llama así?
0: Un poeta... Bueno, es que tiene una historia, la verdad, que cuando está es que te engancha directamente. Dice, coño, esto es hacer buen cine, ¿eh? Con un guión tan simple... Y te la voy a pasar y a ti
1: vale.
0: Bueno, pasar no, te la...
1: Sí.
0: Ahora está en el cine.
2: Sí, ahora hay muchas formas de ver películas.
0: Bueno,
2: dentro de la legalidad.
0: Exactamente, dentro de la legalidad. Bueno, pues...
2: Pues mira, hoy la excusa para hablar de cine nos la trae Doris Day.
1: Oh, hombre.
2: La novia de América. De hecho, en los años 50 y 60, pues se puede decir que era de las actrices más famosas en esa época. Y además era el prototipo de mujer, que toda mujer quiere ser como ella, y todo hombre quiere tener una mujer como ella de esposa. A ver, eran otros tiempos.
0: Era... No golfeaba nada esta mujer, no golfeaba.
2: Pues no, porque de hecho el personaje...
1: Igual lo hacía muy bien.
2: Que hacía en el cine, que también se repetía mucho, como que era mujer... De mujer ama de casa, pues prácticamente ella también era lo que ella quería. Ella llegó al cine también de casualidad. Lo que ella esperaba era casarse y tener hijos. Y así era feliz. Y bueno, era lo que querían también en la América después de la guerra, en la posguerra. Lo que querían instaurar allí en América.
1: Había pocos hombres.
2: Pues la mujer
1: se la sorteaba.
2: De esta ama de casa y que cuida del marido. Uh-huh. Y los maridos, pues, tú sabes, las rubias peligrosas, te gusta para una aventura, pero querían mujer como Doris Day para casarse.
0: Todo lo contrario que Marilyn Monroe, que era de la misma época, ¿no?
2: Más o menos. Sí, más o menos de la misma época, sí.
0: Ella murió hace poco, ¿no?
2: Ella murió con 90 y tantos años. Ella, en principio, era de familia más o menos bien, uh-huh. Era de ascendencia alemana, uh-huh. y vivían en Estados Unidos, pero en un barrio alemán, que prácticamente tenían la misma vida que en Alemania, tenían tu cervecería y sus fiestas, ¿no? Y ella empezó en el mundo de lo que es la danza, por lo visto era bastante buena, hizo grupo con otros chicos, bailaban, tenía bastante éxito, pero tuvieron un accidente de coche, iban de una fiesta, se saltaron un paso a nivel y los atropelló el tren, se salvaron milagrosamente, pero se rompió la pierna y bueno, la danza pues la tuvo que dejar. De forma profesional, porque después en las películas bailaba bastante bien. Era de
1: sí, estas, cantaba también, ¿no?
2: Era de estas artistas del cine dorado de Hollywood que sabían cantar, sabían actuar y sabían bailar.
1: Y cocinar.
2: Y cocinar también. durante el tiempo de convalecencia que estuvo en el hospital, pues estuvo escuchando la radio y empezando a escuchar música y cantar. La madre vio que tenía buena voz, de hecho tenía muy buena voz. Grabó muchísimos discos y como bastante éxito, vendía bastante. Y empezó a dar cantes de clases de canto y se hizo bastante famosa. Era una época en la que estaba de moda las big band y que contrataban pues una cantante solista que la acompañaba en la gira. Era uno de sus ídolos, era Billie Holiday. Y allá empezaron a llamarla. Incluso hizo gira con Bob Hope. En esta gira que hacían en la época de la guerra para animar a los soldados
1: a comprar bonos.
2: De hecho, a raíz de esa gira con Bob Hope, que iban en avioneta, ella tuvo un miedo al avión espectacular, porque eran unos tiempos en que los aviones eran bastante y morían bastante artistas los aviones, vamos, artistas y no artistas, ¿no? Sí. Y a través de esa música ella, yo te he dicho que su ilusión era casarse y tener familia y tener niño, se casó 4 veces, o sea, no le fue bien el mundo del matrimonio. Su primer marido fue un músico que le pegaba. El segundo también fue músico. Y cuando se separó de este músico, ella pues entró un poco de depresión, ¿no? Se sentía como fracasada, ¿no? Que su ilusión era casarse y las 2 veces que se había casado, la vez salió mal. Y prácticamente se quería retirar. Y lo llevó su representante a una fiesta. Cantó algo y en esa fiesta estaba Michael Curtis, el director, que estaba pensando hacer
1: el de Casablanca,
2: que también hacía bastante musicales. Era un director que tenía bastante don para hacer películas que tuvieran mucho éxito de público, con lo cual la compañía pues le daba siempre manga ancha para rodar. Él estaba quería rodar una película musical. Y cuando vio a Doris Day pues cantar, la convenció para que actuara en la película. Ella, la verdad, que al principio esas dos, pues decía que nunca había actuado. Pero ella es como Billie Holiday, que no cantaba canciones, sino las interpretaba. Y él le dio mucha seguridad para que actuara. Dice, tú haz como eres, interpreta las canciones como tú las interpretas. Y la verdad que la película tuvo bastante éxito. Y a raíz de ahí empezó en el mundo del cine. Ya a la siguiente musical que hizo Michael Curtis, la volvió a contratar a ella, pero ya como principal. Y de ahí en adelante pues empezó a tener bastante éxito en los años 50 y 60. Lo que pasa es que también ella se encasilló en un papel, que era el de ama de casa.
1: Eso.
2: Hizo varias...
1: Mujerón, ¿no? Porque ella era guapísima.
2: Era una chica más guapa de lo que aparentaba, porque en todas las películas lo ponían por una imagen de...
1: Sí, muy pintada.
2: De
1: muy
2: poco sexy, ¿no? Ajá. Sino que de ama de casa adorable, ¿no? Pero era bastante guapa y también era mejor actriz de lo que a raíz de que aparecían en las películas. Que yo te digo, su tercer marido fue su representante. Y también lo que quería era ganar dinero. Entonces, cuando empezó a hacer un tipo de película que tenía bastante éxito, como Confidencia a Medianoche, con Ross Hudson, que es una película que marcó una época.
1: Esa es la que aparece la pantalla partida, ¿no?
2: Efectivamente, una película en la que comparten una línea de teléfono, Ross Hudson, que era un mujeriego, y Doris Day, que era una chica más recatada. Y la verdad que tuvo bastante éxito ese tipo de película y repitieron varias veces el mismo modelo, sobre todo a raíz de, ya digo, el marido que era su representante, que la encasilló en ese papel. Fue un poco malo para ella porque se encasilló en ese papel y claro, conforme fue evolucionando el gusto del público en Estados Unidos, pues esa imagen de mujer
1: se iba quedando atrás,
2: ¿no? Cuando ya empezó los años 60 con el mundo hippie y los hippies, pues ya prácticamente ese prototipo de mujer ya no gustaba. Sin embargo, el marido pues siguió insistiendo. Además, también fue el tercer marido que también le salió rana la cosa, porque cuando murió, pues entre el marido y el representante se habían fundido todo el dinero. Empezaron las cosas a ir mal.
3: Ella como a Concha Velasco.
2: Efectivamente, menos, empezaron, ¿no?, a invertir mal y no tienen un duro. No solo eso, sino que encima había firmado avales de próximas actuaciones para pagar las inversiones que habían sido mal. Así sí, que ella la verdad que lo pasó bastante mal en ese sentido.
3: Ella la salvó la televisión, me imagino, como todo, ¿no?
2: Sí, pero, por ejemplo, ella tuvo un programa de televisión durante 5 años, pero ella se llevó a sorpresa cuando murió el marido y vieron el testamento que había firmado un contrato para que ella actuara durante 5 años en la televisión. Ella no sabía nada. Al principio, pues claro, se vio obligada a participar en ese show. Lo que pasa es que luego se empezó a sentir cómoda en el programa y fue tuvo bastante éxito, ¿no? Pero te digo que entró en ese programa obligada.
1: Trabajo forzado, ¿qué se llama?
3: Trabajo forzado. Sí, en estos casos cuando no se... Pero bueno, eso es muy, muy fácil, se da mucho en los artistas, los futbolistas, que como no tienen ni idea, pues claro, se van llevando llevar las cuentas de firma aquí, y no saben ni lo que firma.
2: Uno de los papeles.
3: Menos Butragueño, que yo creo que ese todavía tiene el dinero guardado de la primera comunión.
2: ¿Te quedamos de Florentino?
3: Ese todavía tiene que guardar dinerito.
2: Una de las películas diferentes que hizo Doris Day fue con Hitchcock, en El hombre que sabe demasiado, que me parece que es un peliculón. Una película, hay gente que la critica, ¿no? Pero a mí la verdad que es una película que me gusta bastante.
3: ¿Cuál? La de...
2: El hombre que sabía demasiado. Uh-huh. En la que aparece ella cantando la canción esa famosa, ¿qué será, será?
3: ¿Qué será, será? Uh-huh.
2: Que es una canción que, bueno, se hizo súper famosa, pero que a ella en principio, pues no le gustaba nada. Y pensaba que no le iba a gustar tampoco al público. De hecho, intentó muchas veces que la quitaran y pusieran otra. Y ya me dijo, esta canción te van a olvidar a la gente al momento. Uh-huh. Sin embargo, fue...
3: Sí, un pelotazo.
2: Fue un pelotazo y de hecho ella la volvió a utilizar en otras películas, incluso en su programa de televisión la tenía de cabecera.
3: Pues yo qué sé, yo en esta mujer me recuerda a mí. Hay una película, se llama El cielo lo sabe, que la interpreta Julianne Moore con otro, en fin, no, que ella es una ama de casa como Doris Day. Es que yo creo que representa el papel de Doris Day. El marido es la familia ideal con sus niños, ella muy ama de casa, burguesa, todas las vecinas a favor de ella y tal. Ya resulta que el marido es gay y tiene su escarceo gays y no puede evitarlo. Incluso se ve en los años 50, se ve cómo van a... Y no sé, esta que la interpreta Julianne Moore, yo siempre la he visto y digo, bueno, este papel lo interpretaría Doris Day, porque ella, Julianne Moore, al final se enamora de su jardinero, que es negro. O sea, ya
1: pues igual que Doris Day.
3: O sea, que fíjate tú cómo cambia la vida. Y claro, ya las vecinas, al ver que ella se enamora del jardinero negro, evidentemente, y porque el otro no, bueno, ya terminó pues pidiéndole el divorcio porque tiraba para lo que le gustaba, porque era gay. Es que en estos casos ha pasado muchas veces.
2: Bueno, la película que hizo ella más famosa de romance era con Rojasson, que era gay también.
3: Exactamente, también era gay. Y yo creo que hubo, solo el cielo lo sabe, y yo creo que también es el remake de, como se dice ahora, también de Rojasson, y con la que hacía de Falcon Crest, la famosa...
2: De Wiman.
3: Esa, en la que fue mujer de Reagan, ¿eh? Y yo creo que por ahí...
2: Bueno, también Doris Day estuvo también con Reagan un tiempo. ¿Sí? No estuvieron casados, pero sí estuvieron también...
1: Ya sabemos el gusto que tiene para los hombres.
3: Ya vamos teniendo lío, ya va teniendo
2: su escarseo, sí, pero lo pasó mal lo pasó mal. Ella era buena, no era una... Lo que pasa es que le salieron rana a los maridos.
3: Claro, sí, pero que en los años 50... Es verdad que ya había una explosión, como era esta que hemos estado hablando, Marilyn Monroe, o por ejemplo la rubia de Hitchcock, de la ventana indiscreta, la madre de
2: Grace Kelly
3: que de calamidad este de Alberto de Mónaco. Esta, por lo visto, se paseaba desnuda por el plató. Pero muy, y no tenía ningún tipo de problema hasta, vamos, en hacer el amor con cualquiera que estaba por allí.
1: Como si te pasas tú
3: hasta
1: por
3: aquí. Que llegó los Grimaldi, le hizo cambiar, le dijo, oye, mira, aquí ya esto se te ha acabado, porque ella quería trasladar Hollywood allí, Cary Grant.
2: Doris Day, la verdad que es un caso extraño de rubia, porque Hitchcock era un, no era un director que estaba obsesionado con la rubia, pero otro tipo de rubia, ¿no? Más explosiva que Doris Day.
3: Eso.
2: Bueno, estaba con Ingrid Bergman, con John Fontaine, Kim Novak, Janet Leigh, Tippi Hedren, otro tipo de rubia, que además a todas ellas intentaba algo durante el rodaje. Efectivamente, luego pues no se llevaba nada y le daba tela de caña en los rodajes. De hecho, la mayoría de las actrices no volvían a rodar con Hitchcock.
3: Hubiera terminado preso, casi seguro, ¿eh? Hubiera terminado en una lista negra Hitchcock, ¿eh?
2: Pero el caso además es que la mujer pues participaba en las películas y estaba en los rodajes, o sea que era un caso extraño.
3: No, porque es que sí es verdad que la acosaba, ¿no?
2: Sí, la acosaba, pero no, sin pasarse. Él lo intentaba, la mujer decía que no. Y entonces pues le hacía unos rodajes bastante jodidos.
3: Pero hoy día por acoso, ya, nada más que por el hecho de insinuarse, ya
2: sí,
3: está
2: vetado,
3: vamos, cancelado, ¿no?
2: Pero te digo que...
3: Bueno, ¿tú cuál, porque vamos a pasar con Angelino, tú cuál nos recomiendas de alguien que quiera conocer a Doris Day? Rubia explosiva, guapa...
2: Pues para ver su papel...
3: Muy desnudo.
2: Papel principal es el de Confidencias a Medianoche con Rock Hudson. Uh-huh. También hicieron otras dos películas más, No me mandes flores y Pijama para dos. Ah, cualquiera de esas tres, que es el mismo papel prácticamente... es interesante. Su película preferida es Calamity Jones. Uh-huh. Que se tituló la fama que tenía Doris Day en el cine, que en España se tituló Doris en el Oeste.
3: Uh-huh. Eso
2: directamente. Y que también fue un personaje bastante famoso, que es real. Uh-huh. Que era una chica que vivía con hermano, así como se suele decir, una machorra. Uh-huh. Y que le llamaban Calamidad. Juana Calamidad la llamaban porque disparaba muy bien, mataba a muchos hombres y era una calamidad para los hombres y una calamidad para las mujeres porque las dejaba viudas.
3: ¿No era peyorativo?
2: No.
3: Juanita Calamidad...
2: Era por eso, porque creaba calamidades, ¿no?
3: Eso es.
1: Hacía limpieza.
3: Bueno, pues vamos a pasar con Angelino.
1: Venga.

0: esta sí es muy de Eurovisión. Esta sí es de Eurovisión, ¿eh?
1: Hace eso no se asfixia. Tiene el mismo que tú.
0: Que no vamos ahí al final, ¿eh? Este año, ¿eh?
1: Bueno, pues mira, no? Yo lo siento mucho por lo que no lo van a ver, yo qué sé. Pero, ¿qué quieres que te diga?
0: Que la comunidad gay es muy, muy de Eurovisión, ¿eh?
1: Anda, yo no mira, sé, que, mira cómo la has pillado.
2: Sí, me suelen quedar, ¿eh?
0: Pero muchísimo, quedar, muchísimo. La comunidad gay es muy... Vamos, le encanta Eurovisión y se comenta y...
2: Me consta. Claro. Yo creo que es el público que queda ahora, porque yo creo que la mayoría de la gente no se queda viendo Eurovisión, ¿no?
0: Bueno, última, yo la última...
2: Que nos quedamos toda la familia viendo...
0: Bueno, eso era...
1: Ya fue la del La La La.
0: La de era un espectáculo, todo el mundo estaba... Pero ahora es que yo la última que vi, que quién era de la que cantaba, no me acuerdo... Es que era un
1: habrá muerto.
0: Arriba. No, esta que es de dos hermanas, que es tu paisana.
2: Melody,
0: que desde arriba unas cámaras y bajando y yo no sé qué, eso te volvía loco. O sea, eso va al ritmo que va. La Eurovisión ya no es como antes, que salían las tres, ¿te acuerdas? Aquella que era que tenía. Eran iguales siempre, los mismos años. Y el mismo del bigote que dirigía la orquesta, que con la gafa y gordo. Pero bueno, a mí me gusta esta canción.
1: Bueno, porque quede claro que no tiene nada que ver absolutamente con Eurovisión.
0: Vale.
1: Ya lo puedes ver por las melodías y por la canción,
0: sí,
1: y por la voz que tiene.
0: Pero esta quedaría primera.
1: La señorita que canta se llama Brandi Carlile. Brandi, todo el mundo sabe lo que es Brandi. Carlile, traducción simultánea. Car, coche, lile, lila, coche moradito, claro.
2: Es buena histórica, ¿eh?
1: Hombre, ella, bueno, tiene 81 años. Nació en el 81. Como a ti que te gusta hacer sumas y rectas, por si quieres.
0: Que nació en el 81. Tiene 45 años, ¿no?
1: Estáis a punto de felicitarla porque creo que los cumple el 1 de junio. O sea que está ya aquí, la podéis felicitar.
0: Ella que es inglesa.
1: Ella nació en Riversdale, que te tiene que sonar porque es un pueblecito que está a 30 kilómetros, bueno, millas, de Seattle, seguro que tú lo conoces.
0: Bueno, entonces es americana.
1: Sí. Lo que pasa es que ella no está en lo que es el casco histórico de Riversdale. Ajá. Salen en algunas películas, sale ese pueblo, no sé por qué. Sino que estaba en una casita como alejada.
0: Ajá.
1: ¿Qué pasa? Bueno, porque ella como se entretenía, pues cogía una guitarrita y se iba con un hermano y una hermana que tenían al bosque y tocaban la guitarrita en plan moña.
0: Ajá.
1: Y con los hermanos y hacían su fuerte, cosa de gringo, de esta, ¿sabes? Fuerte y cosas de esas, así como... ¿Qué pasa? Que la mujer, pues tenía, su madre era cantante y la enseñó a cantar.
0: Uh-huh.
1: Y resulta que le gustaba, porque ella tenía un trastorno, la chica. ¿Cómo se llama? Este de déficit de atención, que no se podía concentrar.
0: Sí, TDAH.
1: Y entonces, claro, la llevan al médico y dice, ella lo contaba, dice, claro, a mí me mandaban pastillas para que yo me concentrara en las matemáticas. Y dice, yo pues, tomé la decisión mejor de dejar las pastillas y dejar el colegio.
0: Uh-huh.
1: Y se puso a estudiar ella, pues, música y eso. Y mira lo bien que le ha ido.
0: Fantástico.
1: Y bueno, yo no voy a decir nada más porque entonces no me va a dar
0: sí,
1: tiempo.
0: Sí, no te da tiempo, que tenemos tres minutillos, cuatro, pues, para el tema de Velázquez, que merece la pena.
1: Es para hablar de ella porque es muy lanzada. Y bueno, sobre todo antes más. Hubo un momento que una revista muy prestigiosa de los Estados Unidos dijo que ella era lesbiana.
0: Uh-huh.
1: Y dice, lo puedo decir ahora porque hay muchas mujeres que ya lo han dicho delante mía y no va a pasar nada porque esto ya está normalizado, no sé qué, pero... Por si acaso, por lo que fuera, a partir de ahí ya no lo menciono más.
0: Ya.
1: De que era lesbiana. O sea, que igual no estaba tan normalizado en los Estados Unidos que fuera lesbiana. Y bueno, está felizmente casada, tiene un niño y una niña con su mujer.
0: ¿Con su pareja?
1: Que su mujer y su pareja es actriz y escritora de teatro. Y bueno, pues le deseo lo mejor, ya si quiere otro día.
0: No, es fantástica, a mí me encanta, me gusta mucho. Bueno, hablamos de Pablo de Valladolid.
1: Al Museo del Prado, que es la primera pinacoteca, la única que hay por delante del Museo de Bellas Artes en Sevilla, en España.
0: Es verdad.
1: Está, es verdad.
0: Hay quien lo discute.
1: Porque no enseñamos lo que tenemos.
0: Hay quien discute que esta no es la segunda pinacoteca, claro, la de Sevilla.
1: ¿Algún ignorante?
0: No, dice que está la de Bilbao, es no, más completa.
1: No, pero esa...
0: Es la... Bueno, venga, no, pero no entremos en eso, vamos al lío.
1: Bueno, pues bueno, aparte de esto, que va a ser de lo que hable hoy, también...

0: Bien, había que ver otra cosa en el museo, que no sé si decirlo. Bueno, sí, la visitación de Pontormo.
1: Pontormo.
0: Ahora después eso, si da tiempo, si no ya hablo la semana que viene porque no tengo muchas ganas de trabajar. Bueno, sobre todo me gustaría hablar también para esas personas que se pasan pues, al menos 5 años en Bellas Artes.
1: Sí.
0: Que no son escultores, sí, pues, ni pintores, ni grabadores, ni ceramistas, ¿no? Quiero hablar de los que también se pasan 5 años en Bellas Artes, que después no se reconoce su trabajo o no gana mucho dinero con su firma, que son los restauradores. Sí. La pieza de Velázquez, que se llama Pablo de Valladolid, que era un bufón,
1: sí,
0: Velázquez la pintó sobre 1600 y...
1: Magnífico.
0: Bueno, pues la ha restaurado una señora, se llama María Álvarez Garcillán, que sí, es para darle la enhorabuena, porque ha tenido un curro estupendo, muy gordo.
1: Eso pertenece al museo.
0: Sí, son
1: funcionarios.
0: Y claro, claro, o sea que encima no están ni bien pagados.
1: Exactamente. Como nuestro Alfonso, ¿te acuerdas? Ya está jubilado felizmente.
0: Claro.
1: Que estaba aquí en el Museo de Bellas Artes, que le hicimos nosotros una entrevista.
0: También ha hablado más gente, ¿no?
1: Sí, es verdad.
0: Mujeres.
1: Lourdes, pero es conservadora.
0: Es conservadora. Bueno, pues resulta que esta restauradora le ha tocado un trabajo ingente, porque este cuadro de Velázquez, que representa al bufón, ahora te digo cómo está compuesto, pues desde que se pintó en 1600, sobre todo en el siglo XIX, ha tenido muchas restauraciones. Ha tenido restauraciones en que, fíjate tú, al ignorante que lo hiciera en aquella época, le parecía que la figura principal, que bueno, el cuadro es una figura y el ambiente y poco más, pues le parecía que tenía poco aire. ¿Y qué hizo? Le puso 2 bandas laterales para hacer el cuadro más grande. Dale, ya por ahí ya empecé a meter la pata en las laterales. Ahora, en la banda de arriba, dice, aquí tengo un problema con el bastidor, ¿qué hago? Bueno, otro bastidor y le añado otro trozo de tela pintándolo, como le parecía, en unos tonos parecidos a los que ya le había utilizado Velázquez. Después se fueron haciendo más repintes, y un repinte y otro repinte. Y vamos a hablar de pintura, porque hace un cuadro no utiliza colores, utiliza pintura. ¿Qué pintura no utilizaría en cada una de estas sucesivas restauraciones, por llamarlo de alguna manera, que le hicieron, que los colores han ido cambiando, han ido envejeciendo muy mal? Entonces ya están fuera de tono con los colores, estaba hasta la restauración con los colores que había puesto Velázquez.
1: Primigenio, claro.
0: ¿Sabe? Y no tiene nada que ver. Entonces estaba hecho lo que se llama una porquería. Bueno, lo pintó en 1635. El cuadro mide 209 centímetros por 123.
1: Inmenso, grande.
0: Lo que es un cuadro. En el cuadro lo que se ve es el bufón, Pablo, que está en una posición de bufón, con las piernas así un poquito flexionadas, una hacia delante de la otra, un brazo para abajo, el otro para arriba, la postura de bufón. No hay nada más. No hay ni paisaje, no hay arbolito, no hay columna, no hay nada. Está como en el vacío. Ahí hay una... Y lo único que hay es que hace un poco de sombra. Bueno, ¿qué pasa? Pues eso te da una visión de un volumen alucinante.
1: Aire.
0: ¿Qué quiero decir con esto? Tengo poco tiempo.
1: No, porque lo vamos a dejar... Es tan interesante esto,
0: sí,
1: que lo vamos a posponer, porque hay que hablar también de los bufones de Velázquez.
0: Y que aprendan a algunos pintores contemporáneos
1: por supuesto.
0: Llevan 400 años de ventaja a Velázquez.
1: Venga, pues nos vamos rápidamente. Muchas gracias, Pedro.
0: Adiós.
1: A la semana que viene nos vemos. Lo vamos a hacer bien porque vamos a hablar de los bufones de Velázquez, que lo merece. Adiós.

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0: Buenos días, Bárbara. Buenos días a todos. ¿Qué tal?
1: Bueno, muy bien, con muchas ganas de este programa que es un poquito especial.
0: Es un poquito especial, claro. Es que esto de innovar tiene la cosa, de que ya empieza a innovar y ya...
1: No para.
0: La idea nuestra de siempre, la recuerdo. Una canción original y una versión, o una copia, digamos, de esa canción que nos gusta. Muy bien, estupendo. Pero esta vez no elige Paco Briones. Esta vez no es de esa lista famosa que yo tengo por ahí, donde tengo un montón de canciones y copias, no. Esta vez he dicho, Bárbara, ¿qué ponemos?
1: Y me has preguntado a mí, yo te he dado algunas propuestas que se me van ocurriendo en el momento, ¿no? De canciones que a mí me gustan mucho.
0: Me parece estupendamente, la has hecho estupendamente, la selección que has buscado me parece preciosa. Pues además, realmente has dado con canciones. Bueno, a lo mejor las originales no, pero las copias muy, muy, muy buenas. Ahora vamos a ir declarando un poquito, ¿vale?
1: A ver.
0: Claro, es que me has traído a alguien que de fondo tiene una de las músicas que a mí más me gustan, de uno de los autores que a mí más me gustan, que es Johann Sebastian Bach, o sea, música clásica. Ya dije en algunos de los programas que a mí, aunque toda esta música por supuesto me gusta y la disfruto mucho, para mí lo que me gusta de verdad es la música clásica. Y Johann Sebastian Bach es Dios, o sea, en el mundo de la música clásica, lo que no haya hecho Bach no lo ha hecho nadie. Puede parecer una exageración, pero no es ni siquiera una frase mía, esta cita es de un músico al que se lo escuché hace tiempo. Lo que no haya hecho Bach no lo ha hecho nadie en el mundo de la música clásica. Más de 1200 obras, algunas de los monumentos más importantes de la escritura musical de toda la historia. Y esta es una de sus piezas más conocidas, a la que vamos a escucharle qué versión hace. Un grupo que a ti te gusta que se llama Sweet Box. Y la canción es Everything's Gonna Be Alright. Todo va a ir bien. Mensaje positivo.

0: Me encanta esta canción. Yo lo tengo que decir que desde chiquitita me encanta.
1: Me parece muy bien, porque es muy buena. Pero claro, si te lo pones ellos a Sebastián así, claro, es normal, te sale bien. Bueno, ellos mezclan ahí, vale, hacen un especie como de rap, van rapeando bien. Bueno, pero vamos a traer el original. Sí. Vamos a traer el original, que es el aria de la suite número 3 de Bach. ¿Qué es una suite? Esto ya vamos a explicar un poquito también. Porque, bueno, pues la suite es una composición musical que originalmente, sí, hace muchísimos siglos, era en realidad un conjunto de músicas para bailar. De hecho, tiene nombre de baile antiguo, pero Bach lo coge, no solo Bach, muchos músicos barrocos de aquella época, y con la suite hacen una especie de innovación, ¿vale? Sí. No es tanto para bailar. Vamos a coger canciones, vamos a ponerlas juntas, con una estructura musical concreta, tonalidad y demás, toda esta historia, y la vamos exponiendo una tras de otra y conformamos una especie como de eso, conjunto de canciones, una suite. Pues esta es una de las piezas que conforma la suite número 3. Bach tiene muchas suites. Ninguna es mala, ninguna de las piezas que las conforman son malas. Pero esta, la verdad, es que es muy, muy, muy bonita. Y este es el aria, es decir, el aire de la suite número 3 de Bach, interpretada por uno de los mejores conjuntos que yo haya escuchado nunca. Realmente son muy buenos. Son la Academia de San Martín in the Fields, que así dicen muy bonito, la Academia San Martín de los Campos, pero son ingleses, suena muy bonito, y dirigido por el impresionante Neville Marriner.

0: Es preciosa.
1: Cuando estaba preparando el programa, me ha costado muchísimo elegir cuál de las versiones te traía. Porque además hay versiones de todo tipo. Hay versiones, incluso dentro del mundo de la música clásica, unos escogen una composición exacta de la orquesta, otros le dan más prioridad a un violín como instrumento solista que a todo el conjunto. Una suite es orquestal, con lo cual no es música pensada para un instrumento solista acompañado. Pero hay gente que sí lo hace así, ¿no? Un poco que, bueno, esto suena muy bonito cuando le pones el violín. En fin, hay multitud de versiones. Y me costó mucho, mucho, mucho trabajo escoger. Tenía 5 o 6 para escoger y no sabía por cuál de ellas decidirme. Hay un director de música clásica de especializado en Bach que se llama Nicholas Arnold Coates, que también hace una versión maravillosa de la música de Bach. También entre los dos estuve dudando esta última hora, pero esta versión de Mariner y de la Academia San Martín de Fields me gustó especialmente.
0: ¿Y dónde nos lleva este momento?
1: Pues nos lleva a darnos cuenta de que no solo Sweetbox ha hecho una canción basada en música clásica. Esto se ha repetido muchísimas veces y aparece por ahí montones de veces. Y os voy a traer un ejemplo que a mí siempre me ha parecido especialmente curioso. Lo trataremos detenidamente en otro capítulo. Pues decidme a mí si no se parece mucho, mucho, mucho, mucho, mucho, sobre todo el comienzo de estas dos obras. Una canción de Paul Simon que se llama American Tune y otra, la coral de la Pasión según San Mateo, también de nuestro querido Johann Sebastian Bach.

0: Qué curioso, Paco.
1: Sí, es muy curioso y estoy investigando a saber si exactamente esto es una casualidad, es una copia...
0: O es un homenaje, ¿no?
1: O es un homenaje, como decíamos en otro capítulo, efectivamente, ¿vale? Porque en el primer capítulo de Original y Copia ya hablaba de que uno de los programas que inspiraban la idea era el queridísimo Clásicos Populares de Radio Nacional. Y es que en un programa de Clásicos Populares, Fernando Argenta, su presentador, hablaba de esto mismo. El problema es que yo lo escuché en el coche y perdí los minutos clave en el que daba la solución a este enigma, digamos, ¿vale? Pero voy a investigar a ver por dónde sale el enigma. Si Paul Simon se inspira en Bach para una canción suya, me parece maravilloso. Y si ya estáis interesados, La Pasión según San Mateo es una de esas obras que he dicho que son unos monumentos. Son 3 horas y pico de música. Esta es la música que se oye en mi casa. Bueno, ya menos porque mi hija se acaban aburriendo y mi mujer también de tanto repetirla. En Cuaresma, porque es una música que habla de La Pasión según San Mateo, es decir, del Evangelio, llevado a la música a través de Bach. Y es la música así que se ponía los jueves y los viernes santos en la liturgia luterana. Y te contaban toda la historia que viene en el Evangelio según San Mateo, cantada. Era una forma de decirle a la gente, bueno, pues esto es lo que pasaba en el Evangelio y musicado. Es una obra maravillosa. Ahora, eso sí, es monumento. Esto es como una catedral gótica. Esto no es una cosita ligera. Esto es para sentarse, cogerlo, tener una buena traducción de los textos y disfrutarlo, porque realmente es maravilloso.
0: Y ahora vamos a cambiar de estilo totalmente.
1: Totalmente. Ahora nos vamos a poner aquí a llorar, pero a moco tendido.
0: A ver.
1: Nos vamos a ir con una que tú me has propuesto, que a mí además me encanta, la verdad es que me encanta.
0: Yo es que escucho cosas muy, muy raras, muy diferentes.
1: Y me parece muy bien. Uh-huh. Hay que tener gustos eclécticos. Hay que le tiene unos gustos de todo. Un amigo mío decía que hay que leer mucho, leer de todo y leer hasta prospectos de los medicamentos. A veces los prospectos de los medicamentos no hay que hacerle demasiado caso, o por lo menos no parece mucho lo de los efectos adversos, porque casi que ni te lo tomas. Pero bueno, sí, es verdad que hay que leer de todo y escuchar música de todo y hay que variar mucho. Y me parece muy bien porque realmente demuestra muy buen gusto con esto que me has escogido, porque a mí me llega mucho la patata.
0: A ver,
1: hablamos de Chavela Vargas. La propia biografía de Chavela Vargas daría no para un programa, sino para muchos programas. Es una mujer que por reprimir su sexualidad, era lesbiana, pues se acaba refugiando en el alcohol y pasa durante décadas por un alcoholismo brutal, que la acaban apartando de los circuitos, de los conciertos, de todo. Pero tiene la suerte primero de rehabilitarse y después de que haya gente que reconozca el valor de su música. Uno de los que reconoce el valor de su música es Pedro Almodóvar, que la trae a su banda sonora de sus películas. Me pareció una idea fabulosa. Yo tengo una anécdota con Chavela Vargas, y es que hace muchos, muchos, muchos años Chavela Vargas actuó en uno de estos programas que hacía José María Íñigo, el famoso presentador de televisión, ese de los bigotazos.
0: Sí, sí, sí.
1: No sé si era Directísimo o... no me acuerdo. El caso es que era muy curioso, porque claro, la 1, entonces no había tantos canales, entonces estaba pues toda la familia delante de la tele viendo a Chavela Vargas. Pues una cosa muy rara que a mí me extrañó muchísimo. Y es que Chavela Vargas canta una canción, se notaba que estaba un poquito perjudicada, digamos que había bebido. Se vuelve a los músicos le hacen un gesto extraño, ella se enfada con los músicos, tiene un gesto así un poco tan, los músicos se encogen y empiezan, y vuelve a tocar la misma canción. Se había olvidado que acababa de cantar esa canción y volvió a cantar la misma, la repitió.
0: Hay que ver.
1: Claro, aquello en directo sonó
0: mal.
1: Mal. Aquello era, uff, esta mujer que la ha pasado. Y lo que le había pasado es que bebía mucho. Dejó el alcohol, se reconcilió consigo misma y ha vivido un año, porque ya ha muerto, pero ha vivido unos últimos años de un éxito estupendo, basado en el cariño que le tenía gente como Almodóvar, Sabina, que cantó con ella, que admiraba mucho su música. Porque Chavela canta con un desgarro y con una pasión que yo he visto, he oído muy pocas veces, realmente muy pocas veces. Vamos a comprobarlo con algunas de su obras, ¿vale? Fijaros qué canción de desamor de despedida más intensa y más bonita. Se llama En el último trago.
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0: preciosa, sí, intensa. Y hay otra que todavía me gusta más. También es una despedida, pero es una despedida como muy elegante. Dos amantes que se separan porque aquello no puede ser, es un amor imposible, por la causa que sea. Y uno de ellos le dice al otro, o una a otra, o uno a otro, da igual. No te deseo nada más que cosas buenas. Que te vaya bonito, dicho con ese deje mexicano, que te vaya bonito. Yo no puedo darte lo que querría darte, lo que tú necesitas, lo que tú te mereces. Ojalá alguien te dé lo que realmente necesitas, lo que yo no puedo darte, y que te vaya bonito. Adiós y buena. Si no se te salta la lágrima con esto, es muy complicado. ¿Eh? Haya vivido una historia tan trágica y tan desamor, te ponen la situación de esas personas y dices tú, joder.
1: Ojalá que te vaya.

0: Y además con esta voz tan particular de Chabela.
1: Tiene una voz como muy desgarrada, pero también con una esas fluctuaciones que hace, eso, subida y bajada de tono. Lo hace muy, muy bien, muy bien. Muy sentida. Es extremadamente intensa. Pero no esta es la canción que me sugería. Esta la he aportado yo. Tú me sugerías una que ya el título dice todo. Se llama La Llorona. Escuchémosla.

0: ¿Y a qué versiones me has traído? Venga, explícanoslo tú.
1: Bueno, pues te traje varias, pero no sé al final cuál has seleccionado, porque hay desde la película Coco, que hay una muy chula que ha llegado Chabela Vargas a muchos niños y niñas, hasta también de Pedro y Fue el Fandango. Fue el Fandango, ya sabes que es un grupo de Córdoba que además ha anunciado recientemente su separación.
0: Ah, pues me da un disgusto, eso no lo sabía, no lo había oído.
1: Noticia fresca, vamos, de hace unos días.
0: A mí me gusta mucho Fue el Fandango, en fin, es una música, a mí me gusta mucho, de verdad.
1: Así que empezamos ¿con cuál empezamos? ¿Con Rosalía?
0: Vamos a empezar con Rosalía. Rosalía tras. Creo que era en el Motomami, hacía una versión en directo, muy cortita, no de la canción entera, solo de una parte, pero lo hace también muy, muy, muy.

0: ¿Y ponemos la de Pedro y fue el fandango? ¿Qué te ha parecido?
1: Me ha parecido fantástica. Yo esta versión no la conocía. La de la Rosalía, creo recordar haberla escuchado por ahí. Pero la de Pedro y de fue el fandango, no. A pesar de que te digo que fue el fandango un grupo que me gustó mucho. Me pareció una versión respetuosa, muy diferente, pero muy respetuosa con el sentido de la canción. Es una canción que me gusta y la respeto. Quiero hacer algo bonito con esta canción, con esta letra, con esta música. Le sale muy bien, le sale muy bien. Escuchémosla, que veréis qué versión más bonita. Todo.

0: y lo adelantaba un poquito antes. Siempre traemos alguna recomendación relacionada con las películas y esta semana no va a ser menos.
1: Hoy no me he puesto a llorar. Yo no puedo ver Coco sin llorar.
0: Es preciosa, yo la he visto unas pocas veces y...
1: Yo no puedo ver Coco sin llorar. Y de hecho, grabando, recordando la música de Coco, la canción que vamos a poner al final, a mí me hace llorar. Porque la historia está tan bien contada, tan emocionante, tan linda, tan bonita, con tan buenos sentimientos. No voy a desvelar el final por si Ares no la ha visto. Pero cuando esa abuelita dice, ¡ah! Wow. Esto sí me acuerdo. Se te echa un nudo, a mí se me echa un nudo y se me saltan las lágrimas.
0: Bueno, hay que decir que Paco pone la misma cara que la abuelita, ¿eh? O sea que lo sabes hacer muy bien.
1: Las arrugas ya de los años ayudan a poner la misma carita de la abuela. Sí, pero... Porque la historia es preciosa, extremadamente bien contada.
0: La banda sonora es muy chula.
1: Y la banda sonora es impresionante, impresionante. Pues en Coco hacen también una versión de La Llorona. Vamos a escucharla. Hi.

0: Y lógicamente nuestra recomendación final, pues que veáis esa película. Tanto si la habéis visto como si no, da igual. Yo creo que una película más muy propia para estos días que vienen ahora de verano, de ponerte con tu familia en el patio, en la casa o donde pueda. Si sois vecinos, pues juntaros todos en el jardín de la casa y ponéis allí en una tele o lo que sea e intentar ver Coco. Porque es una película muy bonita para esta época del año, para el verano. Y para terminar, vamos a recordar no solo la película, sino esta canción. No sé si ganó el Oscar o no, si no la ganó, se lo merecía. Que es la que da sentido un poco a toda la película. Y es una canción que se llama Recuérdame.
1: Yo estoy disfrutando mucho este programa, Paco. Llega a su final. Vamos a disfrutar de esta canción y nada, les deseamos a todos nuestros radio oyentes que lo disfruten igual que nosotros y que lo escuchen todas las veces que quieran, que están todos en la web de Onda Vencía.
0: Correcto, correcto, que lo escuchen. También sabes que lo colgamos en la plataforma iVox para ¿sí? quien quiera escucharlo uh-huh. en cualquier otro momento. Y así puede escuchar este programa y cualquier otro de nuestra serie que están todos ahí recogidos. Esperamos que os haya gustado y os dejamos con Recuérdame de la película Coco.

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1: Este capítulo vamos a darle la vuelta a nuestro título. En lugar de una canción original y una versión de esta, vamos a empezar por la versión que muchos creerán original y después la canción original que es mucho menos conocida, pero que merece todos los reconocimientos. La versión que hoy traemos fue un bombazo en su momento por varios motivos. El primero, porque su intérprete, Whitney Houston, era la mayor estrella de la canción en ese momento. Ya con su segundo disco, que se llamaba como ella, Whitney, consiguió nada menos que 7 números 1, con canciones de un solo disco, superando con ese récord ni más ni menos que a los Beatles y a los Bee Gees. Y eso aunque ya llevaba bastantes años cantando y publicando alguna canción con otros artistas, pero casi en el comienzo de su carrera. Después, y durante bastantes años, se sucedieron los éxitos multitudinarios, su posición como megaestrella y películas, que es a donde vamos, porque también fue actriz, aunque aquí no consiguió tanto éxito como en su faceta como cantante. De los muchos éxitos que podemos traer hoy aquí, os vamos a recordar varios para ponernos en situación. Canción I'm Your Baby Tonight.

Es decir, estamos ante la cantante más premiada y que más discos ha vendido de la historia. Una de las más grandes, sin duda. Y de su aventura cinematográfica destacamos la película The Bodyguard, el guardaespaldas, donde compartía protagonismo con otra de las estrellas de la pantalla de aquel momento, el actor Kevin Costner. Una película pensada para el lucimiento de los dos. Pareja protagonista creada al efecto, banda sonora potente, historia que tampoco es que fuese escrita por Shakespeare, que digamos, pero que fue un taquillazo impresionante porque estaba todo preparado para ello. Y aquí aparece nuestra versión, nuestra copia.

Y si esta es la copia, entonces, ¿cuál es el original? Pues el original se debe a una cantante de country, que a esta altura ya está de entrada en años, pero que en Estados Unidos es un personaje nacional, por sus muchos años de éxitos, conciertos, también películas, y en resumen, por una carrera larga y llena de éxitos, por una personalidad intensa y porque allí, como en todos lados, gustan las historias de personas que llegan a lo más alto desde unos orígenes muy humildes. Y muy, pero muy humildes fueron los orígenes de nuestra compositora, cantante y productora. Pero en su campo, la música country fue la número uno, sin duda. Hablamos de Dolly Parton, nuestra rubia, bajita, simpática, solidaria, generosa y consecuente con sus orígenes y con lo conseguido con esfuerzo, talento y constancia. En España la música country no es tan conocida ni popular como en los Estados Unidos, pero allí llena emisoras de radio, concursos, festivales y sigue siendo, a día de hoy, un campo inagotable de buenas canciones, en un estilo que se ha dividido enormemente y donde tienen cabida grupos de lo más variados, de los más tradicionales, cantantes de sombrero y ropa vaquera, a otros con esas raíces pero con proyección diferente. Por poneros en perspectiva, uno de mis grupos favoritos de todos los tiempos, los Magistrales Eagles, nacen del country para elevarlo a la altura de la fama mundial con canciones como esta, por ejemplo.

Pero volviendo a Dolly, que es hoy nuestra admirada autora, el comienzo de su carrera tiene mucho que ver con un programa de radio semanal, donde ella ejerció de anfitriona durante varios años, presentando novedades en la música country a nivel nacional. Programa que se llamó y se llama, porque aún se emite, Grand Ole Opry, y que es el programa radiofónico más antiguo de Estados Unidos, y que a día de hoy aún tiene una audiencia enorme.

Pues de este programa sale nuestra querida Dolly, ya que en él cantaba canciones, muchas de ellas compuestas por ella misma, y que fueron su plataforma de lanzamiento al estrellato. Pero con el tiempo, Dolly se da cuenta de que tiene que volar alto, salir del granero country de la radio y seguir su camino fuera de él, aunque eso supusiera romper con el productor y también compositor Porter Wagoner, con quien tenía una muy estrecha relación de amistad y a quien le debía un enorme agradecimiento. ¿Y cómo se despide Dolly del programa? Pues componiendo la versión original de la canción que hoy nos trae aquí, donde, y vamos a analizarla un poco, dice cosas como esta. Si tuviera que quedarme, yo solo estaría en tu camino. Así que me iré, pero sé que pensaré en ti en cada paso del camino. Todo lo que me llevo son agridulces recuerdos. Adiós. Por favor, no llores. Ambos sabemos que no soy lo que necesitas. Espero que la vida te trate bien y espero que tengas todo lo que has soñado y que te deseo alegría y felicidad, pero sobre todo te deseo amor. El sentido, sencillo y precioso estribillo solo dice de manera magistral "And I will always love you". En su versión original esta canción es pura sencillez, tanto que incluso Dolly en una de las estrofas deja de cantar para solamente recitar la letra, dándole así una intención más clara de decirle su mensaje a la persona a la que va dirigido. Sencillo y magistral. Escuchemos a nuestra Dolly, dando una lección de cómo se hace una buena canción, con música y letras sencillas, pero salidas directamente del corazón y que nos llegan al nuestro sin ningún estorbo.

Y el veredicto de este capítulo es... una prolongada ovación con todo el auditorio en pie. Este capítulo va dedicado a Lola, porque la semana pasada cumplimos 36 años de casada. Para ella va mi I Will Always Love You de esta canción.

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0: Saludos, buenas tardes, bienvenidos a Olímpicas. Hoy un programa muy especial, un programa dedicado a Amparo Delgado, a Amparito, la jugadora del Sevilla Fútbol Club, con más partidos jugados, en un homenaje que le tributaron en la sala del Ramón Sánchez Pizjuán en el Anteparco con su despedida del equipo hispalense. Después se ha militado en la Unión Deportiva Loreto como entrenador y como jugadora, y ahora parte hacia Islandia. Una nueva aventura, una nueva experiencia. 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Hoy en Olímpicas, Amparo Delgado, Amparito y su despedida como jugadora sevillista.
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0: Amparo Delgado, Amparito, la futbolista que más temporadas ha vestido la camiseta del Sevilla Fútbol Club. 15 temporadas para le contemplan. Despedida con honores en el palco de honor del Ramón Sánchez Pizjuán por el presidente de Sevilla, por aquel entonces Pepe Castro. Futbolista que además tiene el honor de haber conseguido el primer gol del Sevilla Fútbol Club femenino. Fue en Osuna, ya lo recuerda perfectamente. Pues este programa va a tener ese carácter retrospectivo. Vamos a irnos directamente hasta lo que fue el palco de honor y nos vamos directamente a junio del año 2023. Despedida con honores de Amparo Delgado del Sevilla Fútbol Club.
1: Para mí como sevillista ha sido un orgullo vestir y defender durante media vida esta camiseta y por haber podido portar el brazalete. Me marcho, pero siempre te llevaré en el corazón, Sevilla. Me veo muy feliz por este viaje que hice junto a ti. Te quiero, Sevilla.
2: Hola, Amparito. Quería darte enhorabuena por tu carrera deportiva. Eres un referente para el fútbol femenino y siempre lo serás para nuestro Sevilla. Un saludo.
3: Que el Sevilla Fútbol Club ha sido, es y seguirá siendo siempre tu casa.
1: Si me lo hubieran dicho hace 15 años, no me lo creería.
4: Paso adelante de Ana, regatea la portera y gol de Amparito. Gol del Sevilla.
1: Que parece que fue ayer cuando llegué, la verdad. Si me pongo a pensar, que parece que ha pasado 2-3 años. Primer día que pisé la ciudad deportiva, me acuerdo cómo me daban toda la ropa, como un día que es que no me voy a olvidar. Pues le diría que disfrutara. Que disfrutara todo lo que pudiera mientras estuviera en el club. Y la verdad es que eso es lo que he hecho estos 15 años. Hayan sido mejor o peor, lo que he hecho ha sido disfrutar cada momento. Ha sido un camino difícil por eso, porque ha tenido muchas épocas y distintas. Pero durante 15 años es normal que pase. Quiero cambiar la palabra orgullo, pero es que no me sale otra. Para mí ha sido un orgullo el estar en cada una de las épocas y el querer estar en cada una de esas épocas. Aunque se hayan puesto las cosas feas, mi sentimiento siempre era el de querer estar aquí, el querer remar, el querer aportar y el querer llevar Sevilla, a mi equipo, a donde se merece, que es donde está ahora, en Sevilla, por medio en primera.

partidos he vivido mucho y hay muchos momentos, pero ese es como se dio. Recuerdo que estábamos con una jugadora menos desde la primera parte y bueno, porque a día de hoy estamos en primera gracias a aquel año y es un partido al que le tengo, bueno, que recuerdo bastante por eso, por lo especial que fue y que es por eso, porque seguimos aquí en primera gracias a aquel partido. Un número especial, que en su día no sabía que se iban a convertir en tan especial, pero es que fue así, fue llegar, había varios números, parece que estaba ahí para mí. Llegué con 15 años, parece mentira, pero me voy 15 años después, media vida. Y bueno, ¿qué significa todo? El número 15 se ha convertido en mi número. Felicidad y orgullo por todo el tiempo que he pasado en el club y por todo lo que he hecho. Lo que me ha llevado hasta tanto tiempo aquí es el amor a los colores. Y después como persona, pues como soy. Todo el mundo me conoce, sabe que soy una persona tímida, pero que cuando quiero o necesito decir algo importante, lo hago. Mi lema era disfrutar cada día por eso, porque sabía que iba a llegar este momento y que cuando llegara lo voy a echar de menos. Y es así, aunque haya tenido años malos, el levantarme era para disfrutar. Y es que ese ha sido mi lema durante estos 15 años, el intentar disfrutar al máximo para llevarme cada momento y exprimirlo al máximo. Es que creo que no hay un sitio en el que yo me vaya a sentir tan a gusto. Gracias a todos, es que a todas y cada una de las personas que he saludado, que han estado conmigo, que cada compañera, pues es que son muchas personas, a mi familia, que son los que han aguantado carro y carreta, como se diría, porque ha habido muchos momentos y ellos son siempre los que me han dado ese empujón por seguir cuando no podía. Y gracias es que a todo el mundo, es que no me gustaría dejarme a nadie, pero es que es innombrable porque son muchas personas. Y el cariño que yo me llevo creo que es más de lo que yo he dado al club.

0: Amparito.
1: Hablamos de la jugadora sevillana, de la jugadora andaluza más importante, con más lustre histórico dentro del deporte de la canasta. Hablamos con Isa Sánchez. Isa, ¿qué tal? Buenas tardes.
2: Hola, buenas tardes.
1: Bienvenida a Olímpicas.
2: Muchas gracias. Hombre, el momento mágico es cuando entras en un estadio olímpico para las Olimpiadas de Pekín y sales y ves a la ovación tremenda, ¿no?, del público

0: estar allí codo a codo con todos los mejores deportistas del mundo y sentirte pues uno más de ellos, ¿no? Y es una sensación que yo creo que todo deportista le encantaría tener algún día.
1: Isa Sánchez, palabra de Olímpicas. Quince temporadas, 11 años en la élite del fútbol femenino, 187 partidos en la máxima trayectoria. Año 2008, el Sevilla Fútbol Club decide crear la sección de fútbol femenino. 4 años antes, coincidiendo con la temporada del centenario del club, apadrinó al Club Deportivo Hispalis y estuvieron a un gol de alzarse con el título de liga en la temporada 2005-2006. Pero el Sevilla Femenino que conocemos en la actualidad surge en el año 2008. En esa temporada, el equipo sevillista comenzó de cero y aquí, entre los nuevos fichajes, aterriza en el fútbol femenino una jugadora con experiencia en el Triana Club de Fútbol y en el conjunto de la Unión Deportiva Marina. Su nombre es Amparo Delgado. Ella cerró el acto de su despedida y estas fueron sus emotivas palabras.
2: Me tiembla todo. A ver, antes de nada, me gustaría agradecer a todos los que estáis aquí presentes, el que hayáis venido a acompañarme en este día tan especial para mí, por supuesto a Sevilla, por hacerme este acto tan bonito. A ver. Creo que nunca he sabido expresar verdaderamente lo que siento por el Sevilla Fútbol Club y no sé si voy a saber hacerlo hoy. Todo lo que escriba y lo que diga me parece poco. Sinceramente, a este momento le he tenido mucho miedo porque nunca quería que llegara. Quiero pedir perdón por no haber sabido transmitir nunca el sentimiento que llevo por dentro con palabras. Ya sabéis que no sé de muchas, pero espero que lo hayáis sentido de alguna manera en mi juego y en mi forma diaria de disfrutar estando aquí. Cuando era pequeña iba a Ramón Sánchez Pizjuán con mi familia, recuerdo que me emocionaba y decía, algún día, ojalá y yo pueda estar ahí. Ese sueño se cumplió y hoy me despierto sabiendo que ha sido la mejor, o sea, el mejor sueño hecho realidad de mi vida. Como habéis dicho, llegué con 15 años, me voy 15 años después y siempre con el dorsal 15 a la espalda. Me voy, creo que siendo una jugadora más completa, pero sobre todo, mejor persona, gracias a todos y cada uno de los que habéis formado parte de todo este camino. A ver, que voy a liar. Estos años han sido la mejor experiencia que la vida me podía regalar. Un sentimiento que no puedo explicar, como dice uno de nuestros cánticos. Sé que mi sitio y mi lugar favorito es contigo, Sevilla. Casi ni me he marchado y ya te echo de menos. Gracias porque de ti aprendí a llevar este escudo con humildad, respeto y siempre amando y entregando todo por nuestros colores. Y ahora voy a empezar a agradecer a un montón de gente que creo que me voy a quedar corta, pero... Para empezar, me gustaría dar las gracias a don José Castro y a Monchi, en general a todo el club. Gracias fútbol y gracias Sevilla Fútbol Club por rescatarme en tantas ocasiones, pero sobre todo en dos momentos donde quise tirar la toalla. 2013, cuando mi madre sufrió el ictus, y 2018, cuando perdí a mi tío. No hay manera de devolver todas las muestras de cariño y ayuda que recibí esos años. Mil gracias de todo corazón. Agradecer también a todos y cada uno de los trabajadores que hacen posible que este club sea tan grande. Gracias, Amparo, porque desde que llegué al club, tú como compañera y capitana, me inculcaste y me metiste en vena desde los primeros días los valores que hay que tener para defender este escudo. No me puedo olvidar de Pablo Daza, que fue la primera persona que se puso en contacto conmigo. Gracias. a todos los cuerpos técnicos que he tenido, que han sido 7. Vosotros habéis sido parte de mi crecimiento personal y deportivo. Lo tengo que nombrar. Y ellos han sido José Manuel Fidalgo, María Pría Nayama, Manolo Pineda, Fray Noelia, Maribel y Ana, Paco y Sergio. Y por supuesto, el amplio cuerpo técnico de este año, del cual tengo que agradecer a dos personas que se han convertido en imprescindibles para mí. Nuestra psicóloga, Celia, y Pitu, compañera, utillera y sobre todo amiga. A ti, Cristian Toro, me gustaría agradecerte mucho. Me quedo con todos los momentos que hemos compartido durante todos estos años. Eres un gran entrenador y una persona con un gran corazón. Ahora, dar las gracias a lo más bonito que me ha dado el fútbol. Hablo de todas y cada una de mis compañeras. Gracias deportivamente, pero sobre todo gracias por entender mi forma de ser. Por hacerme sentir cada año que he pasado aquí. A todas, os digo que disfrutéis porque no hay más profesión más bonita que la de ser futbolista. Ahora sí, perdonadme por no nombraros a todas, pues sería imposible. Pero si me quiero acordar de una jugadora, creo que se merece todo nuestro reconocimiento. Es de la casa, joven, y se retira por culpa de lo más cruel del fútbol. Lucía Ramírez, te deseo lo mejor en tu nueva etapa.

Agradecer a todo el personal de prensa por aguantar mis miedos a las entrevistas. Sobre todo a Manny y Pedro por vuestro cariño todos estos años. Y bueno, no me puedo olvidar de nuestra afición. Gracias por el apoyo constante y por estar siempre, siempre que necesitamos. A mi pueblo, San Juan de Nafarache, por vuestro reconocimiento de tantas ocasiones. Ahora sí, para finalizar los agradecimientos, me voy a dirigir a los pilares fundamentales de mi vida. Andrea, mi prometida. Gracias por no dejarme caer nunca y por salvarme en mi día a día. También a toda tu familia por apoyarnos en todo momento. A mi abuela, que sé que me está viendo en la tele porque no ha podido venir. Y a toda mi familia, gracias en mayúscula porque soy mi motor. A mis tres hermanos y mis cuñadas por ser mis confidentes. Y por último, gracias papá y gracias mamá por habernos inculcado este sentimiento tan grande desde pequeño a los cuatro. Vuestro apoyo es el más verdadero y bonito que hay. Os quiero mucho.

ya sí, para terminar. Me gustaría decir que desde el primer día que pisé la ciudad deportiva intenté dejar todo de mí y ser lo más profesional posible. Hoy es uno de los días más duros y complicados. Me quedo un poco vacía por dentro porque tengo que decir adiós al club de mi vida. Creo que aún no soy consciente. Para mí, como sevillista, ha sido un orgullo vestir y defender durante media vida esta camiseta y por haber podido portar el brazalete. Me marcho, pero siempre te llevaré en el corazón, Sevilla. Me voy muy feliz por este viaje que hice junto a ti. Te quiero, Sevilla. Muchas gracias.

0: máximo que podíamos conseguir y disfrutar de una limpiada, pues que no se puede describir, ¿no? Con palabras, sino tienes que estar allí y es que no, no hay manera de explicarlo. Pero bueno, nosotras después ya lo decíamos, que ya fuimos allí, pero no, no íbamos a pasar vacaciones ni divertirnos, sino que íbamos a jugar. Claro que lo íbamos a pasar bien, pero íbamos con muchas ganas de ganar. Como ya ver los últimos minutos del marcador y ver que íbamos dos arriba y que ya no podían con nosotras, yo creo, nuestra portera lo paraba todo y ya decíamos, somos campeonas desde que quedaban dos minutos todavía para terminar y estábamos allí de pie ya celebrándolo.
1: Lorena Miranda, palabra de Olímpica.
2: Amparito, como se la conoce, aterrizó en el mundo del fútbol en el conjunto nerviense con tan solo 15 años y además entró en la historia del Sevilla Fútbol Club porque se convirtió en la autora del primer gol de la historia del Sevilla Fútbol Club femenino, un equipo en aquella temporada, año 2008-2009, porque para la futbolista el sentimiento y el compromiso que se siente hacia su camiseta está por encima de todo. Así lo comentó el presidente de la entidad, José Castro.
3: Vicepresidente del Sevilla, alcaldesa Minerva, vicepresidenta del Ayuntamiento de Sevilla, Amparo, amigos y amigas todos. Antes de comenzar este pequeño discurso a Amparito, quería felicitar a nuestro capitán Jesús Nava, que se ha convertido en el único jugador de la historia en ser campeón del mundo, campeón de la Eurocopa y campeón de la Liga de Naciones. ¿Cuántas palabras bonitas, verdad, hemos escuchado aquí? ¿He anotado alguna? Leyenda, profesionalidad, sevillista, buena persona, fiel, compañera, humilde, ejemplo. Casi no hay que leer ya más nada porque ya está casi todo dicho en esas palabras, ¿no? Pero bueno, hoy estamos aquí para decir adiós a nuestra querida número 15 del Sevilla Fútbol Club femenino. Y lo hacemos 15 años después de cuando llegó siendo una niña, como podrán imaginar todos los presentes. 15 años, son muchos años. 15 temporadas, 11 en primera, 4 en segunda, y nadie ha estado más tiempo que Amparito en nuestro Sevilla Fútbol Club femenino. 15 temporadas de grandes momentos, como esos ascensos de 2012 y 2017, en los que tuve la suerte de estar presente. Hoy, de hecho, despedimos a la última superviviente de aquel ascenso, que fue en Canarias, ¿verdad? ¿En Palma o en Tenerife? Ya eso no me acuerdo, pero sé que estuvimos allí. 15 temporadas en las que nuestro Sevilla Fútbol Club femenino se ha profesionalizado y se ha consolidado en la élite e incluso ha acabado jugando un partido en el Ramón Sánchez Pizjuán. Y en esas 15 temporadas, cómo no mencionar ese momentazo que nos hiciste vivir no hace mucho, cuando te declaraste a tu pareja en el césped del Estadio Jesús Navas. Pero además de la formidable lateral derecha que has sido, yo quiero subrayar hoy tu valía como persona. En esos 15 años has sido una digna abanderada de nuestro lema, porque nunca te has rendido, incluso cuando la vida te golpeó severamente y a tu familia en 2013. Tú, Amparito, tuviste el coraje para volcarte y estar con tu madre sin dejar de lado tu pasión. Tu pasión por el fútbol, y hoy tu madre, por la que tanto has luchado, está aquí junto a ti apoyándote en este día tan significativo y tan especial para ti. Orgullo de hija, señora, y por supuesto, orgullo de jugadora para todos nosotros. Solo me queda darte las gracias y desearte lo mejor de la suerte en el futuro. En el futuro que tú quieras y en el que desees emprender, Amparito, y por supuesto, ya lo sabes, que el Sevilla Fútbol Club ha sido, es y seguirá siendo siempre tu casa. Muchas gracias.

0: ya fuimos allí, pero no, no íbamos a pasar vacaciones ni a divertirnos, sino que íbamos a jugar. Claro que lo íbamos a pasar bien, pero íbamos con muchas ganas de ganar. Como ya ver los últimos minutos del marcador y ver que íbamos dos arriba y que ya no podían con nosotras, yo creo, nuestra portera lo paraba todo y ya decíamos, somos campeonas desde que quedaban dos minutos todavía para terminar y estábamos allí de pie ya celebrándolo.
1: Lorena Miranda, palabra de Olímpica.
2: Fueron muchos los que se quisieron dar cita en este acto. Compañeras, amigas, jugadoras, familiares, la alcaldesa de San Juan, María Luisa Moya, el primer teniente de alcaldesa, delegado de deportes, Carlos Amado, el delegado de comunicación y atención a la ciudadanía, Francisco José Carrasco. En definitiva, una gran parte de su corazón estaba en ese antepalco del Ramón Sánchez Pizjuán. Y muchas jugadoras que no pudieron asistir, pero que también quisieron dar ese último adiós a Amparo Delgado. Entre ellas, Jessica Martínez.
3: Buenas tardes a todos, señor presidente, consejero, Amparo, cuerpo técnico, jugadora, compañera, bueno, a todos. Es un gusto estar aquí en la que fue mi casa, la verdad, en la que fui muy feliz. Y como no podía ser de otra manera, yo tenía que estar aquí con mi amiga Amparito. Para mí es muy fácil, voy a leerlo, aunque creo que con Amparito casi es mejor que me salga. Mirándote creo que te hablaría mucho mejor con el corazón. Pero para mí es muy fácil haber escrito estas letras porque eres alguien especial. Hemos visto los vídeos, los que la conocemos lo sabemos, porque eres muy grande. Hay muchos momentos que tengo el honor de poder decir que he compartido contigo. Sin duda hay uno especial, que fue ese ascenso, ¿vale? Es cierto que hemos pasado momentos difíciles también, ¿vale? Y lo que sí me queda es que siempre, siempre, siempre has estado a mi lado y yo en el tuyo. Voy a leerlo porque si no me pongo nerviosa y las emociones, ¿vale? Y voy a servir un poco para que tú te tranquilices, ¿de acuerdo? Desde que nos conocimos, supe enseguida que eras de las mías. Pero poco a poco y a lo largo de todos los momentos que compartimos y vivimos, pues a pesar de que fueron muchos y muy variados, fue donde pude ver ese enorme talento que atesoran esos pies. El coraje con el que has luchado cada balón y en cada partido defendiendo como pocas ese escudo, el escudo y el club de tu alma, el club de tu corazón. Eso me lo enseñaste a llegar yo aquí y coincido con casi todas las que han hablado en los vídeos y aquí. Puedo decir que con la boca bien llena, que pude vivir contigo muchos momentos. Vivimos la inmensa alegría del ascenso y la tristeza también, antes con el descenso. Partidos perdidos y ganados, viajes, comida, lesiones, anécdotas. ¿Te acuerdas de la marquita que me dejaste en la tibia de aquel entrenamiento? Conociendo a Parito, me pidió mil perdones y yo, quilla, que no pasa nada. Fue tremendo. Ver la pasión que le ponía bajo ese carácter, escudo, que te ponías para pasar desapercibida, siempre fue increíble verte luchando, incansable, con una humildad del trabajo, con la humildad del trabajo en silencio, siempre atenta, avispada, siempre, siempre aprendiendo. Eso también me lo enseñaste. Momentos tengo muchos en el recuerdo, pero siempre, siempre no nos van a quitar ese ascenso contigo. Siempre dispuesta a darlo todo, con el sacrificio de hacerlo por el equipo, siempre con el máximo esfuerzo y respeto, con esa hermosa timidez que te caracteriza, siempre con respeto, por supuesto. Puedo decir que siempre, conociéndola, nunca me costó sacarte ese abrazo que a veces te costaba. Evidentemente, hablo porque en pasado, en algún momento, porque ya me retiré hace años, pero las compañeras que están aquí y las que han hablado saben perfectamente de lo que hablo. Para para mí y creo que para muchas jugadoras, sobre todo sevillistas, pero también del país entero, saben y deben saber, y este homenaje también que llegue a todos lados, que eres un ejemplo y el espejo donde mirarse. 15 años en el club de tu vida, 15 años en el club de tu sueño, 15 como el número que siempre llevabas a la espalda y con el que te conocí. Muy pocas pueden decir esto. 15 años en un club, incluyéndome yo, yo no tengo eso. Ya eres ídolo y referente de todas las jugadoras que vienen detrás, porque ya saben lo bonito que es defender al club de tus amores, de la forma que tú lo has hecho. Eres un ejemplo y es maravilloso el legado que deja. Por supuesto, has sido y será buenísima compañera, donde sea y como sea y con quien sea, en el futuro más próximo y el lejano. Te lo vas a merecer seguro. Solo queda que admirarte y disfrutar de este homenaje tan bonito que estamos aquí disfrutando. Solo puedo decirte un gracias enorme por enseñarnos tu talento y tu calidad. Un gracias enorme por ser fiel a los colores, ser fiel a tu familia, ser fiel a tus amigos. Y gracias por ser una de las personas, de las mejores personas que el fútbol me puso en mi camino, monstruo. Sobre todo gracias por ser mi amiga. Te va a ir muy bonito porque te lo mereces, eres muy grande y te quiero mucho.

0: Hola, mi padre. Nada, solamente quiero decirte que fue un placer coincidir contigo estos 2 años. Y nada, eres una persona increíble, tanto fuera de la cancha y dentro de la cancha. Eres una persona excepcional. Y nada, te deseo todo lo mejor en el futuro. Y que te quiero mucho y te mando un fuerte abrazo desde la distancia.
1: Alba.
2: Hola, Amparito, te deseo que te vaya muy bien en tu nueva vida y para mí ha sido un honor compartir este año contigo. Un beso y nos vemos pronto.
1: Yolanda.
3: Hola, Amparito, ¿qué tal? Nada, solo quería mandarte ese mensaje para darte las gracias, sobre todo por enseñarme tantos valores este año, cómo funciona el sevillismo y sobre todo por enseñarme a no rendirme nunca. Te deseo lo mejor y que te vaya súper bien. Un abrazo.
1: Clara.
4: Hola, Mari. Gracias por todos los momentos juntas. Para mí fue un honor jugar contigo y estar en el mismo vestuario. Eres una muy buena jugadora, pero que es más importante, una gran persona. Mucha suerte en el futuro y espero verte muy pronto. Un besito.
1: Silvia Messenger.
5: Hola, Amparito, ¿qué tal? Nada, que ha sido un placer compartir ese año contigo, que nos has demostrado a todo el mundo lo gran profesional que eres, pero sobre todo compañera, que has estado al lado de todo el mundo. Y nada, que disfrutes de tu nueva etapa y del fútbol que te queda. Un besazo.
1: Airola Palicio.
6: Buenas, Amparito, gracias por haberme ayudado tanto este año. Para mí, para todo el mundo, eres un referente futbolístico y me ha encantado tenerte como compañera y sobre todo como persona. Te deseo lo mejor.
1: Margarita Nicole.
7: Hola, Amparito. Quería desearte el mejor, porque eres la mejor. Muchísimas gracias por este año, por la ayuda y por el apoyo. Te hago un abrazo muy, muy grande. Un beso de Córcega.
1: Nerea Aparicio.
8: Amparito, espero que estés pasando unas felices vacaciones. Darte las gracias por todo este tiempo que he pasado a tu lado, todas las cosas que me has enseñado, todas las cosas que he podido aprender de ti, tanto como la gran persona que eres, tanto como lo grande que eres jugando futbolísticamente, y desearte todo lo mejor en tu nueva etapa. Un abrazo muy fuerte.
1: Eva Llamas.
9: Bueno, Amparito, quería decirte que te deseo lo mejor, hagas lo que hagas y que sobre todo cumplas tus sueños. Ha sido un placer compartir este año contigo, conocerte y, como siempre te he dicho, ¿no?, creo que en este mundo hace falta personas como tú. Así que nada, que sé que te irá bien, quiero que así sea además y nada, que te mando muchos besos y que lo que estás viviendo hoy te lo mereces.
1: Claudia Castro.
10: Amparito, yo hoy quiero darte la enhorabuena por convertirte en una leyenda del club de tu vida. Y para mí el deporte y el fútbol no me gustarían tanto ni tendría mucho sentido si no existieran personas como tú ni historias como la tuya.
1: Diana Gómez.
11: Hola, Amparito. Quería te dejar una pequeña mensaje. Estuve una temporada contigo. Dio para percibir la persona que es muy, muy, muy, muy buena persona, una jugadora que ayuda toda equipa, una jugadora que es un ejemplo dentro del campo y que ni una de nosotras te va a olvidar, seguro. Y que te deseo todo de mejor que puedas tener en tu vida, que seas siempre mucho feliz. Y que cualquier cosa que necesites, que puedes contar conmigo, que yo te voy a llevar por toda la vida y te voy a extrañar de menos. Un besito grande.
1: Tony Payne.
12: Hola, Amparito. Ha sido un placer jugar contigo estos últimos años. No solo eres una jugadora talentosa que he aprendido mucho en el campo, sino también eres una compañera del equipo y una persona increíble. Te deseo todo el éxito en tu futuro. Un abrazo fuerte y besos.
1: Amanda San Pedro.
13: Bueno, Leyen, ¿qué decirte? Sabes que te creías tú que te lo decía de broma, pero cuando yo escucho el nombre de Amparito me viene a la cabeza el escudo del Sevilla y no me equivoco. Darte las gracias por todo lo que me has enseñado, cómo me has tratado, cómo me has enseñado lo que es el Sevilla. Te mando un abrazo enorme, enorme, enorme, enorme. Nos seguiremos viendo, seguiremos disfrutando, ojalá volver a coincidir de la manera que sea, y te mando muchísima, muchísima suerte en lo siguiente. Un besito enorme.
1: Teresa Mérida.
14: Hola, Amparito, ¿qué tal? Nada, agradecerte por estos 3 años que has estado conmigo, que eres una persona increíble dentro y fuera del campo y que vas a llegar donde tú te mereces. Y nada, que espero que te vaya todo genial en tu nueva andadura. Y nada, que muchísimas gracias por todo.
1: Nazaré Martín.
15: Hola, Aquiles. Nada, primero me gustaría agradecerte todo lo que has hecho por mí. Sabes que para mí eres todo un ejemplo y que te admiro muchísimo. Y bueno, te tienes que sentir orgullosa por todo lo que has hecho en el club, porque te va haciendo una leyenda y haciendo historia. Empieza otra nueva etapa, pero estoy segura de que va a ser súper bonita. Y bueno, que te quiero mucho y un abrazo enorme.
1: Débora García.
16: ¡Ay! ¿Qué tal? ¿Cómo estás? Yo soy aquí de vacaciones, de locos, acordándome de ti en tu día, quería estar un poquito presente y decirte que te quiero mucho, que eres una persona súper importante, eres un ejemplo, eres leyenda y nada, sigue disfrutando como sabes y sigue brillando. Te mando un abrazo muy fuerte y un besazo. ¡I love you!
1: Débora García.
17: Hola, Amparito. Bueno, quería sumarme a este bonito homenaje y nada, decirte que ha sido un honor y un privilegio poder defender tantos años nuestro escudo. Y nada, ha sido una suerte más que nada, ¿no? Ya que empecé, pues terminarlo contigo en un terreno de juego. Te deseo lo mejor y nada, un fuerte abrazo.
1: Almudena Rivero.
18: Hola, Killer. Nada, te envío este vídeo para decirte unas palabras, que para mí ha sido un placer poder compartir vestuario contigo, que además de ser una gran compañera, eres sobre todo una gran persona y que para todas nosotras has sido un referente y siempre serás un referente en el club. Un abrazo grande.
1: Inma Gavarro.
19: Hola, Amparito. Nada, quería darte las gracias por todos estos años juntas. La verdad que has sido y eres una referente para mí, porque como tú has vivido y vives el fútbol y sientes los colores del Sevilla, creo que poca gente lo hace. Quería desearte lo mejor en esta nueva etapa y que te quiero mucho. Un besito.
1: Inma Gavarro.
20: Hola, Amparito. Siento no poder estar el día de tu homenaje allí contigo, pero bueno, decirte que has sido y serás siempre un referente para todas nosotras, que todos estos años que hemos compartido vestuario he aprendido muchísimo de ti, que sigas siendo igual de feliz como siempre y espero verte muy pronto. Besito.
1: Ana Franco.
21: Hola, Amparito. Siento mucho no poder estar en este día tan importante y tan bonito para ti. Decirte que eres una persona maravillosa, una persona súper especial y súper adorable. Y bueno, lo más importante, que eres súper buena persona. Que eso es al final lo que importa y lo que se queda en el corazón de los demás. Te mando un beso enorme. Espero que disfrutes muchísimo del día y que te quiero mucho. Adiós.
1: Nagore Calderón.
22: Hola, Amparito, ¿qué tal? Bueno, ya sabes todo, hemos hablado muchísimo durante todo este tiempo y hemos compartido mucho, sabes que te quiero muchísimo. Quiero darte las gracias sobre todo por inculcarme los valores del club cuando llegué, espero poder transmitirlos solo la mitad de lo que me los transmitiste tú a mí y bueno, que estate tranquila, que tu legado aquí va a ser eterno, eres un ejemplo para todas y espero que seas muy feliz, que la vida te tenga deparada cosas súper bonitas y ya sabes que aquí tienes una amiga, ¿vale? Un abrazo fuerte y a disfrutar.
1: Esther.
23: Inteligencia, respeto, educación, resiliencia, son algunos de los muchos valores que tienes, los transmites. Sé que han sido 2 años donde has sido poco protagonista, pero aún así, Amparito, eres capaz de transmitirlos a la gente que te rodea y de hacerles mejores. Yo me siento mucho mejor por gente como tú, de verdad, a nivel personal. Es lo que al final refleja el bienestar deportivo, como una se siente por dentro. Y tú me has transmitido todo eso, lo he visto cada día en ti. Muchísimas gracias.
1: Esther Melero.
24: Hola, Amparito. Nada, decirte que muchas gracias por todos los detalles que has tenido con nosotros, que para mí ha sido una jugadora referente tanto a nivel profesional por tu dedicación, tu entrega, tu perseverancia, como a nivel personal, tu calidad como persona y como amiga y compañera es envidiable, es excepcional. Y nada, eso decirte hasta luego. Estoy segura de que nos vamos a ver muchísimo por allí y espero que las jugadoras, las chicas que se quedan, te tengan siempre como guía, como modelo, porque sin duda alguna eres grande por dentro y por fuera. Un besito muy fuerte.
1: Fátima, Japón.
0: Hola, Amparito. Quería aprovechar esta oportunidad para despedirme de ti y mandarte un beso enorme desde la distancia. No he podido estar allí hoy contigo, pero espero que lo disfrutes mucho. Seguro que te va a ir bien en esta nueva etapa de tu vida porque no te mereces menos, y decirte que para mí ha sido un lujo y un placer trabajar contigo y ser tu nutri. Un besazo.
1: David Barrasina.
2: Hola, Amparito, ¿qué tal? Solo quería darte la enhorabuena por toda la trayectoria increíble que has hecho en el club. También por ser como eres, es muy importante los valores que transmites en el día a día. Has dejado un gran legado en el club, tanto como jugadora como persona, y siempre vas a ser referente. También representas los valores del club y de lo que uno quiere ser muchas veces, así que

0: Ha sido un verdadero orgullo y un verdadero placer. Nada, te deseo todo lo mejor, mucha suerte, un besito y aquí me tienes para lo que necesites. Chao.
1: Celia Enrique.
2: Hola, Amparito. En primer lugar, desearte que estés pasando un día estupendo y mandarte todo mi cariño desde aquí. Aprovecho para agradecerte que desde el minuto uno me enseñaste lo que es ser sevillista y el sevillismo. No solo enseñármelo, sino ser un ejemplo real de ello, con tu trabajo, tu entrega, tu saber estar, tú nunca te rindas. Darte la enhorabuena también porque eres inspiración, no solo para todos los que trabajamos en este mundo, sino para las nuevas generaciones. Y aprovecho para darte también las gracias personalmente porque he aprendido mucho contigo y también de ti. Por todo ello y por todo lo que hemos vivido, te deseo lo mejor, que seguro que vendrá porque te lo mereces. Un beso.
1: Pitu.
3: Toca despedir de nuestro club a una gran profesional, una gran persona y un referente para muchas. Ha conseguido llevar a lo más alto el fútbol femenino, siempre llevando por bandera el lema de este club, nunca te rindas. Y yo me siento una privilegiada por haber compartido vestuario contigo, por haberte visto crecer año tras año, te cogí desde muy pequeña. Y por todo ello, muchísimas gracias por esta dedicación sin límite a este deporte, por tu amistad y te deseo lo mejor en esta nueva etapa. Te seguiré allá donde vayas. Un besito, mi capilla.
1: Cristian Toro.
4: Hola, Amparito, ¿cómo estás? Bueno, hoy un día emocionalmente fuerte. Decirte que para mí estos años fue un placer tenerte de jugadora y como persona. Creo que has representado los valores de este club de todas las maneras. Y eso para nosotros es un orgullo y tienes que estar orgullosa del camino recorrido. Y decirte que nos sentimos muy afortunados todos los que te pudimos disfrutar. Espero que esta nueva etapa siga también con situaciones que te hagan ilusión y te mando un abrazo fuerte. Espero estar ahí. Llegó justo ese día. Espero estar ahí para poderte un abrazo.
1: María Vidal.
5: Hola, Amparito. Desde la distancia no quería perder esta oportunidad de desearte lo mejor para tu nueva etapa. He sido de las afortunadas que he podido compartir vestuario contigo. Gran profesional, pero sobre todo gran persona. Lo dicho, mucha suerte en tu nueva vida y muchos besitos. Sé muy feliz.
1: Silvia.
6: Mi pequeña Capel, Vico Recamino. Que te deseo todo lo mejor, que al final pasan los años y aquí estamos. Y mírame, mírame a mí y a ti ya mismo te veo igual. Disfruta mucho, tía, me acuerdo muchísimo de ti. Ya sabes que siempre te sigo por las redes. Eres la mejor campeona. ¡Mua! Besito. Manda un besito. ¡Mua!
1: Joaquín.
7: Amparo, en principio decirte que no puedo estar por motivos laborales en ese acto tuyo de despedida, tan bonito, tan emotivo y tan merecido. Y nada, darte las gracias por todo lo que has aportado al Sevilla Fútbol Club en esta trayectoria tan dilatada, tan brillante, y sobre todo lo que has aportado al fútbol femenino. Te deseo lo mejor en tu vida personal y que has sido un ejemplo como persona y como profesional. Un saludo y mucha suerte.
1: Nadia.
8: Hola, Amparito. Nada, quería saludarte hoy. Un placer haber coincidido contigo en el Sevilla cuando llegaste con 15 añitos y mira lo que te has convertido ahora, ¿no? Un referente de los valores del Sevilla, tanto dentro como fuera del campo y un referente también para las chicas que vienen de atrás, ¿no? Para todas las canteranas. Nada, un saludo, mucha suerte en tu nueva etapa. Y viva el Sevilla.
1: Salvador Barragán.
9: Amparito, oye, que nada, mucha suerte para estos nuevos retos que vas a afrontar. Te deseo todo lo mejor, la verdad que te conocí y eres una persona que representa unos valores increíbles, tanto personales, humanos, como para el club. Y nada, que seguro que vayas por donde vayas. Dejarás esa huella. Así que nada, te deseo todo lo mejor y un beso muy grande.
1: Cintia.
10: Hola, campeona. Ha sido un auténtico placer coincidir alguno de estos 15 años contigo en nuestro Sevilla. Y como tú dices, aquí nadie es imprescindible, pero hoy está un poquito triste porque tú te nos vas. Gracias, gracias y gracias.

0: Andrea.
1: Hola, Amparito. Decirte que ha sido un honor haber compartido tanto contigo. Eres una persona increíble y te mereces todo lo bueno de este mundo. Un besazo enorme y muchísima suerte en tu nueva etapa.
0: Paula.
2: Hola, Amparito. Nada, quería agradecerte todo lo que me has aportado en mi carrera deportiva y, sobre todo, que eres un ejemplo de profesionalidad y de persona. Muchas gracias, un besito muy grande. Nos vemos muy pronto.
0: Raquel.
3: Amparito, toda una vida dedicada al club de tu vida, a tu Sevilla. Y gracias por ser puro sevillismo y representar nuestro escudo y sus valores como nadie mejor podía hacer. Ya eres eterna. Te mando un besazo enorme y sé feliz.
0: Jesús Mateo.
4: Hola, Amparito. Desde aquí, desde estas tierras, te quería mandar mensaje de enhorabuena por tu trayectoria y, sobre todo, enhorabuena por haber sido capaz de defender la camiseta de nuestro Sevilla durante tantos años. Ya sabes que para mí siempre ha sido un placer y un orgullo poder decir que he sido parte de tu ayuda en este camino. Te deseo lo mejor del mundo para esta nueva etapa. Un beso y un abrazo muy grande. Disfruta.
0: Isabela.
5: Amparito, mucha felicidad, mucho amor, mucha buena vibra en esta nueva etapa, en lo que venga para ti. Gracias por darle todo al Sevilla, gracias por convertirme en sevillista. Un abrazo y espero verte pronto.
0: Oliva Polvillo.
6: Buenas tardes, Amparito. Me encantaría estar presente hoy en este día tan importante para ti, pero bueno, por motivos laborales no puedo, y aunque estas cosas no se me dan demasiado bien, quería agradecerte todo lo que en su momento me aportaste futbolísticamente hablando y en lo personal. Sabes que desde el primer momento nos hemos tenido muchísimo aprecio y que para mí fuiste un apoyo fundamental. Y nada, es verdad que siempre se ha dicho que el fútbol son personas, y para mí esto es una realidad. La suerte que tengo es que te conservo como amiga a día de hoy, y que bueno, que en su momento pude disfrutar de ti y aprender muchísimo de tu juego, de tu fútbol y sobre todo de esa personalidad que tienes tan, tan marcada. Espero que sigas vinculada al mundo del fútbol, porque tienes muchísimo que enseñar y sobre todo nos queda mucho que disfrutarte en los terrenos de juego, aunque sea de otra forma. Te mando un abrazo enorme, enorme, enorme, y nada, que me siento afortunada por haber compartido contigo vestuario tantísimo tiempo. Un saludo.
0: Maite Albarrán.
7: Hola, Amparito. Espero que estés disfrutando de este día tan especial. Siento no poder estar ahí contigo. Me alegro mucho que te haga este reconocimiento, porque tú eres Sevilla Fútbol Club. Y nada, yo solamente me queda que darte las gracias. Gracias por habernos enseñado tanto. Gracias por tus clases magistrales de fútbol y también, sobre todo, por la pedazo de persona que eres. Te deseo lo mejor en todo lo que venga y espero seguir viéndote por Liga F. Vale, muchas gracias y un abrazo enorme.
0: Jenny Morilla.
8: Hola, Amparito. Como sabes, por motivos laborales no he podido asistir y obviamente quería estar de alguna manera, porque no te mereces menos. Y quería agradecerte todos estos años, tanto dentro como fuera, como camino al entrenamiento, que hemos pasado bastantes momentos. Y nada, se termina y se cierra una etapa dentro del club de nuestros amores, pero bueno, ahora vendrán otras distintas, diferentes. Y no podemos defender a nuestro Sevilla dentro del campo, pero obviamente fuera sabes que somos las mayores hinchas que puede tener. Así que nada, sabes que te quiero un montón y lo que necesites, aquí estoy. Mil besos.
0: Javier Ator.
9: Amiga, llegó el momento de cerrar una etapa con uno de tus grandes amores. Eres sevillista. Llegaste a la cantera con muchos sueños, te vas como una leyenda, representaste y representas todos los valores del escudo del Sevilla. Cabeza arriba, que eres lo más grande. Te quiero mucho.
0: Jesús Navas.
10: Hola, Amparito. Quería darte enhorabuena por tu carrera deportiva. Eres un referente para el fútbol femenino y siempre lo serás para nuestro Sevilla. Un saludo.

0: Ya lo dije yo hace 2 años que la corrí, que a partir de ese año que la gané, cada vez que fuera a correrla iba a ganarla como una especie de trofeo para mi madre, que está luchando contra el cáncer. Y le comenté a una de que era impresionante como una carrera, que bueno, al final es una carrera popular que no tiene ninguna carga más allá de, bueno, del símbolo que representa, que cómo puede ser que me pusiera más nerviosa que en un propio campeonato de España. Y es increíble, yo creo que esa es la presión del público y de la gente que está allí viéndote.
1: Cuando el deporte se convierte en algo más que una superación personal. Almudena Rodríguez, palabra de Olímpicas. Y nos despedimos. Qué momentos, qué paisajes, cuántas vibraciones nos dejó y sensaciones ese momento con la familia, con las futbolistas, los entrenadores, todos los mensajes que recibió Amparo Delgado. Amparito, una de las grandes que todavía sigue con las botas en los campos de fútbol, en la Unión Deportiva Loreto, como futbolista y como entrenadora, en las dos vertientes de esta sanjuanera ilustre en el balompié del mundo femenino, una de las que ha servido como avanzadilla de lo que hoy disfrutamos del balompié en clave femenino. Por hoy no solo nos queda despedirnos en estos programas que estamos recordando paisajes y momentos de la historia en este 40 aniversario de Radio Guadalquivir que cumplimos en 2026. Por eso es todo. Gracias como siempre por la atención prestada. Olímpicas, un programa más de Radio Guadalquivir para toda la onda local de Andalucía.

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¿Cómo lleváis el calor? ¿A qué hace mucho calor? Vale, hoy os voy a contar 10 ideas para no aburriros en verano, ¿vale? Una de las ideas es que podéis ir a la playa. Podéis quedaros en un hotel, podéis quedaros un día solo. Pero lo más importante es poneros quema solar y acordaros de que 3 al quema solar y te metes, no. 3 al quema solar, espera 10 o 15 minutos, que es muy poco, pero bueno, esperas ese tiempo y te metes. Te metes, pero cuidado con no ir a demasiado hondo. Porque si vas demasiado hondo, las olas, si son muy fuertes, se pueden llevar. También podéis hacer castillos de arenas o podéis jugar con juguetes, incluso con pistolas de agua. Y recordad que si os perdéis en una playa, podéis quedaros en vuestro sitio. Bueno, debéis quedaros en vuestro sitio. Y si encontráis a alguien o algún policía o alguien que cuide la playa o algún adulto, tienen que preguntar si pueden llamar a sus padres. Y si no se sabe su número, si vosotros recordáis el número de vuestros padres, se lo decís y les puede llamar para decirles dónde están y que vuestros padres os vayan a buscar. Pero nunca podéis moveros de vuestro sitio buscando, porque si buscas te puedes perder aún más. Y si buscas demasiado por lo de afuera de la playa, podrías encontrarte con malos también. Y la segunda idea, también podéis ir a una piscina que tengáis en casa, y si no tenéis piscina en casa, podéis enfriar una de bebé, al menos para mojaros. Y si no queréis ninguna de las dos, podéis ir a una piscina comunitaria. Y si tenéis mucho calor, mucho, mucho, no os aguantáis, no queréis salir de casa, ahora voy a dar más ideas para hacer dentro de casa. Pero antes vamos a escuchar una canción.

tercera idea. También dentro de casa podéis hacer manualidades. Podéis hacer un libro, que un libro se dobla por adelante y después le das la vuelta y por atrás, del mismo tamaño. Para adelante, por atrás, para adelante, por atrás, hasta que se quede sin papel. Cuando te quede sin papel, ponle un cacho de papel más grande y una parte la pega por uno de los lados y la otra por el otro de los lados. Lo pega bien fuerte con pegamento. Y si no, pidan ayuda a un adulto y cogen silicona caliente. Si lo necesitan por algo, avisen a un adulto. Cuarta idea. También puedes hacer un juego de mesa hecho a mano. Cogéis una libreta de verdad, no es a papel, de verdad. Cogéis una libreta de verdad y dibujáis en la libreta la carta que queráis o lo que queráis del juego. Lo dibujáis y después arrancáis esa hoja y lo recortáis. Todos los dibujos ya hechos. Haces eso y el juego de mesa te queda listo. Quinta idea. También con plastilina puedes hacer comida miniatura. Puedes hacer mini platitos. También puedes hacer mini postrecitos. No sé, lo que queráis. Y después, si no lo guardas en el bote, se puede secar. Y cuando se seca, ya te queda el molde, la cosita esa, lo que hayas hecho, te queda eso. Y así ya tienes para jugar en miniatura, en vez de danditura, que así como lo llamo. Que es lo mismo, pero en dandy. Sexta idea. También puedes hacer pulseras con cuentas y hilito. Hilito, o sea, una cuerda. Pues meter las cuentas y puedes hacer las pulseras para venderlas. Si algún día vas a la playa, venderlas. Puedes regalarse a tus amigos, a tu familia. Hay cuentas de todos los colores. De letras, de colorines. También hay de rosa, de toros. Si no quieres hacerla con cuenta porque no tienes en casa, puedes hacerlo con macarones pintados. Tienes macarones, le pintas con colorines y por el agujero que tienen entre el medio puedes meterlo en un hilo, como he dicho antes. Puedes meterlo y puedes hacer un nudito. Y así ya tienes eso, las pulseras, los collares, los anillos, lo que quieras. Séptima idea. También puedes jugar con los coches y si no tienes carretera de juguete, puedes usar folio y pintarlo con colores. Si no quieres gastar tanto folio o no tienes folio, puedes usar tiza y pintar en el suelo un camino y después en el medio hacerle unas rayitas cortadas en mitades. Y así tienes tu propia carretera para jugar con los coches. Ahora vamos a escuchar una canción para...

0: también puedes hacer tu propio cine en casa. Puedes cerrar las ventanas, puedes cerrar la puerta, apagar la luz y poner en la tele de tu casa la peli que más te guste. Poner la peli y que a toda la familia le guste también. Pones una mesa y pones algo de comer, como en el cine, refrescos, palomitas, puedes poner pelotazos, fantasmitas, luces, refrescos, lo que quieras. Y ya estaría todo listo para ver la peli, como en el cine. En el cine también se ven pelis. Y os recomiendo algunas pelis, que son súper guay las que yo he visto. Una es de un supervillano Gru, con sus minions, ayudantes, como las personas, pero más de rondas y miniatura. También está la de cómo entrenar tu dragón, para el solo hay uno, que es un padre que solamente hay uno y de repente aparece una sorpresa. También Wish, que es una chica que con su padre se sentaba de pequeña a un árbol a ver las estrellas. También el de León, que es un león con una pantera, que es su amiga. Y también una de los trolls, que son seres mágicos. Y hay otras pelis muy chulas, y así que haz tu cine en casa, para que las veas.
1: Voy a recomendarles 4 películas infantiles en Netflix que seguro les encantarán y harán que pasen un rato increíble. Así que prepárense para reír, aprender y disfrutar con estas opciones perfectas para toda la familia. ¡Vamos a comenzar!
2: ¡No seas tan lento, sube!
3: ¡El juego es el último recurso! ¡Fire Drake!
4: Pero quiero ser un dragón de verdad, como los dragones en las historias de Slatebeard.
1: Iniciamos esta lista con la película El jinete del dragón, cuya historia narra las aventuras de un joven dragón plateado que está cansado de esconderse de los hombres en el bosque y quiere mostrar a los mayores del clan que es un verdadero dragón. Cuando los humanos están a punto de destruir el último refugio de su familia, emprende una aventura en secreto con su amiga Piel de Azufre para buscar la orilla del cielo. Las leyendas cuentan que es el santuario de los dragones. Pronto descubrirán que no están viajando solos. Les persigue el Ortiga Abrasadora, el terrible monstruo cuyo único propósito es localizar y destruir a todos los dragones de la Tierra.
5: ¡Oye, Elian! ¡Muy bien!
6: ¡Sí!
1: Hechizados. En este largometraje nuestra protagonista es Elian, la decidida hija de los reyes de Lumbria, quien emprende una arriesgada misión para salvar a su familia y al reino cuando sus padres se convierten en monstruos debido a un misterioso hechizo. De esta manera, bajo la magia y el caos, el filme plantea un relato humano que utiliza elementos fantásticos para presentar a una familia de cuento de hadas con problemas muy modernos.
7: Pregunta. Para empezar, ¿por qué nuestros niños nos olvidaron?
8: La semana pasada empecé a desmoronarme.
9: ¡Te estás acabando el oxígeno del cuarto!
1: Amigos imaginarios, una historia encantadora y un poco misteriosa que explora la relación entre un niño llamado Mac y su amigo imaginario, Blue. La trama se centra en cómo Blue, aunque es un amigo muy especial, también causa algunos problemas en la vida de Mac y en la de los demás en su hogar. La película combina humor, aventura y un toque de fantasía, mostrando la importancia de la amistad y la imaginación. Es una película divertida y emotiva que invita a reflexionar sobre la creatividad y los lazos que formamos, incluso con amigos que solo existen en nuestra mente.
3: Algo se acerca. Una guerra entre la humanidad y la magia.
1: Finalmente la película, Trollhunter, El despertar de los titanes. Si disfrutaste de la primera parte, seguramente te encantará ver cómo se desarrolla la historia y qué nuevos desafíos enfrentan los personajes. es una buena opción para quienes buscan una película llena de fantasía y adrenalina. La historia continúa con Jim Lake y sus amigos enfrentándose a nuevas amenazas que ponen en peligro su mundo. Cuando un antiguo poder despierta, los héroes deben unirse para proteger su hogar y descubrir secretos que cambiarán sus vidas para siempre. Es una emocionante aventura llena de acción, amistad y magia. Y bien, amigos, espero que hayan disfrutado de estas recomendaciones de películas en Netflix.
0: Novena idea. También puedes coger un globo normal, puedes coger un globo con los juguetes favoritos que tengan más pequeñitos y lo llenas de agua y lo metes al congelador. Esperas un ratito, lo sacas del congelador y lo rompes el globo con cuidado, le cortas el nudo y le quitas el globo. Haces eso y te queda como un hielo gigante con tus juguetes adentro. Así puedes coger alguna cosita y juegas al globo, pero con hielo, en vez de con tierra y huesos. Esa es mi idea. Puedes jugar camping cogiendo cuatro sillas. Pones cuatro sillas y encima entiendes una sábana que sobresalga desde arriba de la punta de las sillas hasta abajo. Me parezca de verdad. Haces eso y pones una sábana en el suelo. La pones y te metes adentro, sentados o tumbados, os metéis adentro y cogéis juguetes, linterna, comida y apagáis las luces. Y así ya parece un camping de verdad. Ahora vamos a escuchar una canción para cantar y bailar.

0: Y ahora vamos a escuchar un cuento para escucharlo, imaginar cosas, para hacerlas.
1: Aquí estoy, rodeada de libros. Porque ya saben que los libros nos permiten viajar y soñar, aunque no podamos salir de nuestra casa. Lo que no sé si saben es que los personajes de los cuentos también sueñan. Por ejemplo, Caperucita sueña con poder abrazar a su abuela y a sus compañeros de clase. Bueno, incluso abrazar al lobo feroz. Los tres cerditos sueñan con construirse una canoa de paja, un barquito de madera y un transatlántico de acero para salir y surcar los mares. Y el flautista de Hamelin sueña que al tocar su flauta se convierte en un niño. Y un hada llega volando y se lo lleva hasta un bosque encantado.

El pequeño flautista mira a su alrededor. Los duendes y las hadas juegan al escondite, ocultándose entre los árboles y confundiéndose con las flores. Poco a poco el sol se va ocultando, dando paso a una calurosa noche de verano. El flautista está cansado y aturdido por el viaje, así que se sienta junto a un gran árbol. Titania, la reina de las hadas, se acerca y le abraza, susurrándole al oído. ¡A dormir! Salió la luna. El sol ya se va. Descansa en mis brazos y lánzate a soñar. El viento sopla acompañando a la nana. Se cuela entre las flores, haciendo sonar a las campanillas como si fueran trompas. El eucalipto suena como un clarinete y las cañas de bambú parecen fagotes. Titania canta con ellos.

Cuando el pequeño flautista abrió los ojos, aún no había amanecido. A lo lejos se escuchaban voces, animación y música. Los duendes y las hadas adornaban sus cabezas con coronas de flores y vestían velos y tules fabricados con telas de araña para acudir a la gran fiesta de bodas de los reyes del bosque, Titania y Oberón. La pareja desfilaba muy elegante. Todos agitaban sus alas, que soltaban chispas de colores. ¡Viva la reina Titania! ¡Viva el rey Oberón!

0: la fiesta se alargó durante toda aquella calurosa noche de verano. Al amanecer, todos se dispusieron a descansar. Algunas hadas se tumbaron sobre el musgo y se taparon con hojas verdes. Otras se acomodaron entre las flores y los pies de los duendes asomaban en los huecos de los árboles. El pequeño flautista buscaba un lugar donde descansar cuando vio su reflejo en una gota de rocío.
1: ¡Pero si tengo hocico! ¡Y dos largas orejas! ¡Alguien ha cambiado mi cabeza por la de un burro! ¡Soy un burro! Y de la impresión comenzó a rebuznar.

0: La verdad es que me gusta ser un burro. Un burro flautista. Yo no quiero despertar de este sueño. Mejor me voy a otro cuento. Y así es como el burrito flautista se encontró con un perro, un gato y un gallo que caminaban hacia Bremen. Pero eso ya es otra historia.
1: Hasta aquí ha llegado nuestro programa. Os veo en el siguiente programa de Superaventuras con Emily. Adiós, goodbye.
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4: La farmacia de guardia para el día de hoy pertenece a Cortina Arenas, en calle Corredera. Teléfono 956-70-02-58.
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1: Son las 12 del mediodía y 39 minutos.

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2: Es la 1 de la tarde y 14 minutos.

0: La farmacia de guardia para el día de hoy pertenece a Cortina Arenas en calle Corredera. Teléfono 956 70 02 58.
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2: Son las 2 de la tarde y 18 minutos.
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1: Son las 2 de la tarde y 46 minutos.

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0: La farmacia de guardia para el día de hoy pertenece a Cortina Arenas en calle Corredera. Teléfono 956 70 02 58.
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La farmacia de guardia para el día de hoy pertenece a Cortina Arenas en calle Corredera. Teléfono 956 70 02 58. 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

0: La farmacia de guardia para el día de hoy pertenece a Cortina Arenas en calle Corredera. Teléfono 956 70 02 58.
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1: Son las 7 de la tarde y 17 minutos.

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1: Son las 7 de la tarde y 45 minutos.

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1: Son las 8 de la tarde y 15 minutos.

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1: Son las 9 de la tarde y 11 minutos.

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1: Son las 9 de la tarde y 43 minutos.

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La farmacia de guardia para el día de hoy pertenece a Cortina Arenas en calle Corredera. Teléfono 956 70 02 58.

0: Son las 10 de la noche y 33 minutos.
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0: Son las 10 de la noche y 46 minutos.
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0: Son las 11 de la noche y 4 minutos.
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La farmacia de guardia para el día de hoy pertenece a Cortina Arenas, en calle Corredera. Teléfono 956 70 02 58.

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1: Son las 11 de la noche y 48 minutos...

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al norte de la provincia de Huelva, Aracena, se convierte en un lugar privilegiado de la naturaleza en el que se combinan montañas, barrancos, riberas, vegetación y agua. En el paraje de Marimateos nace el río Diel y en pleno centro de Aracena se encuentra la Gruta de las Maravillas. La tradición popular narra que su descubridor fue un pastor que se introdujo en un hueco para buscar una res perdida, aunque la primera referencia histórica sobre su existencia data de 1886. La Gruta de las Maravillas de Aracena fue abierta al público en 1914. Una enorme cavidad subterránea de más de 2.000 metros de longitud, en la que el agua ha perfilado un paisaje de singular belleza. Sus lagos, la amplitud de sus espacios y la coloración de sus variadísimas formaciones de estalactitas y estalagmitas constituyen un conjunto excepcional del que sobresale la Sala de las Conchas. Declarado Reserva de la Biosfera por la UNESCO, el Parque Natural de la Sierra de Aracena y Picos de Aroche estuvo poblado desde la Edad de Piedra. En esta zona se asentaron pueblos celtas a lo largo del siglo V a.C. Estos primeros habitantes se dedicaban a la agricultura y a la explotación del subsuelo rico en minerales. Esta riqueza minera es la que llama la atención del Imperio Romano, que termina por asentarse en el territorio creando pequeños núcleos de población en el espacio que hoy ocupa Aracena. Más significativa, si cabe, fue la presencia en Aracena de la civilización árabe, que en los 5 siglos en los que está constatada su permanencia en esta zona, ha dejado huellas que han llegado a nuestros días desde el propio nombre de Aracena hasta restos arquitectónicos en toda la comarca, como el castillo, fortaleza que formaba parte de la línea defensiva del Valle del Guadalquivir y que fue conocido como Castillo Musulmán de Gran Clacén durante el siglo IX. De esta época queda como testigo la torre del antiguo Alcázar y la fuente de Zulema, nacida, según cuenta la leyenda, de las lágrimas que la desdichada mora, enamorada de un apuesto cristiano, derramó después del cruel castigo recibido por tal atrevimiento.

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1: María de la O. Lejárraga García es el nombre de la escritora española conocida por los apellidos que toma de su esposo, el dramaturgo Gregorio Martínez Sierra. Actualmente está considerada una de las principales dramaturgas de su época, tras haberse descubierto que ella era la autora de las obras teatrales que se publicaban a nombre de su esposo, La Torre de Marfil, Canción de Cuna o el libreto de La Vida Breve de Falla. En los años de noviazgo comenzó la colaboración entre ambos, en textos que ya firmaba él. Maestra y aficionada a escribir, el matrimonio supuso un camino para liberarse de la tutela paternal y poder dedicarse a la literatura. Su primera obra, Cuentos Breves, fue rechazada por no estar bien considerado que una mujer escribiera. Con su nombre publicó 3 libros. María Martínez Sierra fue una de las primeras mujeres diputadas en la Segunda República, por lo que tuvo que exiliarse tras la Guerra Civil, pasando grandes problemas económicos por no serles reconocidos los derechos de autor de su marido.

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24: Los orígenes de la localidad jiennense de Villacarrillo se remontan a principios del siglo XIII, cuando la población se reducía a un torreón atalaya que se conocía con el nombre de Mingo Priego o Torre Muño Priego.
25: El lugar que ocupaba Mingo Priego es actualmente el centro de la población, donde se yergue la iglesia parroquial dedicada a Nuestra Señora de la Asunción.
24: Los cristianos se reunieron alrededor de esta torre, hasta que, hacia 1400, forman una aldea que se agregó a una fortísima e inexpugnable plaza árabe llamada Iznatoraz, de la que aún pueden verse sus ruinas.
25: En 1440, don Alonso Carrillo, arzobispo de Toledo, separa y conforma como villa a la población que desde este momento llevará su apellido, Villa Carrillo.
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1: Es la 1 de la madrugada y 16 minutos.

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